0: Vámonos con el tiempo de espera para cruzar Estados Unidos por Garita.
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1: Contrólate, contrólate.
2: No, ¿dos boletos para la misma persona o dos boletos separados?
1: No, dos boletos para la misma persona. O sea, tú y tu rocaleta, pues.
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1: Ay. Y luego ahorita decir Pontexa.
2: Soy capaz. Soy súper capaz de hacer una calamidad así.
1: Sí, sí, me encanta, me encanta. 686-216-5971. Okay. A ver, vamos a poner.
3: ¿Qué vamos a poner?
1: No, vamos a hacer facilito, porque es un par de boletos.
3: Y se ven fácil.
1: Para que se vayan a disfrutar de Moy Bobadilla el viernes. Vamos a ponerlo facilito, ¿ok? Yo los quiero, dice, yo los quiero. Ok. Voy a ponerles una canción. Y el primero en adivinar cómo se llama la canción, se los va a llevar los boletos. Pero ese es un par general, ¿ok? Un par de boletos generales para Moy Bobadilla. A ver. Una facilita, le vamos a poner una facilita.
3: Tú pones una facilita.
1: Una facilita. A ver. Tititim. Ay, esa le queda muy bien. Esta le queda muy bien a Moy. Me gusta. Ya saben que Moy se le hace llamar el rey de los covers. Pero ya sacó una canción inédita de él, ya propia. Se llama Don Julio. Ya le está yendo muy bien. Suya de él.
4: Mañana nos vemos, chiquilla.
1: Ahí está.

0: ver.
1: Con
0: a ver.
1: Esa que me inventó.
2: Está con un invento.
0: ¡Ay, felicidades! Mira, siempre les he dicho, en la terminación 4615, la terminación 5016, mañana me lo mandaron en escrito. Ya les hemos dicho, ¿qué pasa cuando mandan en escrito?
1: No cuenta.
3: Descalificados.
1: No, descalificados.
3: A la hoguera.
1: Sí.
3: Hay
1: lo
3: tabla.
1: Hacen porque quieren hacerlo rápido, pero tienen que ser con voz porque aquí no podemos ver, escuchamos.
0: Pero no juzgamos.
1: No juzgamos.
0: A ver, a ver, par de boletos. Ahí está, ya anotamos cómo te llamas, hermosa, qué colonia, todo, dirección, fecha de nacimiento, tu correo electrónico, todo, mándanos todo.
1: Tu número
0: todo.
1: De cuenta.
3: Tu live por 8 horas.
0: Dice, sí, pero llegó primero la terminación, están peleando, llegó primero la terminación la otra, mi amor.
3: Aquí está el cronómetro.
2: Sí. Cita con un invento.
0: Ahora, a ver, di, la ropa, viene el agua.
4: Viene la boda, escucha.
2: Sí. Cita con un invento.
0: Sí. La ropa, viene el agua. Felicidades a Nidia Mariana Apodaca Hernández. Happy birthday to you. Digo, no es cierto, felicidades. Tienes tus boletos para Muy Bobadilla.
5: Cita con un invento.
0: Está muy buena esa rola del Muy Bobadilla. Mañana nos peleamos. Te han inventado acá una. Te han inventado una.
3: ¿Una qué?
0: Una infidelidad.
3: ¿Inventado?
0: Es que la canción habla de eso. Dice, mañana nos peleamos. Mañana. Ahorita me voy a ir a la cita con tu invento, o sea, lo que me andas inventando, que tengo una...
1: Resulta que se los inventan. ¿Será que sí son inventos?
0: Sí, claro. A veces ¿sí? se les inventa a los hombres, ¿crees? Otras amantes, pero no tienen.
1: No.
0: Son imaginaciones
3: sí,
0: de nosotros.
3: Sí, 100%.
1: Sí, 100%. La loca esa,
3: sí,
1: claro.
3: Sí. No sé, sí, es que las mujeres creen que uno puede así, tiene oportunidades por lo que hay, no es cierto.
0: Dice, se parece a la que pusieron ahorita, ¿cuál?
2: ¡Felicidades! ¡La ropa! ¡Metan la ropa! ¡Viene el agua!

0: parece. Nos vamos con pólvora, señores. Chamacos, si quieren ya despedirse.
1: Claro que sí.
0: No lo quiero.
1: No me quedo. Adelante.
2: Yo. Pero, ay, adelante, qué lindo. Adelante. Primero las damas. Entonces
1: se me va a los ojos que me echó ahorita.
2: Saludos por acá, Alejandra Suárez, La Traviesa. Recuerden, mañana ahí nos vemos en el medio del espectáculo, ahí en Canal 66, Picos para Todos. Pásenla genial.
1: Excelente, señores. Acá se despide Alex McMuffin. Nos vemos la semana que viene. A ver con qué sorpresas, a ver qué se nos ocurre, pero aquí estaremos firmes.
0: Yo digo que el domingo va a estar bien sabroso.
1: El domingo va a estar sabroso.
0: Va a ser una carnita asada. ¿Qué va a ser el domingo?
1: El domingo, ¿no? Vamos a hacer una mantarrayita, para el que le guste la mantarrayita. Digo, no es mucha, pero
2: vamos a
1: hacerla ahí para regalar.
0: GPI, la dirección.
1: No, pues ahí búsquela en redes, ahí en Los Pinos.
0: Alex McMuffin,
1: ahí está sale.
2: La info.
1: Ahorita voy a sacar un recito de todo para allá.
0: Okay.
1: A echar ahí el ojo.
0: ¿Cómo está el rollo? GPI. ¿Cómo te encanta? Vámonos con pólvora, señores. Roberto, ya no te vas tú, ya tengo todo el permiso de irte, cálmate. Vámonos, señores, con la pólvora. Aquí nomás la mejor. La pólvora.

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Señores, el tiempo de espera para cruzar a Estados Unidos en estos precisos momentos, traído usted por la mejor 103.3. Línea Sentry, 15 minutos. General, 40 minutos. Railing, 45 minutos. General, peatonal, 20 minutos. No Mexicali, Sentry, 15 minutos. General, 15 minutos. Railing, 30 minutos. Y general, 15 minutos. El tiempo de espera, traído usted por la mejor 103.3.

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1: ¡Fuímonos! ¡Adiós! Gracias a todos los que estuvieron al pendiente de La Mejor 103.3. Roberto, nos vemos. Ya hay que pasar a retirarnos. ¿Llega? ¿Quién llega ahorita en punto de las 6 de la tarde? A ver, échatelo.
2: El Pepe.
1: No, no te eches al que llega al punto de las 6 de la tarde. O sea,
2: sí, ya sé.
1: Eche el nombre de quién viene.
3: Nada más y nada menos que el buen Pepe Rentería con Recordando a Mis Amigos aquí a La Mejor 103.3.
1: Dice, carajilla. Sí, fíjense, pero todavía no me están, todavía no tengo información, así oficial que me dejen decirlo, ¿ok? Ahí mi compadre de la revista Atrévete, te salte del closet, destápate. Víctor González, saludos compadre Víctor González. ¿Con quién está en la foto? A ver, míralo, casi nada, anda con una guapa ahí en la foto, mira. ¿Qué hubo, eh? ¿Qué hubo? Viejo cochino. No es cierto, Víctor, eres mi compadre, ya sabes que eres mi amigo y te quiero mucho. Oigan, me paso a retirar, gracias a los que estuvieron al pendiente. Dos días. Ya para que me vaya yo a disfrutar.

0: si usted no sabe quién es Moy Bobadilla, él es Moy Bobadilla. Ahí está. Y viene el viernes al Palenque El Fex, así que hay que estar participando para que gane sus boletos. El Pepe Rentería tiene un par de boletos en Zona Azul. Sí, yo ya regalé los míos. No, que vas a andar vendiendo. Que un 12, dice. Mejor lo compro, dice. Dice. Mañana nos ven. Señores, con permiso, la carajilla les dice hasta mañana. Robert, despídete ya.
1: Un amigo Robert también les dice hasta mañana. Esto fue 4K, aquí en La Mejor 103.3.
0: Adiós, señores. Se quedan con el buen Pepe Rentería. Mañana nos peleamos con lujo de detalle.

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¿Qué rollo, raza? Buenas tardes, buenas tardes, buenas tardes. ¿Cómo andan? Ya andamos por acá en los controles de la mejor FM 103.3, pero es momento de irnos rápidamente con el reporte de Garitas, que es traído para usted gracias a la mejor FM y su programa Recordando a mis amigos. Déjeme decirle, déjeme informarle que si usted va a cruzar para el otro lado con nuestros amigos los Gabachos, el tiempo de espera por la Garita Centro, si usted va por la General en su automóvil, son 40 minutos de espera. Por la Sentry, 15 minutos. Y por la Peatonal, 20 minutillos. Por la Ray Lane, el tiempo de espera es de 45 minutos en su automóvil. Y por la Peatonal, 15 minutillos. Garita Nuevo Mexicali, el tiempo de espera por la Sentry, por la General en su automóvil y por la Peatonal son exactamente 15 minutos las tres. Sentry, General en su automóvil y por la Peatonal, 15 minutillos de espera por la Garita Nuevo Mexicali, las tres, exactamente 15 minutos. Ahí quedó, señores, el reporte de Garitas que fue traído a usted gracias a la mejor FM y su programa Recordando a mis amigos. Y continuamos con más de la buena música. Ahorita volvemos. Ahorita volvemos para presentarnos formalmente como debe de ser y nos vamos con la hermosísima, talentosísima y queridísima Yuridia. Pensaron que iba a decir Angelita, ¿verdad? Pero no, es Yuridia. Vámonos, eres mi nada. Son las 6:1. La mejor FM, 103.3. Vámonos.

¡Qué rollo, raza! ¡Buenas tardes, buenas tardes, buenas tardes! ¿Cómo andan? Ya andamos por acá en los controles de la mejor FM 103.3. Te saluda tu compa Pepe Rentería, el periqueño, y aquí andamos con todo ya listos y preparados en este... ¿Qué día es hoy? Hoy es jueves 31 de octubre del 2021. Estamos completamente en vivo a través de la mejor. Te saludo. No es cierto, no es cierto, hombre, no es cierto. Hoy es miércoles 2 de septiembre del 2026. Estamos completamente en vivo a través de la mejor FM 103.3, transmitiendo desde Mexicali para el mundo. Aquí andamos ya con todo el gusto del mundo para estarlos acompañando. Andaremos hasta las 8 de la noche llevándoles muy, pero muy buena música. 6862-165971. Es el WhatsAppazo de la mejor FM totalmente activado. Ahí está disponible. ¿Quieres una rolita? ¿Quieres mandar saludos? Pues ahí está el WhatsAppazo. 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

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Mientras tanto, señores, vamos a irnos con más de la buena música y ahorita volvemos para llevarles información que cura, chismes del espectáculo, su gustada sección deportiva, su gustada sección de Defendiendo a Ángel Aguilar en un ratito más. Ah, por cierto, gracias a mi buena amiga Jessica Lucero La Carajilla, que ya pasó a retirarse. Gracias por pasarme los controles de esta cabina. Salud también para el buen Robert. Ahora sí me acordé de su nombre, el buen Robert. Saludotes para él y para Jessica Lucero La Carajilla, que ya pasaron a retirarse. Y mientras tanto nos vamos con esto. Se llama Esa No Soy Yo. Así se llama la canción, ¿eh? No vayan a pensar que yo estoy diciendo eso. Se llama la canción así. Esa No Soy Yo. Son las 6:09, señores. 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
1: Continuamos, señores, 6:16 p.m. Aquí llega Lenin Ramírez, lo más nuevecito. Estás escuchando la mejor FM 103.3, recordando a mis amigos. ¡Vámonos!

Escuchamos al fantasma como lo más nuevecito. Se llamó el culpable aquí en la mejor FM 103.3 a las 6 de la tarde con 22 minutos de este miércoles. Miércoles 2 de septiembre del 2026. Que por cierto, ahorita que les digo del fantasma, ahorita que escuchamos al fantasma, me acordé que acabo de mirar una entrevista del fantasma, del fantasmita, orgullosamente durangueño, con este José Eduardo Derbez. Si usted no sabe quién es José Eduardo Derbez, no, claro que sabe quién es, seguramente sí lo conoce perfectamente. El hijo de Eugenio Derbez, el hijo que tuvo con Victoria Rufo, él es José Eduardo Derbez. Entonces José Eduardo tiene un programa de entrevistas que se llama, ¿cómo se llama? No recuerdo exactamente cómo se llama, pero es donde preparan bebidas y toda la cosa. De hecho, tiene una muchacha ahí que prepara bebidas a los artistas que está entrevistando este muchacho, el de este José Eduardo Derbez, ¿verdad? Se agarró un curadón con ese canijo. Bueno, pero yo, a lo que iba yo, es que acaba de realizar una entrevista con el fantasma. La verdad, estuvo buenísima, ¿eh? Le recomiendo la entrevista esa para que vayan y la busquen. Ahí está en el YouTube. Yo creo que no, es más, la voy a buscar de una vez para decirles exactamente cómo se llama. Puede ser canal, me imagino que nomás le ponen José Eduardo Derbez y ya le va a salir, ¿verdad? Pero quiero decirles cómo se llama exactamente. Tiene nombre de bebida esa cosa. José Eduardo Derbez. Mixeleando, no sé cómo se llama. Mixologando se llama. Se llama Mixologando, el programa de entrevistas que tiene José Eduardo Derbez. Y como les digo y les repito, yo acabo de ver la entrevista que hizo con el fantasma. La verdad, estuvo curadísima, ¿eh? Así que vayan, se las recomiendo. Vayan y miren la entrevista esa con José Eduardo Derbez y el fantasma. ¿Pistearon? Lo que pasa es que José Eduardo Derbez en ese programa siempre está pisteando, que tequilita, que cheve, y bebidas que les van preparando ahí, le va preparando a la muchacha. Pero haz de cuenta que este muchacho, como hace, graba las entrevistas, me imagino que ya las tiene grabadas antes de subirla, ¿verdad? Porque creo que sube una cada semana o algo así, pero pues a lo mejor en un día graba 3, 4, qué sé yo, 5 entrevistas, a lo mejor en un solo día, y pues ya las va subiendo semana por semana. Entonces el día que estuvo el fantasma, él ya llevaba 4 entrevistas realizadas, o sea, con el fantasma era la cuarta ya, y en todas las entrevistas él está tomando pues traguitos de tequila y de bebidas y de toda la cosa. Entonces cuando llegó la cuarta entrevista con el fantasma, pues José Eduardo ya se notaba que andaba un poquito borrachín, se puede decir, y el fantasma pues estaba enterito, y aparte no le cae la rola de estar pisteando, pues no, hombre, se puso buenísima la entrevista. Así que vayan, si les recomiendo, se llama Mix, ¿cómo le dije? Mixologando se llama, así le, póngale José Eduardo Derbez nada más ahí en el YouTube y ahí les va a aparecer la entrevista. Está buenísima, se la recomiendo para que vayan y la miren. Bueno, 6862-165971 es el WhatsAppazo de la Mejor FM. Ya está listo y preparado para complacerlos. A ver, ¿qué dice la raza por acá? Dice, buenas tardes, Pericaño, ¿me podrías poner la canción Enhorabuena con Fidel Rueda, composición de Horacio Palencia? Sí, a mí no me engañan, ¿eh? A mí no me engañan, a mi compita le está pagando una feria Horacio Palencia para que pida sus rolas, ¿eh? Qué casualidad que ya es la cuarta vez que pide rolas de Horacio Palencia. Ayer pidió La Arrolladora, las heridas que se curan, luego pidió de la MS, la de Háblame de Ti, y pura de Horacio Palencia, composiciones de Horacio Palencia. No. A mí se me hace que sí le está depositando Horacio Palencia para que pida sus rolas aquí, ¿verdad? Pero pues bueno, ni modo, aquí hay que complacer a la gente y ahorita se la mandamos. Dice, enhorabuena con Fidel Rueda. Sale, vale. Dice, por acá, no aguantó la carrilla. Se llama la entrevista. Así se llama, la entrevista. A ver. ¿A poco sí, oiga? ¿A poco sí, pariente? ¿A poco sí? No, se llama, el canal se llama Mixologando y José Eduardo Derbez. Así se llama el canal en YouTube. Pero igual, como les digo, para que no batallen, póngale José Eduardo Derbez nada más, entrevistas, y ahí les va a aparecer bien facilito. A ver, dice por acá, Mixologueando se llama. Ok, sale bien. Sí, ya la encontré. Dice, pues se las recomiendo entonces con el fantasma. Bueno, en realidad, todas las entrevistas que hace ese canijo, la verdad, a mí me cae muy bien José Eduardo Derbez. Es una de las familias que me caen bien a mí también, la de los Derbez. Todos me caen muy bien. Principalmente Eugenio Derbez, que a mucha gente le cae gordo Eugenio Derbez, no sé por qué, ¿verdad? Es que la gente no se le haya, ¿verdad? No, como decía Peña Nieto, ningún chile le embola. Se escucha feo, pero sí dijo Peña Nieto, no lo dije yo. Ya ven con lo que trae con los Aguilar.
que les caen gordos los Aguilar, que les tiran para allá y les tiran para acá, y pues no les hacen nada a los Aguilar, pues entonces, no sé qué traen con ellos. Pero bueno, ¿en qué estaba yo? Ah, en la entrevista del Fantasma y José Eduardo Derbez. No, nomás se las recomiendo y para que vayan en la vena. Pero bueno, vámonos, señores, a complacer a la raza. Vamos a empezar de una vez con...

No me la sé, no me la sé, una disculpa. Bueno, señores, vámonos. Son las 6 de la tarde con 28. Estás escuchando, recordando, mis amigos. Vámonos con esto. Fidel Rueda, enhorabuena, complaciendo a la raza del WhatsAppazo. Recordando, mis amigos, súbele.

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0: Las garitas en la mejor FM 103.3, son las 6 de la tarde con 35. Nos vamos rápidamente con el reporte de garitas que es traído para usted gracias a la mejor FM y su programa Recordando a mis amigos con el Periqueño. Déjeme decirle, déjeme informarle que si usted va a cruzar para otro lado con nuestros amigos los gabachos, el tiempo de espera por la garita centro por la general en su automóvil es de 30 minutos, o sea, media hora. Por la Sentry, 15 minutos. Y por la peatonal, el tiempo de espera es de 35 minutos. Por la Rail Lane, el tiempo de espera es de 40 minutos en su automóvil. Y por la peatonal, 25 minutillos. Garita Nuevo Mexicali sigue exactamente igual que como les dije hace ratito. 15 minutos para cada una. 15 minutos la general en su automóvil. 15 minutos la Sentry. Igualmente 15 minutos por la peatonal. Ahí quedó el reporte de garitas que fue traído a usted gracias a la mejor FM y su programa Recordando a mis amigos. Y nos vamos a un corte y ahorita volvemos. No le cambie. Ahorita regresamos de volada. Antes de que cante el gallo, ya estamos por acá. ¡Vámonos!
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2: Seis de la tarde con 39, señores. Continuamos con más de la buena música a través de la Mejor FM, la 103.3. Aquí seguimos. Ahorita volvemos, ¿eh? Ahorita volvemos. Nomás vamos a escuchar estas rolitas y regresamos de volada. ¡Vámonos!

0: Escuchamos al grupo que vale lo que pesa aquí en La Mujer FM 103.3, Grupo Pesado, con lo más nuevecito. Son las 6 de la tarde con 46. Continuamos con más, señoras y señores. 6862-165971 es el WhatsAppazo de La Mujer FM, totalmente activado. Andamos con todo en este miércoles, miércoles 2 de septiembre del 2026. Estamos completos. Una disculpa que me estoy ahogando. Ocupo un caguamón. Ocupo un caguamón que me estoy secando. Alguien que ande por aquí cerca. No es cierto. Capaz que están escuchando los jefes. Y van a decir, ay, el Pepe está pisteando en la cabina. No sé qué. No, mejor espérense que salga. Ojo, si quieren traerla, no pasa nada. Yo la guardo. La guardo allá afuerita en mi carro. Y ya me la tomo ya que salga, ¿verdad? Digo, si quieren nada más. Pero bueno, la gente anda muy apagada el día de hoy, fíjese. Anda muy apagada la gente. ¿Quién sabe qué les está pasando? A lo mejor andan tristes porque salió Aldo Rendón de la casa de los famosos. Yo creo que suele ser, ¿verdad? Andan bien tristes y decaídos porque salió Aldo Rendón de la casa de los famosos la tarde de la noche de anoche. Ya hablando de eso. Hablando de eso, déjeme decirle que si usted es seguidor y es fan de la Casa de los Famosos y no se ha enterado de los nuevos sucesos que han acontecido, déjeme decirle que la noche de anoche, digo, y también para que no se quede con el pendiente usted, porque yo sé que a usted le encanta el chisme igual que a mí, entonces yo lo hago por ustedes más bien, no porque a mí me guste el chisme, yo lo hago por ustedes, para que ustedes estén enterados de lo que está sucediendo alrededor de la Casa de los Famosos, ¿va? Entonces, como les decía, la noche de anoche salió de propia voluntad Aldo Rendón de la Casa de los Famosos, esto debido a una enfermedad que él dice que es reversible, no es tan grave, pues entonces nomás que sí necesita medicamentos y atenciones y todo ese tipo de cosas, entonces por eso fue la decisión de abandonar la Casa de los Famosos la noche de anoche. Aldo Rendón, si usted no sabe quién es Aldo Rendón, déjeme decirle que yo tampoco sé quién es Aldo Rendón, pero pues aquí nos dicen, ¿verdad? Aquí nos explican, no, sí sé quién es. Bueno, no sabía, pero ya después me enteré que él es un estilista o algo así de los famosos, según yo. Dice por acá, Aldo Rendón abandona la Casa de los Famosos México 2026. Galilea Montijo destapa la fuerte razón. Dice el estilist, así dice, el estilist tuvo que salir de la competencia por un fuerte motivo, dejando desolados a sus compañeros y a sus fans. A sus fans, aquí incluyendo a los de aquí de Mexicali, que andan bien decaídos ahorita en este momento, por eso no mandan mensajes de WhatsApp, por eso está bien tranquilo el WhatsApp, porque anda bien triste porque la salida de Aldo Rendón va. Dice, una fuerte noticia sacudió a los habitantes y a los fans de la Casa de los Famosos, algo que se estaba comentando mucho en redes sociales, pero que nadie creía que fuera a ser algo mucho más serio, dice. En la gala de este martes, o sea, la noche de anoche, primero de septiembre, Galilea Montijo tomó la batuta para notificar que Aldo Rendón tendría que abandonar la competencia por causas de fuerza mayor, noticia que dejó a todos en shock, así como a mí también me dejó en shock ahorita que me enteré. Dice, al inicio de la gala, Montijo avisó que daría una noticia que sacudiría toda la energía de los habitantes. Los competidores quedaron en completo shock al verla, por lo que empezaron a especular que alguien podría salir, aunque no mencionaron qué pasaba en realidad. Dice, pocos minutos antes de terminar el programa, la conductora le dio la palabra al Stilitz, o sea, Aldo Rendón, quien era uno de los líderes del cuarto Tulum y una de las piezas claves de dicha habitación, quien reveló que abandonaría el reality por motivos de salud. Fue de su propia boca quien dijo que tenía una condición de salud reversible, aunque no especificó cuál, pero ya tenía que empezar sus tratamientos y era imposible estar saliendo y entrando de la casa, ¿eh? Y es comprensible porque tampoco no se trata de estar jugando en que me salgo un ratito y luego entro y luego vuelvo a salir y luego mejor ya él ya tomó la decisión de salir ya definitivamente de la casa. ¿Qué pasó? ¿Por qué no me escucho? Ya. Definitivamente de la casa y pues más bien es por su propio bien, por su propia salud, y esperemos que ya pronto esté completamente bien Aldo Rendón y vamos a ver en qué termina todo esto, ¿verdad? En la Casa de los Famosos es lo que está sucediendo ahí, por si usted estaba con el pendiente. Bueno, vamos a ver qué más anda por acá en el WhatsAppazo. ¿Qué vale?
1: Pepe, ¿qué tal? ¿Algo de los originales de San Juan, el aguacatero? Ajá. O la que te guste.
0: ¿De los originales de San Juan? Ya sé cuál.
1: Ya va a empezar el juego de las poderosísimas águilas.
0: Sí, es cierto, no me acordaba. Sí, es cierto.
1: Ya va a empezar, hay que verlo. Porque tenemos que ganarle a esos monterreycillos.
0: Usted escucha recordando mis amigos mejor y yo le voy a estar comentando aquí con lo que está sucediendo en el partido. Bueno, si es que sale en lo que está el programa, ¿verdad? Entonces, me pide algo de los originales. A mí me gusta mucho la de...
2: La de... ¿cómo se llama? Víbora de cascabel. Ah, la que dice: me saliste peor que la otra, esa es la pura verdad. Nos mandas vuelta a la esquina, cambias tu forma de andar. Esa me gusta mucho. Esa voy a poner ahorita, van a ver, de los originales. Y qué bonito canto, ¿eh? La neta que sí.
3: Parientón, parientón, hombre. Es que anda muy con canciones muy diferentes. Póngase un pinche corridón bueno.
2: ¡Épale, épale!
3: Póngase Ranchos de Achón con Julio Chaides.
2: Ah, si qué se buena puede, rola, pariente. Qué buena rola. De hecho, yo me enteré de esa canción de Julio Chaide porque miré una entrevista de él. Digo, usted se ha de preguntar: oye, Pepe, ¿tú te la pasas mirando? La verdad es que sí, me gusta mucho mirar entrevistas de artistas. Y hace poquito miré la entrevista que le hicieron a Julio Chaides, y donde menciona cuando grabó esa canción, ¿cómo se llama la que mencionó mi compa ahorita? A ver, espéreme, espéreme.
3: Póngase Rancho de Achón con Julio.
2: Esa rola, la mencionó él ahí, y la verdad me gustó muchísimo la canción, está muy, muy buena.
4: Pepe, buenas tardes, Pepe Periqueño. Una rolita, ¿no?
2: ¿Cuál?
4: De Karim León. Me lo contaron ayer.
2: Me lo contaron.
4: Oye, Pepe, estaba escuchando en el radio que movieron el concierto de Ramón Ayala.
2: Así no es.
4: O sea que tengo hasta noviembre para pasar por mi boleto allá en la radio que me gané, o tengo que ir ya.
2: Mira, yo. Pasado.
4: No hay una cosa que me importe menos que la casa de los famosos, pequeño. Es más, ni el América me importa tampoco.
2: ¡No seas mentiroso!
4: Adelante, buenas tardes.
2: No seas mentiroso. Mira, yo no estoy para contarlo ni la gente para saberlo, pero tú me mandaste un mensaje privado y me dijiste que hablara de lo que está pasando en la casa de los famosos. Ahora dices que no al aire, pero fuera del aire sí, ¿verdad? Bien que me mandaste mensaje para decirme que comentara eso de Aldo Rendón.
5: Buenas tardes, periqueño. Ponme la de la señora enamorada con
2: señora Sergio Mendívil.
5: Porfas, porfas. Okay. Ahí va el depósito.
2: ¡Órale! ¡Sale, vale, viejón! Ahorita se la mandamos, claro que sí. Dice por acá: ponle al pelotero la casa que es. Ah, de hecho, esta me le pidió ayer mi compa y no se la puse. Ahorita se la mandamos. Buenas tardes, ¿me puedes poner la canción de Remy Valenzuela? Se va muriendo mi alma. Saludos para mi esposo Marcos. Ok, sale, vale. Dice por acá: buenas tardes, Peri. Yo ando triste porque cambiaron de fecha el concierto de Ramón Ayala. ¿Me podrías complacer con la de No Porque Seas Tú? Porfi, saludos. Ok, sale, vale. Dice: con... no le mueva, mi compa pequeño con las Águilas, ya no va a querer poner música.
6: Buenas tardes, Pepe Rentería.
2: Buenas tardes, escucharte.
6: Aquí estoy en la Robledo, festejando el cumpleaños de mi niño Miguel, Miguelito Castro. Bonilla, Miguelito Castro Bonilla, que hoy cumple 15 años, y aquí estoy con mi amiga Juanita Bonilla festejando su cumpleaños.
2: ¡Ah, felicidades!
6: Y saluda a mi nuera Chafarrita y a mi viejo y a todos los que me faltaron.
2: ¡Ya siéntese, señora!
6: Y después, cuando fue a la mañanita, me dijo: ¡adiós! Y saluda a todos, adiós.
2: Ok, al ratito le mandamos un pedacito de la mañanita, doña Mati, porque ya se nos hizo demasiado tarde.
7: No, está bien que póngale a Sergio Mendívil, porque yo te la pedí ayer y no la pusiste. Pero el día de hoy te la pedí a otra persona. No, yo te pedí, me lo contaron ayer. A ver si ahora sí sale.
2: Ok, claro que sí, hombre, al ratito.
8: Ponte la Hermanos Vega, traicionaron a Mateo.
2: Traicionaron a Mateo, en su roña, que agresivo. Dice: si bien a gusto, doña Mati, pero no invita, va. Nos gusta golletear y no invita. Bueno, ahí está. Bueno, señores, vámonos con más de la buena música. Y nos vamos. Esta me la pidieron ayer y no la alcancé a poner, así que la vamos a mandar de una vez. Se llama Pelotero a la Bola, papiri, papiri. Vámonos.
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Y por la peatonal, el tiempo de espera es de 55 minutos. Por la Roy Lane, el tiempo de espera es de 40 minutos en su automóvil. Y por la peatonal, 45 minutos. Garita Nuevo Mexicali sigue exactamente igual, igual que hace rato. Igualita. Sentry, por la general en su automóvil y por la peatonal, son exactamente 15 minutos por las 3, Ahí está la información. El reporte de Garitas que fue traído a usted gracias a la Mejor FM y su programa Recordando a Mis Amigos. Y nos vamos con lo más nuevecito de José Ángel Ledesma, el Coyote. El Coyote llega a la Mejor FM. Se llama Ranchero Enamorado, son las 7:04, la mejor.

0: Son las 7 de la tarde con 11 minutos, señores. Estamos en vivo a través de la Mejor FM, la 103.3. Andamos con todo en este miércoles 2 de septiembre del 2026. Y yo me exploto las pastillas en la panza, como decía el cuño machinrín. Pero bueno, señores, usted ya sabe lo que pasa cuando llegan las 7 de la tarde a este programa. Sí, ya lo sabe. Pues claro que sí lo sabe, porque es momento de irnos. A ver, espérenme, nomás déjeme moverle aquí un poquito, porque me está estorbando este cuate. Siempre se pone ahí donde me tiene que estorbar siempre. Hijo de la mañana, tan contento que venía yo y me hace enojar de volada, pues. ¿Para qué te pones ahí enfrente si ya sabes que me estorbas? Hazte poquito para allá. Para allá más. Ahí está bien, ya ves, ¿qué te cuesta, pues? Bueno, señores, es momento de irnos con un.
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0: Así es, señores, escuchó usted bien, ha llegado la hora de irnos con un...
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0: Vámonos rápidamente con el Duelo de Titanes. Ya se la sabe, misma canción, diferente artista compitiendo. Usted manda su mensaje y vota por su rola favorita. Y de este lado, aprovechando que me pidieron algo de los originales, lo vamos a poner a competir a los originales de San Juan. Había dicho que la de Tus Caderas Te Traicionan, pero no. Mejor vamos a poner esta, que también me gusta muchísimo, de los originales. Así que, vámonos, señores. Número uno, Duelo de Titanes, originales de San Juan. Se llama Dos Botellas de Mezcal. Número uno, Duelo, los originales.

Ahí está, señores, en el número uno, duelo de titanes originales de San Juan con dos botellas de mezcal. Y de este lado llega, él es de la dinastía de los Vega, el señor Sergio Vega, el Chaca. Número dos, Sergio Vega.

0: Ahí está, señores, en el número 2, el duelo de titanes, el señor Sergio Vega. Número 1, originales de San Juan. Número 2, Sergio Vega. Ahí está, 686-2-1659-71. ¿Cuál quieres escuchar completita? Manda tu mensaje y vota por tu rola favorita. Ahí quedó el verso sin esfuerzo. Gracias a toda la raza que se está reportando. Tenemos bastantes mensajes por acá ya. Vamos, se puso buena la competencia, señores. Dice, pequeño, ¿para cuándo cambiaron el concierto de Ramón Ayala? Creo, no sé exactamente, creo que para el 21 de noviembre, por ahí más o menos. Sí, el 21 de noviembre. Dice, saludos, carnal, bendiciones, gracias. Arriba las poderosísimas Águilas del América, dice. Bueno, no dice así, nomás dice las poderosas, pero me imagino que las poderosísimas Águilas del América, va. Inga Zurroña llegó, doña Mati, mandó un mensaje como de 15 minutos.
1: Ay, mijo, mi agüita, morro. Qué gusto me da de que no va a venir a Monayala sino hasta noviembre.
0: ¿Y por qué
1: porque
0: le da gusto?
1: No iba a ir a verlo, qué bueno, estoy contentísima. Porque yo quiero ir a ver a Ramón Ayala. A mí me gustan sus canciones de que yo tenía 14 años. Tragos amargos. ¡Ay, qué bien! Me siento feliz de la vida. ¡Adiós!
0: Oiga, doña Mati, ¿y a poco ya existía Ramón Ayala cuando usted tenía 14 años? ¿A poco sí? No le creo, la verdad es que no le creo, ¿eh? Por la 2, Pepe. Ok, sale, vale, 1 para Sergio Vega, 0 para los originales. Dice, buenas tardes, compa Pepe, por la 2. Ok, 2 para Sergio Vega. ¿Qué vale?
2: Obviamente, por toda la dinastía Vega. Vámonos por la 2, por la 2.
0: 3 para Sergio Vega. 3 para Sergio Vega. Dice por acá, por la 2, Peri. Ok, sale, vale, son 4 para Sergio Vega.
3: Por la 1, por la 1.
0: 1 para los originales, 4 para Sergio Vega.
4: Por la 2.
0: Ok, ahí está, por la 2 otra vez.
5: Qué bueno que no dijiste que era un duelazazazo, porque ya, así ya no tengo que decir, uff, va.
0: Es que se me pasó.
5: No me gusta la canción con ninguno de los dos.
0: Ah, ¿a ti qué te gusta, pues?
5: Porque parece parodia, con ese vato no le queda.
0: Ningún, mira, desde que estoy en el duelo de titanes, de los 847 duelos de titanes que he puesto, siempre dices que no te gusta ninguna de las dos, pero pues bueno, ya estamos acostumbrados a que digas eso, ¿verdad? Bueno.
3: Por la 2, periqueño, por la 2. Saludos para Uciel e Ivana.
0: Sigue ganando Sergio Vega, señores. Dice Sergio Vega, dice mi señora Pati Lozano de Velarde. Ok, sale, vale. A ver, ¿qué pasó?
1: Yo me voy por la segunda. Y aquí estoy comiendo camaroncitos con mi amiga Juanita y con su esposo Ángel.
0: Gracias, gracias por invitar.
1: Y con el cumpleañero y bien bueno. Y botaneando con una cerveza Tecate Light. Saludos a todos. Adiós.
0: La va a regañar su marido, ¿eh? La va a regañar su marido por estar pisteando. Dice la número 2, papu.
6: Por Sergio Vega, por la 2, por la 2.
0: Órale, pues, ahí está.
5: Oye, qué cura que todo el mundo votó por Sergio Vega. Yo pensé que iba a perder. Parece que la estás parodiando con la voz que tiene. No fue esa rola.
0: No, pues ni modo. Eres el único que no te gusta Sergio Vega, ¿va? Entonces, bueno, ya ganó, señores, Sergio Vega. 9,427 votos para Sergio Vega. Los originales de San Juan se quedaron como con 3 votos nada más. Así que ya ganó el Chaca, señores. Esto fue Duelo de Titanes.

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14: Esta canción va con mucho cariño y con mucho respeto hasta el cielo para nuestro aventurero Jason Jiménez.

0: Escuchamos al Grupo Firme al final del día. Si se llamó la rolita, son las 7 de la tarde con 30 minutos. Continuamos con más, señores. Gracias, gracias a toda la raza que se sigue reportando al 6862-165971. Es el WhatsAppazo de la Mejor FM, totalmente activado. Y déjeme decirle, déjeme informarle que nos vamos a ir de una vez con la información deportiva, porque al ratito, la siguiente sección, vamos a regalar el boleto para Moy Bobadilla. Así que atentos, porque en la siguiente intervención es un par de boletos, un par de boletos para que se vaya al concierto de Moy Bobadilla, que se presenta este próximo viernes en el Palenque del FEX. Y no son cualquier boletos, son en Zona Plata. Ahí, para que estén pendientes, dos boletos en Zona Plata para el concierto de Moy Bobadilla, que se presenta este próximo viernes 4, ahí en el Palenque del FEX. Mientras tanto, vámonos con información deportiva, que yo sé que a usted le interesa. Déjeme decirle, déjeme informarle que ahorita en este momento ya se están llevando a cabo las semifinales de la League Cup. Ya ven que la semana pasada se llevaron a cabo los partidos de los cuartos de final, donde los cuatro equipos mexicanos que estaban participando, los cuatro ganaron, entre ellos las poderosísimas Águilas del América, y son los que se están enfrentando ahorita, bueno, el ratito juega el América, pero ahorita está jugando el Toluca contra León. Está en el minuto 58, va ganando el Toluca 1-0 a León, y el ratito, ¿qué pasó?
1: Déjeme ver quién es el que estaba. A ver, a lo mejor. Ah, ya. Bueno.
0: Salud para mi buena amiga Danitza de Alba, que seguramente anda sintonizando la Mejor FM en las calles de Mexicali, porque siempre que está escuchando, siempre marca para que vea que aquí te estoy escuchando, por eso marca. Pero bueno, saludos para ella y también para sus hijos, para Antoine y Yamilet, que seguramente andan sintonizando la Mejor FM. ¿Y en qué estaba yo? ¿En qué estaba? Ah, iba entrando entonces al hotel con la muchacha y de repente... Ah, no estaba diciendo eso. Estaba con lo de la League Cup, que está jugando ahorita Toluca 1-0, está ganando a León, minuto 59, y al ratito juega las poderosísimas Águilas del América contra el Monterrey. A las 8:30 será este partido, el segundo partido de las semifinales de la League Cup, donde están participando, ya solamente quedan los equipos mexicanos, Así que felicidades, para que vean que sí tenemos buenos equipos aquí en México, no para la gente que anda siempre criticando a la Liga MX. Pero bueno, ahí está la información y nos vamos a ir con música antes de que se haga más tarde, porque ya es bastante tarde. Vamos a ver primero a ver qué dice mi compita por acá. A ver, ¿qué obole?
2: Oiga, ya ese amigo todo se queja, ya no sé qué está haciendo aquí en esta estación. Ya que se vaya con los de la bestia o con los de la invasora.
0: Ya
2: se
0: va.
2: El único que se queja de todo, qué bárbaro.
0: Ahí está grabando ya el audio. A ver, ¿qué tienes que decir a lo que te dijo mi compa? A ver.
3: ¿Y mi rola, Pepe? Antes de que empieces con el regaladero de boletos y con las notas de la América y de la casa de los famosos ganar interés. ¿Y mi rola? No escuché qué dijo tu compa, porque está grabando mi audio.
0: Ah, bueno, te quedas con la duda entonces. Bueno, señores, vámonos, vamos a seguir complaciendo a la raza. Esta rola me la pidieron hace rato, de hecho hasta me regañaron. Pepe, que ya no pones buenos corridos y que no sé qué, mejor pon algo de Julio Chaides. Así que vámonos, señores, se llama Ranchos de Acción. Es Julio Chaides, orando a la Mujer FM, recordando a mis amigos recargados. ¡Súbele!

0: Vámonos, vámonos, señores, rápidamente con el reporte de caritas que extraía usted gracias a la Mejor FM y su programa Recordando a Mis Amigos. Déjeme decirle, déjeme informarle que si usted va a cruzar para el otro lado con nuestros amigos los gabachos, el tiempo de espera por la Garita Centro, si usted va en su automóvil, es de 30 minutos. Por la Sentry, el tiempo de espera es de 25 minutos y por la peatonal, 50 minutillos. Por la Rail Lane, el tiempo de espera es de 40 minutos en su automóvil y por la peatonal, 40 minutos también, exactamente igual que la otra. Por la Garita Nuevo Mexicali, ya cambió un poquito. Por la General, en su automóvil son 20 minutos de espera, por la Sentry también son 20 minutos y por la peatonal el tiempo de espera siguen siendo 15 minutillos. Ahí quedó el reporte de caritas que fue traído usted gracias a la Mejor FM y su programa Recordando. Mis amigos, vámonos a un corte y ahorita regresamos. No le cambie, ¡vámonos!
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5: Hoy nomás, señores, lo más nuevecito de la arrolladora Banda Limón se llama Fracaso Seguro y lo escuchas aquí nomás en la mejor FM 103.3, 7:41. Recordando, mis amigos, suelta.

0: ¡Épale! Ya estamos de vuelta, señores. Son las 7 de la tarde con 47 minutos ya en la ciudad de Mexicali. Estamos completamente en vivo transmitiendo desde Mexicali para el mundo a través de la aplicación. Que si tú no la tienes descargada, te recomiendo que vayas y la descargues ahorita en este momento porque tenemos bastantes y muy buenas promociones, ¿eh? Así que ya los tenemos boletos para Moy Bobadilla, tenemos boletos para Ramón Ayala, tenemos, ¿qué más tenemos? Tenemos un montón de cosas, de promociones ahí para que estén pendientes y vayan y descarguen la aplicación de una vez. ¿Y qué creen? Ahorita en este momento se va el par de boletos en Zona Plata para que se vaya a disfrutar del concierto de Moy Bobadilla que se presenta este próximo viernes ahí en el Palenque del FEX. Hoy nomás.
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0: de qué.
1: Y arriba la moyombiza, pariente. Cabal, ¿eh? Bueno, primero vamos a ver, escuchar estos mensajes que tenemos acá. A ver, espérame, Moy. Moy, espérame un poquito, ¿eh? Ahorita vamos contigo. Espérame un poquito. Nomás deja escuchar estos mensajes que tengo aquí pendientes. Porque, espérame, no mande mensajes todavía. Si quieren boletos, espérame.
2: Cumpleañero, hola Miguelito, adiós.
1: Espérame, doña Mati, espérame, pues estoy ocupado ahorita.
3: Tienes que me informaste.
4: Gracias, parentón, gracias por la rola.
1: Sí, pues ya me regañó, pues ya qué, va. Ya me pegó un regañadón, pues sí.
4: Al chingazo nomás, ponga la misma de antes, compa. Bueno, como estaba antes, porque la escucha diferente, compa.
1: Ya lo he explicado como mil veces eso, a cada gente que me pregunta le explico eso. Lo que pasa es que yo no soy el dueño de aquí, pues entonces a mí me dicen, pon esto, pues yo lo pongo. Entonces, por eso el programa es diferente. Pero ya estamos en pláticas, próximamente vamos a estar como estábamos antes. A ver si quieren, ¿va? Dice, a ver, buenas tardes, compa pequeño, como ya tardas en poner las rolas, ponme, llega Navidad. Llega Navidad de los buques antes del 25 de diciembre, dice. Y sí, ¿verdad? Qué bueno que me la pide de una vez. Dice, yo quiero boletos, ¿ok? Dice, por acá, a ver, bueno. Ahí va los boletos, señores, para Moy Bobadilla.
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1: ¿Quiere boletos para Moy Bobadilla? Tengo un par en Zona Plata para que se vaya a disfrutar de este concierto próximo viernes. Este viernes ya, ahí en el Palenque del FEX. Y lo único que tiene que decirme es, ay, atentos, ya está mandando mensaje la raza, todavía no sabe ni qué les voy a preguntar. Les voy a preguntar algo muy sencillo, muy, muy facilito se les va a poner. Así que tienen que mandar, y aparte, déjame decirle primeramente que tiene que mandar mensaje de audio, ¿eh? Mensaje de audio diciéndome la respuesta a lo que voy a preguntar ahorita en este momento. Y la primera pregunta es...
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1: ¿Cómo se llama esta canción que está cantando Moy Bobadilla? ¿Cuál es el nombre de esta canción? ¿Cuándo se presenta? ¿Qué día se presenta y dónde? Y también, ¿cuáles son los otros dos artistas que se estarán presentando con él este viernes en el Palenque del FEX? ¿Cuáles son los dos artistas que se presentan con él en el Palenque del FEX? O sea, los que van a abrir. ¿Qué día y dónde se presenta? ¿Y cómo se llama esta canción?
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1: Ahí está, así de fácil, así de sencillo. ¿Cómo se llama esa rola? ¿Dónde y cuándo se presenta Moy Bobadilla? ¿Y quiénes son las dos agrupaciones que se van a presentar junto con él? Bueno, no junto con él, sino que los que le van a abrir a Moy. Ahí está, bien sencilla la pregunta. A ver, ¿qué pasó?
5: Se fue.
1: Ajá, ¿y las otras dos? Bobadilla, ¿cuál es el nombre de esta canción?
6: Mi talismán. 4 de septiembre a las 7. Y en el Palenque del FEX se presentan Los Robles y Grupo La Adicción y Explosión Norteña.
1: Sí, pero la canción que me dijo no es la canción que me dijo. A ver, ¿por qué eliminó el mensaje, pues? Ir a la otra eliminó el mensaje también. Bueno, 6862-165971. El WhatsAppazo de la Mejor FM, ahí está. A ver.
7: La canción es Se fue, Explosión Norteña y Los Robles y en el Palenque de FEX el 4 de septiembre.
1: Ahí está, así de fácil, así de sencillo, señores, ya ganó mi compa, le ganaron, ¿eh? Ni modo, le ganaron porque se equivocó con la canción de que está, teníamos aquí, la que preguntamos, entonces ni modo, ya mi compita ganó.
7: La canción es Se fue, Explosión Norteña y Los Robles y en el Palenque de FEX el 4 de septiembre.
1: Ahí está el ganador, terminación 87, se lleva su par de boletos en Zona Plata para el concierto de Moy Bobadilla este próximo viernes. Ay, sorry por los que estuvieron participando, pero pues no le atinaron, ¿eh? Vamos a ponerlo nomás para que no se quede ahí, ya lo eliminó. A ver, ¿qué pasó?
5: Se presenta el 4 de septiembre en el Palenque del FEX a las 7 de la tarde. Se presentan Explosión Norteña y el otro grupo se llama Los del Roble.
1: Ni modo, le ganaron. I'm sorry for you.
6: Se fue, 4 de septiembre a las 7 en el Palenque del FEX. Explosión Norteña, Los Robles y La Adicción.
1: Bueno, ya están llegando más mensajes, pero pues ya ni modo, ya tenemos al ganador aquí. Dice, sí, pues pusieron el concierto de Ramón Ayala. Sí, el concierto de Ramón Ayala se cambió de fecha, ¿eh? Es el próximo 21 de noviembre el concierto de Ramón Ayala. Bueno, ahí está, entonces felicidades al ganador del par de boletos para Moy Bobadilla. Ahorita vamos a tomar sus datos, así que ahí atentos, ¿eh? Para que me conteste de volada, porque si no me voy a ir para la casa a descansar y pues no lo voy a anotar.
8: No, pues sí, ya ganaron, va.
1: Sí, ya.
8: ¿Y mi rola?
1: Ya. Bueno, ya me voy, señores. Se van a quedar en la excelente programación de La Mejor FM, para ser exactos, con el Panda Show. Las mejores bromas de 8 a 10 de la noche estarán sintonizando el Panda Show. Y yo regreso mañana en punto de las 6 de la tarde. Andaremos nuevamente por acá dando lata. Yo soy Pepe Rentería, el Periqueño. Gracias, de verdad, muchísimas gracias a toda la raza. Y lo voy a dejar con esta rolita que me pidieron hace rato. Caray. Acá la voy a tener que buscar de acá porque allá no la tengo. Me pidieron la de Señora Enamorada con Grupo Libra. Entonces con esa, bueno, Sergio Mendívil más bien. Bueno, el Grupo Libre y Sergio Mendívil. Con ese me voy a pasar a retirar. Y invito para que el día de mañana escuches a mis compañeritos locutores. Desde las 6 de la mañana andarán por acá. ¡Ah! ¡Felicidades al cumpleañero el día de hoy! Ni modo, ya no alcanzamos a poner las mañanitas, ya Mati, una disculpa, pero esperemos que se la pase muy, pero muy bien. Así que felicidades. Y los dejo con esto. Señora Enamorada, Grupo Libra. Esto fue Recordando a Mis Amigos. Gracias, adiós.

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0: ¿Qué parte de Alabama, trompudita?
1: Aquí cerca de Birmingham.
0: De Birmingham, órale. ¿Y cuánto tiempo llevas en los Estados Unidos?
1: Bastantito, 16 años.
0: Casi. 16, ándale. ¿Y eres originaria de dónde, María?
1: Yo soy originaria de Chiapas.
0: ¿De Chiapas? ¿Y dejaste tu hermoso Chiapas por irte a Alabama?
1: Sí, carajo.
0: Y un cambio de 100.
1: Y vivieras el pueblo Rascuacha donde me vine a meter.
0: Neta, ¿y por qué te fuiste a ese pueblo Rascuache?
1: Ya ves, pues acá me trajo mi mamá.
0: Chale. Oye, pues un cambio de 180 grados porque Chiapas es bien bonito, pero bien bonito, mija.
1: Pues eso dicen.
0: No, ¿es la verdad o qué? ¿Estoy mintiendo acaso?
1: No, pues yo he visto muchas partes que sí, según son muy bonitas, pero la verdad yo no tuve oportunidad de conocer antes de venirme.
0: ¿Qué edad tenías cuando saliste de Chiapas?
1: 15, iba a ser 16 cuando me vine para acá. Y okay, ya llevo 16 aquí.
0: Bueno, pero 15, 16 años ya tenías, ya registrabas bien, ¿no? Bueno, a lo mejor si te tenían viviendo en un excusado o en una letrina, bueno, antes. María, bienvenida al Panda Show. Platícame, ¿a quién cotorreamos, mija?
1: Mira, le queremos, está mi compañera y yo queremos hacerle la broma a mi patrona, la señora para la que trabajamos.
0: Ok, ¿y cómo se llama la bromeada, tu patrona?
1: Ella se llama Rosa, le decimos Rosy.
0: Rosy, ok, ¿y tu amiga, la que te va a ayudar, se llama cómo?
1: Ella también se llama Rosibel, igual también le digo Rosy, pero puedes decirle Rosibel para que no
0: bueno, Rosibel para que no nos confundamos. Oye, ¿y sí. Rosy es patrona de qué? ¿A qué se dedican, María?
1: Ella tiene una compañía de limpieza de casas ocupadas.
0: Trabajamos. Housekeeping, como le llaman por allá.
1: Ándele, eso me da.
0: Órale, ¿y limpian casitas, oficinas, qué onda?
1: Sí, casas, casas ocupadas que oficinas, hay una que otra, pero casi más son casas ocupadas.
0: Oye, María, pero es una friega, ¿no?
1: Pues sí, es cosa de agarrarle ritmo, pero sí, la verdad sí, a veces sí toca bastante pesado.
0: ¿Cuántas horas trabajas al día en promedio?
1: Trabajo de 6 horas y media a 8 horas diarias. Trabajo yo con otra compañera y limpiamos de 4 a 5 casas diarias.
0: Ok, ¿y a cuánto te pagan la hora?
1: Bien barato, mi patrona es bien negrera, le digo. me pagan, yo como traigo mi carro y así me andan saliendo como $20 la hora.
0: ¡$20 la hora! No, hombre, mija, con eso en Chiapas, $20 te los ganas en una semana, tú. Oye, ¿y con $20 en la hora incluye una limpiadita?
1: Nada, depende cómo es el cliente, eso se lo hago gratis.
0: Bueno, ¿y qué bromita para Rosy, para tu patrona?
1: Mira, la que queremos hacer la broma es que yo quiero como echar de cabeza a mi compañera, porque ayer la broma la queríamos hacer ayer, pero por cosas no sé qué, no se pudo. Porque ayer, mi compañera y yo hoy no trabajamos juntas, solo de vez en cuando nos toca trabajar juntas.
0: Ok.
1: Entonces el día de ayer nos tocó trabajar juntas. Pero la cosa es que yo le quiero decir a mi patrona que yo miré que mi compañera se estaba clavando una feria de una de las casas que limpiamos. Le quiero decir que se clavó $800, que yo miré que se estaba agarrando ese dinero. Entonces que yo le dije pues que eso no va, pues. Y que ella me dijo pues que lo ocupaba, que porque es su cumpleaños. Hoy fue el cumpleaños de su mamá.
0: ¿De quién? Entonces, ¿de Rosy o de Rosibel?
1: De la mamá de Rosibel.
0: Ok.
1: Entonces, ella me dijo que pues que ocupaba el dinero para comprarle un regalo a su mamá y excusas así. Entonces que yo le dije pues que no estaba de acuerdo. Pero entonces, como la broma era ayer, pero no la pudimos hacer, entonces hoy yo le voy a decir a mi patrona que yo le di un plazo de 24 horas, digamos, a esa Rosibel para que le confesara a mi patrona que se había clavado el dinero. Pero como no lo ha hecho...
0: Ok.
1: Como no lo ha hecho, entonces ahora yo soy la que la voy a enfrentar y yo voy enojada, la voy a echar de cabeza con mi patrona. Entonces,
0: o sea, prácticamente la broma consiste en que tu cómplice, tu cuáchara, tu amiga, tu compañera, ella se robó $800 de una casa que limpia. ¿Estamos de acuerdo?
1: Sí, exacto.
0: Espérame, ahorita te voy a proponer cómo la vamos a hacer. Déjame saludar a Rosibel. Hola, Rosibel, buenas noches.
2: Buenas noches.
0: ¿Cómo estás?
2: Bien, aquí andamos.
0: Oye, y neta, ¿alguna vez limpiando alguna casita allá en Alabama te has clavado las uñas o no?
2: No, mijo, ¿por qué darte a conocer por tampoco? Si me puede ir a robar un banco.
0: ¡Ay, cálmate!

0: Como si fuera tan sencillo.
1: Oye, pues ¿y tú también?
0: ¿Y tú también eres de Chiapas, no, Rosibel, o no?
1: No, no, soy hondureña, mi pandita.
0: No, ya valió gorro. Pues consíguete otra amiga, ¿no, María?
1: Cállate. Tiene un detalle, panda, que es importante. Es que ella ya lleva años probando el chile mexicano, por eso esta pendeja ya es mexicana.
0: ¡Rosibel! Oye, Rosibel, sí, o sea, sí, que has probado el producto nacional, mija.
1: Mijito, tengo 13 años con mi esposo de México. Él es de Hidalgo.
0: Órale, oye, y también, ¿con cuántos hondureños has andado?
1: No, mijo, eso es mala experiencia.
0: No te estoy preguntando si bueno o mal, estoy diciendo cuántos hondureños anduviste antes, parejas,
1: no,
0: tuviste.
1: No, solo uno.
0: Ok, guatemalteco, puertorriqueño.
1: No, nada de eso.
0: Cubano.
1: Nada de eso.
0: O sea, solamente nada. Honduras y México.
1: Honduras y México.
0: Bueno, Rosibel, ¿y quién de los dos tiene el producto más efectivo? ¿Honduras o México, mija? No, se tiene que decir, las hondureñas no tenemos memoria. Uy, oh, se le cortó ¿A quién se le cortó la comunicación? A María, hombre.
1: A ver,
0: vamos a restablecer, por favor. Perdón, Rosibel, pues mientras vamos a cotorrear tú y yo. ¿Cuánto tiempo llevas trabajando con Rosy y María?
1: Llevo 2 años y medio.
0: Ah, o sea que María lleva menos tiempo.
1: Sí, ya estoy aquí, sí estoy aquí.
0: Ya nos habías preocupado. Muy Alabama, pero tu compañía telefónica está del Nabisco, mija, ¿eh?
1: Ay, ¿qué te pasa?
0: Bueno, mira, te propongo una cosa, mija. Ajá. Tú lo que quieres es, como estábamos platicando, demostrarle a Rosy que Rosibel se clavó una feria, ¿estamos de acuerdo?
1: Sí.
0: Bueno, te voy a comunicar con ella y tú le das toda la explicación, ¿ok? Oye, fíjate que fuimos, la casa agarró los $800, le dije que no, le pedí que te enfrentara, pero no lo ha hecho, y ¿sabes qué? Creo que no se me hace justo la justificación que tú quieras darle. Entonces le vas a decir que la tienes en la línea y que le vas a demostrar, porque tú ya le insististe, y que le vas a demostrar que pues ella se clavó los $800, ¿ok? Metemos el tonito así de llamada de espera, y ahí es donde vas a entrar tú, Rosibel. Entonces entras tú, María, diciéndole, oye, Rosibel, perdón, es que se me estaba cayendo el agua, no sé, perdón por tenerte en la línea, porque supuestamente la tienes en la línea. A ver, sígueme explicando, te pedí que regresaras los $800, ¿por qué la tomaste? Y tú ya, Rosibel, no, pues es que es cumpleaños de mi mamá, o sea, pues yo los necesitaba. Y ahí es donde tú aceptas que robaste el dinero en la casa donde los contratan para limpiar. Bueno, no robar, los tomaste, fue un prestanito. Y así es como armamos la logística, ¿sí les parece?
1: Sí.
0: ¡Ánimo, Chintrolo! ¡María!
1: Así es, sí, ya estoy lista, ya estaba preparada desde ayer, estoy al 100.
0: Bueno, entonces, si estás al 100, vamos a pegarle.
1: Estamos al 100.
0: Vamos a pegarle, entonces te comunicamos con Rosy. Recuerda que la tienes en la línea y se lo vas a demostrar. Le dices que escuche, ¿ok? Y cuando, pues, ella revele, pues, que si quiere entrar, que se le vaya. Listo, vamos a pegarle, pendiente, Rosibel. Marcamos en directo desde el Panda Cool Center a través de Claro Música. Las bromitas están en este Cast Show.
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3: Hola, Panda, buenas noches. Saludos desde Salina Cruz, Oaxaca. Quiero decirte que te escucho a diario por internet. No tienes idea, pongo mi bocina, mis vecinas, risa y risa. Se reúne gente aquí en mi casa y ya saben que voy a poner la bocina y ahí están risa y risa con todas tus bromas. Gracias por hacernos reír con tus bromas, aunque sean pesaditas, pero muy buenas. A mí me hiciste una. Te mando muchas bendiciones, saludos y aquí seguiremos escuchándote. Saludos a la familia Leal Saldívar hasta Salina Cruz, Oaxaca.
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0: Pues la tienes en espera, ¿eh? Ajá. Si te pregunta por qué me marca privado, no sé, pues es mi teléfono. ¿Será porque tengo a Rosibel?
1: Bueno, Rosy. Ajá. Soy yo, Mari.
5: ¿Qué pasó, Mari?
1: ¿Estás ocupada? ¿Estás muy ocupada?
5: Aquí ando acomodando, lavando la cocina, dime.
1: Es que quería hablar contigo, necesito decirte algo.
5: Dime.
1: Es que no sé cómo decirte cómo lo vas a tomar, pero desde, bueno, en la mañana te lo quería decir, pero no hubo chance y estaba esperando que pasaran otras cosas para comentártelo. Pero ajá, te lo tengo que decir y te lo voy a decir así como va para que no sé cómo lo tomes. Ayer que fui a trabajar con Rosy, pasó algo, en la casa de Lindsay, no me acuerdo cómo se llama, la tercera casa que hicimos ayer. ¿Sí sabes cuál es? La de la señora, que creo que es la segunda vez que se hace. Algo así me comentó Rosy.
5: Ya.
1: Se llama Lindsay, algo así. Ajá. Bueno, mira, yo andaba limpiando, aspirando ahí, porque ella andaba sacudiendo y de ese rollo. Entonces, cuando yo fui al cuarto de la señora, yo miré que ella andaba escultando de las cosas a la señora y ella se agarró un dinero que la señora tenía. Entonces, yo le dije a Rosy ayer, yo le dije que te lo tenía que decir, que pues ella no lo quiso devolver para atrás, ella se justificó diciendo que ella ocupaba ese dinero y que porque es el cumpleaños de su mamá y un montón de cosas, tú ya sabes que ella cómo trae de deudas y todo ese rollo.
5: Ajá.
1: Entonces, yo le dije que no, pues que yo no me iba a meter en ese pedo, yo tengo un montón de broncas, tú ya sabes. Entonces, yo le dije ayer, le dije yo que yo le daba el día de hoy para que ella te lo dijera, pero cuando vimos trabajando hoy, como tú no me comentaste nada, supongo que ella no te ha dicho nada.
5: Ay, no.
1: Entonces, la cosa es que, mira, ahorita la te estoy marcando porque la tengo en la línea, ella está ahí, estábamos platicando, y entonces yo le dije que ya te lo había dicho, y pues ella dice que no te va a decir, que porque no sé qué y no sé cuánto. La cosa es que la tengo ahí en la línea, y ahorita te la voy a hacer para que ella te diga enfrente, digamos, como enfrente de ti, que ella vea, para que tú te des cuenta que lo que estoy diciendo es cierto. Porque, pues a mí se me hace mala onda que ella haga eso, y no fue poquito dinero lo que ella se llevó. Entonces, y tarde o temprano los señores de la casa se van a dar cuenta. Ella se llevó como $800.
5: No inventes.
1: Ajá, entonces, por eso te digo, yo no, tarde o temprano los señores se van a dar cuenta, y yo no quiero meter más problemas.
5: No. Y gracias por decirme, y ¿sabes una cosa? Que lo siento mucho, pero yo no me voy a detener en demandarla, en ir a hablar con los señores sin demandarla, porque eso no es justo que me venga a meter en esos pedos.
1: Si quieres, tú te quedas callada y escúchalo cuando ahorita yo la voy a enfrentar y para que escuches lo que ella me va a decir, y ya después, si quieres, ya tú le reclamas, ¿va?
5: Va, gracias.
1: Voy a juntar la llamada, espérame. Bueno, Rosibel.
6: Ajá.
1: Güey.
6: ¿Qué?
1: Ah, es que no, se andaba haciendo algo, pero ya. Pues sí, como te estaba yo diciendo, pues, que eso que pues no se va a poder así. Ya te dije, yo te dije que tenía
6: algún... Pero, Mari, ya te dije, Mari.
1: No.
6: Mari, ya te dije, yo lo voy a devolver, Mari. No seas así,
1: no,
6: Mari.
1: No, pero es que yo no
6: tú
1: puedo
6: yo,
1: hacer eso.
6: Mari, tú no le puedes decir a Rosy.
1: No, tú sabes que yo dependo de mi trabajo. Tú sabes todo el montón
6: yo
1: de
6: también,
1: pedos.
6: Yo también, güey, yo también. No, solo fue un préstamo. Yo no, lo voy a regresar para atrás, Mari. Yo lo voy a regresar para atrás.
1: No, güey, yo no le puedo hacer eso a Rosy. Y tú bien que lo sabes. Yo dependo de mi trabajo. Y tú sabes que Rosy no ha sido mala.
6: Pues yo también, güey. Tú sabes, yo tengo mis tres hijos, güey. Yo tengo un chico de pedos, güey. Y tú sabes, no podía pasar por alto el cumpleaños de mi mamá. Pero yo lo voy a regresar el dinero. Yo nunca he hecho eso, güey.
1: No, güey, pero yo no puedo hacer eso. Y pues... como te di un plazo y no lo cumpliste, te tengo que decir algo, güey. Yo tú eres mi amiga y todo el pedo, pero yo no me puedo echar la bronca por ti. Yo tengo a Rosy en la línea y te está escuchando.
6: No, Mari, ¿cómo hiciste eso, Mari? ¿Cómo lo hiciste? No, Mari, no manches, Mari. Mi trabajo, no mames, güey.
1: Rosy, ¿ya escuchaste? ¿Estás ahí?
5: Sí, aquí estoy.
6: Sorry, Rosy, yo no lo quería tomar. Ningún sorry, Rosy.
5: Yo te advertí, te dije que ya había sido una hondureña que había hecho lo mismo, y ningún sorry. Me vienes y me traes ahorita mismo a mi casa el cheque que traes, el dinero que traes del trabajo de ayer, y ese dinero lo dejas, y mañana vienes a que vayamos tempranito, o vienes en la mañana para ir a esa casa.
7: Te espero aquí a las 7 de la mañana.
6: Yo te llevo el dinero. Oye, si quieres, Rosy, pero mi trabajo, Rosy, ya necesito mi trabajo.
7: No, yo gente como tú, no. Yo como gente como tú. ¿Cómo vas a robar dinero para ir a hacer una fiesta?
6: Pero es que yo ya gasté el dinero, Rosy, no, lo gasté, no, lo necesitaba.
7: A mí no me vas a venir con eso. Yo te quiero en la mañana con ese dinero, verás cómo le haces y si no, te atienes a las consecuencias. Punto, te atienes a las consecuencias.
6: No, Rosy, pero es que pues, perdóname, Rosy.
0: ¡No manches! ¡Ya colgó! ¡Soki Toloki! ¡Una hondureña desempleada! Oye, no manches, me cae que sí está cañón, ¿eh? Oye, yo tengo una pregunta para las dos.
7: Dime.
0: ¿Por qué la broma no fue al revés? O sea que Rosy B le hablaba a Rosy y la que tomó fue María. ¿Por qué al revés?
1: Porque esa
7: pendeja
1: es la más pobre.
7: Lo que pasa, Juanita, que ella siempre nos ha dicho pues de que tiene confianza y como ya haz de cuenta que una persona así pues
1: sí, como ella dijo.
7: Como ella dijo,
1: la defraudaron.
0: Una hondureña
1: la que le robó.
0: Ah, ya, o sea que hay antecedentes de una compatriota.
7: Sí. Sí, no, y pues sí, la neta, sí, haz de cuenta que sí, la neta que por muchas personas, pues, a veces hondureñas, mexicanas, guatemaltecas o whatever, ¿me entiendes? Como que juzgan a una por todas, ¿me entiendes? Y pues gracias a Dios y mis padres que no, a mí, por lo menos a mí, y pues Mari que tiene un día tiempo ahí trabajando o a lo mejor muchas personas van.
1: Deje de llamarle porque no le va a llamar a la señora de la casa.
7: Sí, ya me la llama.
0: Ya, pues sigues en el chisme. Ok, no, ¿quién cierra la broma? Supongo que tú, ¿no, María? Supongo que tú cierras la broma.
1: No sé, pues yo te puedo decirle. ¿Qué es le voy
0: que
1: a decir?
0: Es que tiene más lógica. Permíteme opinar, mira. Te voy a comunicar con Rosy, le dices, oye, ya viste, te lo demostré, ¿cómo es posible, Rosibel? Tú nunca nos has enseñado eso, ahora por eso a lo mejor no vamos a tener trabajo. Le haces ahí un poquito la chillona, pero le dices que aparte ya te marcó a ti, Rosibel, y que dijo que iba a ir a tu casa y que te iba a dejar pelona porque te iba a dar una desgreñada por chismosa. Okay. Prácticamente ese es el clímax y ya le decimos cómo se oye el Panda Show. Okay. Listo, vámonos, marcamos las bromitas. Será hasta Castro Show.
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0: Le dices incluso, yo creo que mañana voy a ir, me voy a cambiar me voy a ir a California porque...
7: Dime, Mari.
1: ¿Ya viste lo que te estaba diciendo?
7: Sí, Mari.
1: No, pues no, la verdad, pues ella se puso bien enojada conmigo. Ahorita me llamó y me dice un montón de lo que me voy a morir y dice que va a venir
7: para acá, no te preocupes.
1: Quitarse conmigo.
7: No, y la verdad te agradezco un chico porque tú sabes que yo soy la que me toca dar la cara y no te imaginas la vergüenza que a mí me da esto. Ya le había dicho y yo le había comentado de lo de Jessy. Yo le dije que yo otra no dejaba pasar, por eso es que las tengo a todas registradas. Y si ella no se reporta y no va y todo, yo voy a ir con la señora y le voy a dar los datos de ella y que le hable a la policía.
1: Pues es lo que yo le llevo diciéndole desde ayer, pero no, oye, no, no es, o sea, si ella,
7: oye,
1: está
7: llora,
1: con
7: lo llora, dime, no. Para hacerle una fiesta a su mamá, qué idiotez.
1: Ah, pues tú ya sabes cómo es ella, en que se gasta todo su dinero, todo el tiempo anda ahí con uñas y pelos y todas sus cosas, pero ay, no, yo no sé, a mí me da miedo porque me está diciendo que yo soy chismosa, que soy bien culi, que porque que las mexicanas somos bien chismosas y no sé qué me está diciendo, me dijo un montón de cosas.
7: Pues sí, que te diga, dile, y las hondureñas son unas ratas.
1: Y pero donde me encuentre, dice que me va a desgreñar, dice, me va a dejar pelona, me dijo. Y sí tengo miedo, no sé qué me va a hacer, pero bueno, yo la cosa es que yo quería estar en paz contigo y pues ya, al menos ya sabes quién es ella y pues sí, yo lamento también, pues que yo también voy a salir perdiendo ahí, pero pues ya ni modo.
7: No, no, ni te preocupes, Mar, y pues yo bueno, la verdad, porque si no me hubieras dicho, imagínate, y al rato que se entere la señora, obviamente que la señora se va a dar cuenta.
1: Y sabes que tengo que decirte algo más, lo peor de todo, Rosy.
7: Sí.
1: Te tengo que decir lo peor, no sé cómo lo vayas a tomar, espero que no te enojes, pero quiero decirte que cómo se escucha el Panda Show, que esto es una broma.
8: A toda máquina.
0: ¡Broma! ¡Rosy, estás en las bromas del Panda Show! ¡Ya colgó! Hasta antes de revelar que era una broma, había una desempleada que era la hondureña. Ahora, después de que le dijimos que era broma, ya hay dos desempleadas, México y Honduras, sin chamba. Oye, no manches, colgó el teléfono. Oye, Rosy, ¿nos escucha?
6: No te escucha, pandita, no te escucha.
0: Híjole.
6: Nos ha escuchado nomás a nosotras jugando, pero escúchame riéndonos.
0: Okay, o sea, ha visto que se están riendo es cuando nos escuchan.
6: Ajá, sí.
0: No, entonces deberíamos de cobrarle una comisión, la neta del planeta. Digo, les llevamos entretenimiento. A ver, vamos a marcarle. Rosy también es mexicana, ¿verdad?
6: Sí.
0: Oye, y lo que dijo de las hondureñas, fuertes declaraciones,
6: ¿eh? Sí, ella tiene toda la razón.
0: Tiene toda la razón.
6: No, pues sí, es que sí. O sea, date cuenta que hay mucha gente que es así, pandita.
1: Hey, you're in the voicemail of Rosy. ¿Ya lo va a contestar?
0: Vamos, línea de México, por favor, línea de México. Oye, pues entonces la patrona como que no tiene buen sentido del humor, ¿no?
6: Lo sentimos.
1: Ay, sí, es bien llevada.
0: Ah, bueno, pues sí es llevada. Pero ahorita estaba muy seria,
1: llevada,
0: ¿eh?
1: Sí, llevada.
0: Estaba bien seria, así, bien enmuñada.
1: No.
0: Le estoy marcando de línea de México, ojalá conteste. Ay, contesta, Rosy.
1: Hey, you're in the voicemail of Rosy.
0: Llama Morgan. Atención, gente de los Estados Unidos que nos escuche en Alabama. Bolsa de trabajo para dos housekeeping, dos chachas en el gabacho. Información. Comuníquense en. ¿Quién dijo espérame?
1: De Rosibel.
0: ¿A qué? ¿Le va a llamar?
1: Oye, pandita, ya que si no hay vacantes para trabajo, ahí me buscas un novio. Ando buscando un novio por acá por Alabama.
0: Ah, órale, ¿qué edad tienes, Rosibel?
1: No, yo soy María.
0: Ah, tú, María, tú la mexicana. Ajá. Que frute vendía. ¿Qué edad tienes?
1: Yo tengo 32.
0: 32, ¿y andas buscando un chamacón? ¿De qué características, ándale, María?
1: Ando buscando un estilo Karim León.
0: Ajá, ándale, mira, o sea, todo rancherote y patas chuecas. O sea, que te gustan acá, barbudos.
1: Ándale.
0: No. ¿Desde hace cuánto tiempo no tienes pareja, María?
1: Poquito tiempo, como unos, hace un año.
0: Ay, no, hace un año que nada de nada, hace un año que no.
6: No contesta.
0: No manches, no, pues ya has de tener clausurado el asunto, mija.
6: Vamos a tener que ir, Mari.
0: Le estoy insistiendo una vez más. ¿Vive lejos de donde ustedes viven?
6: No, donde yo vivo, no. Corre.
0: ¿Cómo cuánto tiempo se hacen?
6: La Mari sí,
1: yo como 20 minutos, Rosy como 10 minutos.
0: Ay, no está lejos. Rosy,
6: se busca lento.
0: No, pues mejor, ¿sabes qué? María, que pase por Rosibel o viceversa y láncense a la casa de Rosy, no. Me cae.
6: ¿Te lanzas, Mari?
1: Pues sí, yo voy a tener que
6: lánzate,
1: ir.
6: Lánzate, María. Lánzate. Déjame, está en mi cartera.
0: O sea que aparte que lanzarse en la broma le dice, lánzate, órale. Chondureña. Pues láncense y les marcamos en un ratito, ¿no? Para ver qué les dijo, ¿les parece?
1: Oye, pandita, antes que te vayas, pandita, te tengo que decir algo.
0: Dime, María.
1: Te amo, pandita.
0: Ay, chiquita, sí que andas necesitada, ¿eh? Andas surgida.
1: Sí, la neta, para que veas.
0: Bueno, María y Rosibel, díganme cómo se oye el Panda Show.
6: ¡A toda máquina, pandita!

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6: Qué chido estar contigo en este miércoles 12 de septiembre del 2026. Somos la banda del Panda Show y estamos contigo a través de la cadena más importante del regional mexicano, La Mejor FM. ¿Quieres tu bromita? 807-26-3482. Por Claro Música en los Estados Unidos, 855-2611-804. Estoy en Aguascalientes. Ahí está Giovanni. ¿Para quién tu bromita, papá?
7: Para Paulina.
6: ¿Y quién es Paulina? ¿Tu novia?
7: No, una amiga.
6: Ah, es que le hace no, como diciendo no, ella no.
7: No, ella no.
6: ¿Está tan federal o qué onda con la Paulina, tu amiga?
7: Sí, la verdad sí.
6: Chale, ¿y desde hace cuánto tiempo se conocen?
7: 2 años.
6: 2 años. Oye, ¿y qué broma para Paulina?
7: La broma es de que me van a embargar la casa.
6: ¿Y eso como por qué? ¿Qué tiene que ver Paulina?
7: Es que pidió un préstamo de 2,000 pesos y una bocina. Ajá. Y no lo está pagado.
6: Ok. ¿2,000 pesos de un préstamo y una bocina? ¿Y tú qué tienes que ver, o tu familia qué tiene que ver, o cómo está el negocio? Pues, explícame.
7: Pues es que, de hecho, como dio la dirección de aquí de mi casa, y aquí vinieron y pues ella ya se fue.
6: A ver, ¿dio la dirección de tu casa o vivió Paulina en tu casa?
7: No, vivió aquí y sacó eso y luego se fue y no avisó.
6: ¿Y cuánto tiempo vivió Paulina?
7: 2 años.
6: Chale, ¿y vivió contigo abrazaditos y todo? Ay, con razón.
7: No, ¿qué pasó? No.
6: Pues dices que vivió en tu casa, ¿no?
7: Pues es que un día la conocí, como la invité a mi casa a vivir.
6: Órale.
7: Porque no, como no tenía dónde vivir, pues yo hablé con mis papás y mis papás dijeron que sí, a ella le dieron su cuarto y pues yo me quedé en mi cuarto de abajo.
6: Ah, ¿y dónde la conociste, Paulina?
7: En Telmex,
6: ¿qué ahí trabajabas? Ajá. ¿O trabajaba ella o qué onda?
7: No, trabajaba antes.
6: Ok, me parece muy bien. Bueno, entonces vivió en casa de ustedes.
7: Ajá. Paulina es Marcos, nomás que se viste de mujer.
6: A ver, no te escuché. ¿Qué dices? ¿Que Paulina es Marcos?
7: Ajá.
6: A ver, ¿cómo? Barajéamela más despacio, que no te estoy entendiendo, Giovanni.
7: Bueno, su verdadero nombre es Marco Antonio. Nomás que ella se pone Paulina y como tal la conocemos así.
6: O sea, digamos que es una chica trans.
7: Sí.
6: Ay, con razón, cuando te dije, ¿qué onda con la amiga? Tú, no, eso. Oye, explícame bien, Giovanni, estás a cuentagotas. Ok, entonces digamos que vivió contigo, buena onda, su nombre, digamos, en su acta de nacimiento es Marcos, pero se hace llamar Paulina. Ella pidió un préstamo de 2,000 pesos, aparte una bocina. Entonces, la bromita es llamarle a Paulina y decirle, ¿qué, Giovanni?
7: De que me vinieron a embargar la casa.
6: Ándale, ¿y con quién estás? Que parece que tienes un apuntador.
7: No, pues con mi papá.
6: Ah, ¿cómo se llama tu jefe?
7: Felipe,
6: ¿y qué, también él va a participar en la broma o qué? Que te dice
7: sí,
6: todo.
7: Sí, también.
6: A ver, pásame a Felipe. Comunícamelo.
8: Muy buenas noches.
6: ¿Qué onda, Felipe? ¿Cómo estás, campeón?
8: Muy bien, aquí.
6: Oye, una pregunta, ¿qué edad tiene tu hijo?
8: Tiene 19 años.
6: Oye, ¿le puedes preguntar a tu esposa si cuando estaba embarazada tomó ácido fólico?
8: Parece que no.
6: Anda todo tarima, pendejo. Y aparte tú eres el apuntador. ¿Quién pensó la broma, tú o él?
8: Usted, pero no sé qué le pasa.
6: Pero tú le estás explicando todo.
8: Oye, es que no sabía cómo decirle y ya me explicó. Y es que ella sacó un préstamo cuando viví aquí.
6: Ajá.
8: Y no sabíamos que había sacado un préstamo y se fue. Entonces, ya ahora apenas llegó un licenciado a buscarlo. con el nombre de Marco Antonio.
6: Ok.
8: Y sacó fotos y todo, se quiere embargar. Pues por eso le quiere hablar, para hacerle esa broma de que pues ya vinieron a embargar, que se llevan todas las cosas, la tele.
6: Ok, ¿tú vas a participar, Felipe? ¿Tú vas a participar?
8: Sí.
6: Ok, bueno, entonces la broma tenemos que hacerla como que ya embargaron, o sea, ya se fueron. Se llevaron lo que tú estás diciendo, televisión, ¿qué más tienen ahí en su posilga, ahí en Aguascalientes? Herramientas, bicicleta, microondas, lo que tú quieras, eso es lo de menos. El chiste es que los embargaron.
8: Una bicicleta.
6: ¿Tú cómo te llevas con...? ¿Cómo te llevas con Paulina? Porque vivió con ustedes, según me explica Giovanni, ¿no?
8: Hey, pues yo nomás, nos hablamos, yo nomás le hablaba así, que buenos días, buenas noches y ya, pero que se llevaba bien era Giovanni con ella.
6: Ok, pero ¿no te echaba la patita Marco Antonio cuando...? Ah, no, ¿verdad?
8: No.
6: Bueno, ¿qué te parece que empiece Felipe y tú rematas? O sea, porque eso le va a dar veracidad a toda la situación, ¿no? O sea, ya embargaron las cosas que ustedes quieran, entonces pues prácticamente tú tienes que enfrentar a Paulina diciéndole, oye, pues aquí te dimos, te di del tiempo que viviste, se te ha tratado, se te quiere, se te estima, pero ya nos afectaste. O sea, ya se llevaron las cosas y ahora, ¿cómo me las vas a reponer? Que esa es la idea de la broma. ¿Sale?
8: Sale, sí, lo que queremos es que también, para que te dije, porque como aquí nos hizo varias cosas, de que, pues ella pagaba, bueno, todos pagamos la renta aquí, y lo que pasa que ella, le dimos la renta para que la pagara, y se fue con toda la renta y no la pagó.
6: Ah, ¿neta? O sea, ¿se pasaba de gandalla, no pagaba la renta ni nada? No, entonces sí merece la bromita. Comunícame, por favor, al Jovas, porfa.
8: A ver, Jovas,
7: Bueno.
6: A ver, dime, ¿puro Aguascalientes?
7: Bueno, Aguascalientes.
6: De seguro Sietemecino, el hijo de la chile. Ok, Giovanni, nos ponemos de acuerdo. Tienes que enfrentar a Paulina. La familia está molesta. El papá quiere hablar con ella. Pues le estás hablando porque ya se llevaron herramienta, bicicleta, microondas, la pantalla, que es importante, debido a que fueron a buscar a Marco Antonio, y pues ya los dejaron sin muchas cosas, entonces el papá quiere hablar con ella para saber cómo va a pagar. ¿Estás listo?
7: Sí.
6: En directo desde el Panda Call Center, las bromas están en tu show.
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5: Buenas noches, mi amigo Pandita. Saludos desde el bello puerto de Veracruz. Te manda saludos tu admirador y radioescucha Alejandro García Hernández. Te escuchamos desde la famosa colonia Dos Caminos. Claro, aquí en el puerto y bello Veracruz. Saludos afectuosos y un abrazo. Ah, se me olvidaba. Saludos a mami. Sale, Pandita, fuerte abrazo.
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6: Sale, Giovanni, échale ganas.
7: ¿Qué?
6: Tú imagínate que...
7: Bueno. Paulina.
10: ¿Quién habla?
7: Pues yo, Giovanni.
10: ¿Qué pasó?
7: Pues ya ves que ese rato estábamos platicando.
10: Sí.
7: Y te dije que me había entrado una llamada.
10: Sí.
7: Pues te iba a decir que el préstamo que tú pusiste, no manches, pues ya vinieron a embargar.
10: ¿Cuál préstamo?
7: Pues el préstamo que pediste.
10: ¿Cuál?
7: Pues el que sacaste de los muebles. De la bocina y todo eso, de los 2,000 pesos. Ya se llevaban la pantalla, ya se llevaban la herramienta de mi papá, la bicicleta. Y mi papá ya anda bien molesto.
10: Pero no te pueden embargar a ti. No pueden embargar.
7: Si se llevaban todas las cosas que eran nuestras también.
10: No te pueden embargar. ¿Por qué? Porque yo no vivo ahí.
7: Y estaban preguntando por ti.
10: Mañana te cuento yo.
7: ¿Te hablo?
10: ¿Qué?
7: No manches, te estoy diciendo que se llevan todas las cosas.
10: ¿Y qué quieres que haga ahorita?
7: Mi papá.
10: ¿Qué?
7: Que te voy a pasar a mi papá.
10: Sí.
7: Además te iba a decir que vinieron aquí a embargar porque tenías un préstamo, venía con una credencial.
8: con tu nombre de Marco Antonio y nos enseñaron los papeles y vinieron a sacar fotos y todo, ya se llevaron la herramienta y todo, y no sé cómo la vamos a hacer con eso.
10: Pero lo que le comenta Giovanni que no pueden embargar porque yo no vivo ahí. No pueden dejar ustedes ingresar ahí porque yo no vivo.
8: ¿Tú dejaste salir? ¿No tienen por qué embargar? ¿Eh?
10: No tienen por qué embargar porque si ya no viven en el... Si no vive la persona...
8: No, que tú dejaste la dirección aquí vinieron. Ya se llevaron todo.
10: Pero si no somos ni familiar ni nada, no tienen que ustedes están rentando ahí. No tienen ni por qué dejar meter para que se hayan llevado las cosas.
8: Es que vinieron aquí con un orden de embargo y es lo que te digo, que no, o sea, y ya sabes, tú ya viste la otra vez que embargaron, cómo vinieron y así vinieron ahorita.
10: Ajá.
8: ¿Cómo vas a pagar mis cosas?
10: ¿Eh?
8: Y te digo que me enseñan tus papeles de la que dice la dirección aquí, la credencial del lector que tenías, que viene de Marco Antonio.
10: Pero lo que hoy, o sea, no pueden embargar, por eso yo le digo, mañana yo checo eso.
8: Y a ver, dime, ¿cómo vas a pagar mis cosas?
10: Yo porque le voy a pagar algo que, o sea, en primero no pueden embargarlos porque ustedes no tienen nada que ver, no firmaron nada.
6: A ver, primo, no te desgastes. Buenas noches, Paulina. Habla Gerardo, soy primo de Felipe, hijo de la tía Cuca. ¿Cómo estás?
10: Buenas noches.
6: No, buenas noches. Mira, perdón, ahorita estamos teniendo un problema álgido, difícil aquí en la casa porque... Bueno, Azucena está bastante molesta porque la pantalla se compró hace poco. Hubo una diligencia hace 3 horas que llegó a este domicilio, ¿verdad? Donde pues pidieron hablar con Marco Antonio. Tengo entendido y me explica Giovanni que ese es tu nombre que viene en el acta de nacimiento, ¿no? Y ahora te hace llamar Paulina. Esa es una situación personal, no voy a entrar a ese tema. Aquí la situación es que durante el tiempo que estuviste viviendo aquí y estuviste conviviendo no solamente con mi primo Felipe, con Giovanni, con Mayra, y estuviste un tiempo largo, no sé en qué momento tomaste la decisión de sacar un préstamo, sí, y no pagarlo. Entonces pasó el tiempo y llegaron y hicieron un embargo y llegaron preguntando por ti. Entonces, aquí hay una situación compleja porque pues se llevaron la pantalla, se llevaron bicicletas, se llevaron herramienta, se llevaron mucho más cosas del valor de tu adeudo. Entonces, bueno, si te das cuenta, hay nerviosismo, hay molestia, se te está tratando con educación, pero sí ocupamos que le digas a mi primo, a Felipe, pues... ¿Cómo vas a responder sobre estos daños? Una cosa es el adeudo que puedas tener, que ya se liquidaron con las cosas de la familia, y otra, pues que seas una abusadorcita, ¿no? Yo creo que no se vale. Aquí se te dio techo, dio cariño.
10: Bueno, voy a eso. Yo no estoy abusando de nada, porque en primera, yo también tengo entendido que no pueden embargar, porque en primera ellos no firmaron ni un papel. Yo fui la que firmó el papel y todo, y está mi nombre y todo. Si yo no vivo, ustedes simplemente tuvieron que haber dicho, ella estuvo rentando aquí, total, se fue, yo estoy rentando. Pueden comprobar eso. No tuvieron ni por qué dejar meter a la persona que ya estuvieron embargando.
6: Ahora, a ver, Paulina,
10: yo
6: discúlpame.
10: No me estoy diciendo,
6: espérame tantito.
10: Yo mañana voy a ir a hablar directamente que está pagando.
6: Pero porque eso no lo hiciste desde hace tiempo. ¿Cuánto tiempo llevas adeudando?
10: No tiene ni 3 meses eso.
6: ¿Y por qué no hiciste tus pagos?
10: Porque no tengo trabajo.
6: A ver, ¿eres abogada? ¿Sabes de leyes?
10: No, pero bueno. Tampoco.
6: Bueno, entonces discúlpame con el respeto que me mereces, Paulina. Yo no te conozco. Ya escuchaste el nerviosismo y el enojo que tiene mi primo Felipe. Y si no se ha alterado más, es por el respeto de que eres una dama. Bueno, pero te llamas Marco Antonio, ¿verdad? Bueno, seas lo que seas. Pero aquí hay un respeto y un cariño por ti. Ahora, tú no puedes hablar con que es que no deben, es que no tienen derecho, es que no hubieran abierto. Es que llegaron con una querella y llegaron con una orden, ¿sí? Y ejecutaron. Entonces, si no eres abogada, ¿a qué te dedicas?
10: Mira, permítame, trato de contactar a la persona que...
6: No, no, te estoy preguntando, no seas grosera. ¿Qué te dedicas?
10: No estoy trabajando ahorita, estoy ahora en una entrevista.
6: Bueno, dos aparte desempleada y muerta de hambre. Imagínate en el problema. No eres una adeudora, ¿sí?
10: Ahora metiste. No, me estoy faltando respeto,
6: no, discúlpame, pero es la verdad. Porque con la mano en la cintura tú solamente dices: ¡Soki Toloki se enchiló! Giovanni, Felipe, perdón, tuve que entrar al quite porque la verdad Giovanni no sabe ni hablar ni expresarse. Tú, Felipe, andas todo nervioso como si, no sé, así, hablándole así como si te iba a pegar o algo. ¿Qué pasó, compañeros de sector y de partido? ¡Puro Aguascalientes! Oye, la desesperé, no manches, hijo de la chilindrina. Ok, ¿quién entra, Felipe o Giovanni? No, yo creo que Felipe, ¿no?
8: Sí.
6: Yo creo que sí, porque Giovanni, neta, yo creo que no puede hilar dos, tres palabras y está medio cañón.
8: Es que lo que pasa es que Giovanni tiene más contacto con ella que yo.
6: Pues sí, pero el otro, pero Giovanni no sabe ni hablar, hijo. Está cañón. Ah, sí. Paulina, mi papá. Mira, a ver, comunícame a Giovanni. Oye, Giovanni, a ver, aquí la idea es reclamarle a Paulina por qué le colgó a tu tío, ¿ok? Que yo dije que era primo de tu papá Felipe. Es más, no sé ni cómo, qué nombre dije, qué nombre me puse. La neta, no sé. Si me pueden dar una pista, por favor. No sé siquiera me puse un nombre o no. A ver, ¿cómo se lo reclamarías de que me colgó el teléfono?
8: Paulina.
6: Cric, cric. Cric, cric. Cric, cric. ¡Nombre! ¡Paulina! Ahora me entiendes, Felipe. O sea, de todo nada más dijo Paulina. Reprobado, Giovanni. Comunícame a tu papá, ándale. Felipe, ¿o sabes quién puede entrar? ¿Quién puede entrar a la bromita? Tu esposa.
8: Ah, sí, a ver.
6: ¿Cómo se llama?
8: Azucena.
6: A ver, pásame a Azucena. Azucena.
9: Mande.
6: A su desayuno.
9: Ay, gracias.
6: Oye, ¿te puedo preguntar una cosa con todo respeto? ¿Sí tomaste ácido fólico con Giovanni? Porque de verdad está cañón. No, pero pues yo creo que a lo mejor no tomaste de patente o algo pasó. Huelen chochitos ahí como homeopáticos o algo, ¿eh?
9: Ah, no es cierto.
6: Oye, me está diciendo la producción que yo me puse el nombre de Gerardo. Soy primo de tu esposo Felipe, ¿ok? Escuchaste ya la trama, entonces te voy a pedir, ya siendo un poquito la autoridad, porque ustedes le abrieron las puertas a Paulina, ¿no? Ajá. Y le digas: oye, Paulina, mira, yo te quiero mucho, te respeto, no sé cómo tengas ahí la relación, que le hayas colgado a Gerardo. O sea, mi esposo está bien molesto contigo. Se vinieron y se llevaron nuestras cosas por tu culpa. Y le reclames, primero, por qué le cuelga a Gerardo, y segundo, pues tiene que responder porque se llevaron las cosas de un adeudo que es de ella, ¿sale? Y bueno, yo te voy a ir ayudando ahí, dando el color hasta que pueda entrar otra vez. Marcamos, las bromitas están en este Casto Show.
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6: Oye, tu hijo sí se la bañó. Dime, ¿cómo le vas a reclamar?
13: Paulina.
6: Y ya, fue todo. Vas.
9: Pues así como me hiciste.
6: Sí, va.
14: Buzón de voz.
6: Oye, ¿no crees que se enoje por la broma, Azucena, Paulina?
14: Sí, se enoja, pero ella se lo buscó.
6: O sea, ¿esto es broma o es desquite?
14: Es broma, pero también desquite.
6: O sea, un 50-50.
14: Para que sienta lo que se siente. Buzón de voz. Tu llamada está siendo mal.
6: No, pues ya lo tiene apagado. No cabe duda que lo mala leche viene de familia. Pero bueno, díganme en Aguascalientes, ¿cómo se oye el Panda Show?
8: ¡A toda máquina!

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0: 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Eso de que no entra mi llamada ya no es pretexto, porque ahora tienes @quierounabroma.
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2: 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Me encuentras como Panda Zambrano Oficial 25. Miércoles 12 de septiembre del 2026 te acompaño a través de la mejor FM en cadena y también por la aplicación de Claro Música. Y tengo a Jonathan. Buenas noches, ¿cómo andas?
3: Bien, bien, bien, está aquí chambeando todavía.
2: ¿En serio? ¿En qué trabajas?
3: Transbordando gente.
2: Transportando gente, pues órale, qué chido. ¡Órale! Súbale, súbale, hay lugares. ¿Y para quién la bromita, Jonathan?
3: Para mi hermana.
2: ¿Cómo se llama?
3: Susana.
2: Ok, ¿y qué bromita para Susi?
3: Mira, le voy a decir que yo traigo una camioneta para 13 pasajeros y pero traigo, las placas son particulares, no son de servicio público.
2: Entonces, ¿estás haciendo servicio público con unas placas particulares?
3: Sí, se puede decir.
2: Está penadísimo.
3: No lo traigo como combi, pero sí para una empresa. Entonces, es lo que estoy haciendo. Entonces, pues me revisaron que no tengo las placas adecuadas. Tengo el seguro, pues no cubre algo para los pasajeros que traigo, solamente es para particulares. Y en ese momento pues yo les digo, ¿sabes qué? No cubre algo para los pasajeros que traigo, solamente es para particulares. Y en ese momento pues yo les digo, ¿sabes qué?

0: ¿Y tienes algún tipo de identificación que acredite eso?
1: Así es, tengo una credencial que dice servidor público, pero pues yo ya estoy dado de baja. Entonces, pues por ahí quiero que vaya la onda de que cómo me estoy identificando con esa credencial.
0: Ok, entonces, a ver, hay muchos delitos por perseguir. Uno, presentando una credencial que no corresponde. Dos, placas particulares haciendo servicio público.
1: Así es.
0: Tres, ¿qué te parece licencia vencida? ¿Te parece?
1: Es que no tiene mucho que la saqué, entonces sí sabe.
0: Ok, borramos licencia vencida. El tema del seguro, como lo mencionaste, pues obviamente es para un servicio particular, no para un servicio público. Aquí la situación es que está penadísimo y aparte también el vehículo tiene que irse a corralón, ¿ok?
1: Corralón, y yo por presentar documento falso, que es la credencial, pues merezco cárcel, no alcanzo fianza, pues voy directo al botellón.
0: ¿Qué edad tienes?
1: 25 años.
0: ¿Dónde están pasando los hechos, carnal?
1: Aquí en el Ángel de la Independencia, en Reforma.
0: Ah, en Reforma. ¿Esto a qué alcaldía pertenece? Reforma.
1: Es la Cuauhtémoc.
0: En la Cuauhtémito. Órale, ¿y ella dónde está ahorita?
1: Ella está en Tlanepantla, es el Tenayo. Tenayo.
0: ¿Ella ya es casada?
1: Es casada.
0: Bueno, ¿y por qué quieres hacerle esta broma a tu carnala?
1: Pues porque siento que, bueno, ella es la que cuando le marco, pues siempre está al pendiente de mí, es la que por cualquier cosa pues me está marcando, cómo vas en el trabajo. Y,
0: okay, ¿tú con quién vives, Jonathan?
1: Ella es un terreno grande y son dos casas, entonces ella está en una casa y es el mismo terreno.
0: Vivo con mi hermana, o sea, viven en el mismo lugar.
1: Así es.
0: Dices tu hermana, tus abuelos, ¿quién más?
1: Mi esposa, mi hija, mi sobrino.
0: Bueno, entonces uno de los argumentos, porque creo que de forma natural sería que hablaras con tu esposa y no quieres notificarle a ella porque no quieres preocuparla sobre pues esta situación.
1: No, probablemente va a estar ahí porque como puede que siempre estamos ahí juntos o tomando café o así.
0: Ok, pero entonces, justifícalo, porfa, justifícalo para que no se le agarraron el por qué no le hablas a tu esposa, ¿ok?
1: Ah, perfecto, ok.
0: Pues vámonos a la broma, entonces empieza con la explicación, vámonos con Melquiades, después entras tú, después obviamente el Hernández que va a ser el gacho, ¿vale?
1: Ya está, aquí va.
0: Vámonos, señores, en directo desde el Panda Go Center. Las bromas están en el Panda Show.
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0: Sale, papito, vamos.
1: Ya está.
0: Estamos con

0: Me presento, oficial Melquiades, mi placa es la 8404-4530-4, adscrito a la delegación Cuauhtémoc. Mire, tenemos detenido al señor Jonathan, que trabaja en una, pues, para transportar...
1: ¿Por qué?
0: Personal a una importante empresa. Estábamos aquí en Reforma y Monterrey. Mire, le informo, el señor Jonathan está mostrando, pues, una identificación falsa. Está haciendo servicio con placas particulares. El seguro de su unidad móvil, una unidad móvil blanca, no está habilitado para transportar pasajeros. Además, está presentando un documento vencido y nos está pidiendo hacer una llamada a un familiar. ¿Con quién tengo el gusto?
1: Con su hermana.
0: Su hermana. Permítame, se lo voy a comunicar porque él está pidiendo una llamada, se le está permitiendo por derecho, ¿verdad? Okay. Permítame ahorita. ¡Joven!
2: Bueno.
0: ¿Sí?
2: Bueno.
1: ¿Qué pasó, flaco? ¿Qué hay que hacer?
2: ¿Qué pasó, gorda? No, pues es que me agarraron. Me agarraron con la gente. Que no puedo, que la camioneta es para transportar puro servicio particular.
1: Ajá.
2: Entonces ya bajaron a la gente, ya se llevaron a la... Ya se la llevaron a otra camioneta, pero me tienen aquí que se quieren llevar la camioneta al corralón.
1: Ay.
2: Le mostré pues mi licencia, dice que no, que pues es para particular. Entonces el seguro pues tampoco cubre eso. Pues ya le dije al policía que pues, me tirara a paro, pero ya revisaron también la

0: que yo estoy dado de baja en la policía porque ando mostrando esos documentos. Ajá. Entonces dice que no, que eso está penadísimo y que me quieren clavar por traer esa credencial.
1: ¿Y hasta como, dónde estás?
0: Aquí me agarraron en el Ángel.
1: ¿En el Ángel?
0: Ajá. Pero no me han llegado un montón de patrullas, como si hubiera hecho algo malo, sí. Pues aquí me tienen bien atorado. De hecho, la camioneta ya la tienen allá. Ya están revisando.
1: ¿Pero a dónde? Dime que a dónde te alcanzo. Ahí, ¿a dónde te alcanzo?
0: ¿Cómo?
1: ¿A dónde te alcanzamos?
0: Es que no sé ni a dónde me van a llevar.
1: Pásame al oficial.
0: A ver, se la paso tantito, oficial, por favor.
2: ¿Cómo no?
1: Hola.
2: Señorita, sí, dígame, oficial, ¿me queda de 84-4-1-5-4? Dígame.
1: Una pregunta, ¿no hay forma que nos eche la mano?
2: ¿Perdón?
1: No hay forma que nos eche la mano.
2: Mire, le voy a llamar a mi jefe, le voy a llamar al comandante Hernández. Tenga mucho cuidado en lo que pide y cómo lo pide. Hay un viejo refrán que dice que en el pedir está el dar. Señorita, no sea directa, por favor. El comandante Hernández le va a atender. Tampoco vaya usted a usar un mal vocabulario.
3: ¡Muévase!
2: Y desprecio, ¿verdad? Él es muy estricto, muy fuerte, muy rudo. Tiene más de 30 años en la policía y, bueno, ya se imaginará. Usted tranquila, señorita. Permítame, por favor. ¡Comandante!
3: ¡Que se mueva! ¡Eh!
2: ¡Comandante!
3: ¿Qué pasó?
2: Aquí está el familiar de este joven Jonathan, quiere platicar con usted.
3: ¿Y a mí qué me importa?
2: Pero da la atención.
3: A ver, Hernández, buenas noches.
4: Hola, buenas noches.
3: ¿Quién habla? ¿Con quién tengo el gusto?
4: Hola, mire, soy Susana.
3: Ah, yo estoy al cargo de esta situación y de este operativo. Dígame.
4: Ok, pues nada más hablo porque pues estoy preocupada por mi hermano y...
3: ¿Quién es su hermano?
4: Jonathan, te dijo que es Jonathan.
3: Ah, el de la camioneta blanca. Bueno.
4: Sí, es él.
3: A ver, ¿está hablando conmigo o está hablando con alguien más? ¿Para qué pidió hablar conmigo?
5: Era amigo, buenas noches, ¿qué onda? Soy su cuñado.
3: A ver.
5: ¿Cuál es el motivo, amigo?
3: A ver, uno de mis oficiales me pidió hablar aquí con una persona, dígame usted quién es.
5: Sí, yo soy su cuñado, dígame, ¿cuál es el motivo?
3: A ver, yo no tengo por qué estar hablando con nadie ni dar explicación, y mucho menos. A mí acá mi subordinado. A ver, cállese el hocico, estoy hablando, carajo.
5: Ni yo tampoco,
3: a ver. Tráigase a Jonathan. A ver, ven para acá, papito.
5: Póndelo.
3: A ver, la oficial Melquiades estuvo hablando, creo que al parecer con tu hermana. Aquí hay una tercera persona. A ver, arréglame esto, papito, ¿eh? Arréglalo.
0: Bueno, ¿qué pasó? ¿Qué le dijeron? Es que ya está bien enojado.
3: ¿Eh? Yo voy a hablar con él.
0: Oye, hijo, sí, es que, ¿qué pasó, pa?
6: A ver, tranquilo, hijo.
0: Pues no sé qué le dijeron.
6: ¿En dónde
0: estaba arreglando, hijo? Pero ya se puso bien, ustedes puso bien loco que no, que
6: no,
0: primero.
6: ¿Qué quiero la atención? Si me está llamando, hijo. Dime si tú no has cometido ningún delito, ¿por qué te detuvieron?
0: No, pues porque me empezaron a revisar. Estaban revisando aquí en El Ángel, estaban revisando la camioneta y dicen que por qué traigo gente, que a ver que demuestre. Y le digo, no, pues es que vengo con la familia, ya voy para casa. No, y saber y ya se dieron cuenta, pues, que traigo personal. De hecho, el personal ya se lo llevaron, nada más me tienen aquí a mí.
6: ¿Se lo llevaron al personal quién?
0: En otra camioneta.
6: Ah, en otra camioneta, ok. ¿Y pero a ti no te tienen por qué detener?
0: Y sí, ya le dije, pero pues se puso bien loco. De hecho, salí que también había sido parejita, pero no, pues salió peor. Que ya se dieron cuenta que estoy dando de baja y vieron la credencial.
6: Ajá. Sí, pero no estás diciendo que estás activo, ni mucho menos, ¿no? A final de cuentas, el problema con la camioneta no es contigo, hijo.
0: Pues sí, luego como tengo las placas particulares y que estoy haciendo de servicio público, dije, pero ya les dije, ¿no?
6: Espérame, ¿ya se dieron cuenta que estás haciendo servicio público, por ejemplo? ¿O que ellos son de tránsito?
0: Sí.
6: Bueno, ya se dieron cuenta que estás haciendo servicio público, ¿ok? Ya se dieron cuenta que estás haciendo servicio público en una particular. A ti no te tienen por qué detener, hijo.
3: Tu familiar lo está aceptando. Saben que estás haciendo servicio público en una particular, carajo.
6: No, güey, está bien grosero, hijo. Es que pone bien loco, que tampoco tienen por qué hablarnos mal, hijo, si no cometiste ningún delito.
3: Hola, de mentirosos, esto viene ya desde la cola.
6: Yo me estaba arreglando.
3: Todas las mentiras, las mamas, desde la familia.
6: A ver, hijo, ya te estás arreglando, ¿para qué llaman a la familia?
0: Para que, porque ya estaba arreglando mi hermana. No sé con quién habló.
6: A ver, Johnny, tranquilízate y no te espantes, hijo, si no estás haciendo nada. Lo peor es que se puedan llevar la camioneta, ¿ok?
0: Pásame tantito a Susi.
6: Ah, bueno. No seas güey, hijo, no te espantes.
4: Bueno.
0: ¿Qué pasó, gorda?
4: ¿Qué pasó?
0: Es que ya no sé qué peso.
4: ¿Por qué?
0: Pues sí, porque es que ya estabas arreglando, pero no sé con quién hablaron, se puso bien loco el señor.
4: Pues sí, porque dicen que a ti no te tienen por qué llevar. Me hablaste y ya bajé yo en cinta a ver a mi tío y
0: arréglate,
4: yo.
0: Arréglate tantito, ¿no? Nada más para que te pasen los datos. A ver, oficial, ¿se la paso, porfa?
3: ¿Pero qué me va a estar pasando? Bueno.
4: Bueno.
3: ¿A quién me comunicó?
4: Ah, es mi marido.
3: A ver, ¿qué quiere? Platíqueme.
4: Nada más quiero saber por qué lo está deteniendo. Si
3: bueno, ya se lo dijeron, ya se lo dijo su hermano, ya se lo dijo mi subordinado.
4: Ok, lo que tendría que hacer en este caso.
3: Con placas particulares, haciendo un servicio público, estamos esperando la grúa, se va a remitir directamente a lo que es la Cuauhtémoc y el juez decidirá. Punto. ¿Qué más quiere?
0: Quieren que te sigan hablando así, que te
4: hablen.
3: Ok. ¿Qué más quiere?
0: Que no nos grite, señor.
3: ¡Cállese! Usted no estoy hablando con usted, carajo.
0: No, madre, yo sí estoy hablando.
7: ¡Oh, Dios! No,
3: ¡cállese!
0: No, ¿por qué me voy a callar?
3: Porque yo digo, porque soy la autoridad, carajo.
0: Pues te da la autoridad, allá no es ni mi jefe ni nada.
3: Y usted tampoco, no tengo por qué dar explicaciones. Vaya al baño y meta la cabeza ahí, a la letrina y jálele, carajo. Se mete en lo que no le importa.
0: No diga nada.
3: Pero ¿cuál es su problema? ¿Cuál es su problema? ¿Cuál es su problema? A ver, ¿por qué no viene? Y lo que me está diciendo lo dice en su cara. Estamos aquí en la Cuauhtémoc. ¿Por qué no viene? ¿Sus pantalones? Carajo.
0: ¿Y por qué usted se dirige a hablar con las mujeres?
3: Porque soy la autoridad, carajo. A mí no me la pusieron. A mí me pidieron que hablara.
0: ¿Que le pidieron que hablara?
3: Mi subordinado estaba hablando. Sí, mentira. Con la señora esa, con la pasguata esa, que no sabe ni qué quiere.
0: Con la pasguata.
3: Yo tomé. Porque me lo pidió Melquiado.
0: Con su madre. Pasguata, su madre. No sabe ni con quién se está metiendo.
3: Y dice
0: pasguata,
3: que uno hace el abuso de autoridad, carajo. ¿Eh? Me lleva.
0: Madre.
3: Pero respóndame una cosa, Pasguato. Dígame cómo se oye el Panda Show, que es una broma de...
7: ¡A toda máquina! ¡Fue broma!
3: ¡Se encendió! Oye, ¿quién es él, Jonathan?
0: No, es que yo no contaba que ya estaba mi familia. Entonces, el que está hablando ya no es mi cuñado. Primero fue mi cuñado y ahorita ya es mi tío.
7: O sea, que fue una broma para toda la familia. Mira, habla con ellos.
3: Están en el Panda Show.
0: Bueno.
4: Ay, tú. O sea, la boca tengo seca. Váyanse a la... ustedes, los del programa, y tú váyanse a...
3: ¡No!
0: Jonathan,
3: ¿ya viste a dónde nos mandaron? Oye, como te comentaba, fue una chuza tremenda.
0: No, es que se armó, pero con toda la familia. No me la voy a tomar.
3: Yo no sé, pero creo que escuché a dos caballeros diferentes.
0: Sí, era mi tío.
3: Lo que sí, que cuando dije, oye, que la pasguata se prendí. Ok, vas tú.
0: Bueno.
3: Todavía no contestan.
0: Y ya nada más quiere contestar. No, ya no me va a querer contestar. Bueno.
4: ¿Qué pasa?
0: Ya, guarda.
4: Vaya.
0: Una bromita.
4: Ah, no me te pases de... Ya estaba dormida, güey.
0: No, te amo, gorda. Sabes que te amo. No,
4: madre, qué programa de...
3: ¡Oh, espérate! Gracias, también saludos para ti, te queremos, ¿eh?
4: Madre,
3: bueno, creo que...
0: No, ya valió madre. Estoy bien enojada.
3: Oye, pero tu hermana se escuchaba tranquila, ecuánime. bien, educada, tratando de arreglar. Lo que pasa que después hubo presión familiar, efectivamente.
0: No, es que como estaban todos, pero yo no sospeché que estuvieran todos, yo no me la quería agarrar a ella sola.
3: No, pero yo no creí que de su boquita salieran esas declaraciones.
0: Ya no me van a querer recibir en la casa.
3: Cuando llegues a tu casa, cambia tus placas y también haz el sillón cama porque creo que no vas a poder llegar. Jonathan, estuvo tu bromita. Dime cómo se oye el Panda Show.
8: A

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1: Y ya estamos de vuelta con ustedes en este 2 de septiembre. Si quieres hacer tu bromita y nos acompañas por la mejor FM, mensajito vía WhatsApp al 5599072632. Para toda la banda en los Estados Unidos, el área es el 945-223-9850. Más diversión. Saludo a Pavel. ¿Cómo estás?
2: Muy bien, ¿y tú?
1: Muy bien, saludos hasta Tijuana. ¿Qué haces en Tijuanita, carnal?
2: Un abrazo, mi panda. Nada, pues acá vivimos. Acá tenemos un pequeño de negocito, una fabriquita de tortillas.
1: ¿Qué onda? ¿Para quién la bromita, mi querido Pavel?
2: Fíjate, mi panda, que es una bromita para mi hijo Sebastián.
1: Uh-huh.
2: Le vamos a decir que es adoptado.
1: ¡Ah, caray! ¡Soquito, Loki! ¿Dónde anda Sebastián? ¿También ahí en Tijuana?
2: No, mi hijo vive en Morelia, Michoacán.
1: Ah, eso lo pone interesante. ¿Y qué hace en Morelia tu hijo?
2: Estudia en la universidad.
1: ¿Y hace cuánto tiempo que dejó Tijuana para irse a estudiar a Morelia?
2: No, fíjate que él no ha salido de Morelia. Yo soy el que salí corriendo allá de Michoacán. Y me vine acá para Tijuana.
1: ¿Hace cuántos años dejaste Michoacán para irte a Baja California?
2: Hace 13 años, mi panda, ya.
1: Uy, ya un buen ratote. ¿Y la mamá de Sebastián, qué onda? ¿Sigue siendo tu mujer o no, ya no? ¿Cómo está la historia?
2: No, Dios me libre.
1: Dios me libre. Ah, pero ¿qué tal cuando estabas en el enamoramiento, no?
2: Ah, pues sí, toda una historia, todo un tema. No, pues ellos viven allá en Morelia.
1: Uh-huh.
2: Y pues ahí están. Yo con la mamá no tengo contacto. Apenas con Sebastián tengo unos 2-3 años que tengo de contacto.
1: No me digas.
2: Sí, es todo un tema, mi pandita. La verdad es que ha sido todo un tema, toda una situación. Pero pues mira, ahí poco a poco voy sanando un poquito el tema de la parte emocional ahí con mi hijo, ¿no?
1: Oye, y platícame una cosa, ¿hace cuánto tiempo te separaste de su mami?
2: Sebastián tenía 3 años, él tiene ahorita 18, va a cumplir ya 19, estamos hablando de 15 años aproximadamente.
1: Entonces, ¿cómo le vas a decir que no eres el papá? A ver, platícame, ¿cuál va a ser tu coartada?
2: Ok, cuando mi hijo Sebastián nació, tuvo una pequeña situación con su pene, y le tuvieron que hacer unas cirugías plásticas reconstructivas. Por ahí tuvo ahí un detalle, ¿no? Entonces okay. ahí voy a tener la oportunidad para aprovechar de que yo tenía algunas dudas porque su mamá de la noche a la mañana me dijo que estaba embarazada y que yo aproveché que cuando le hicieron los exámenes de sangre y todo para su operación, pues solicité una prueba de paternidad y ahí me di cuenta que no era mi hijo.
1: Bueno, y que has aguantado durante todos estos años y ahora que ya es universitario, que cumple 19, se lo tienes que revelar.
2: Así es.
1: O sea, que vas a seguir siendo obviamente su papá, pero en realidad tienes que confesarle que no eres su papá desde el punto de vista del ADN, ¿no?
2: Así es.
1: ¿Estás listo?
2: Listo.
1: ¿Estás seguro de la broma?
2: Segurísimo.
1: Pues marcamos en directo desde el Panda Gold Center. Las bromas están en este Casto Show.
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1: Sale, va, acción. Vamos a ver cómo reacciona Sebastián. Después de tantos años, Pavel no es su papá. ¡Oh, Dios!
2: Bueno, Sebas.
6: Bueno.
2: ¿Qué onda? ¿Ya llegaste a tu casa o qué rollo?
6: No.
2: ¿Dónde andas?
6: Aquí en la calle.
2: Órale. Pues párate por ahí, o siéntate por ahí en algún lugarcito porque tengo algo muy interesante que compartirte.
6: A ver, dime.
2: Fíjate, Sebastián, que es algo que te quería yo decir. Ahora que ya eres mayor de edad, ya estás próximo a tus 19 añitos, ya sé que te estás convirtiendo en todo un hombre, y pues bueno, sé que es un tema un poquito delicado, pero sé que como el inteligente muchacho que eres, lo vas a poder entender. ¿Has visto?
6: Sí.
2: Ok, mira, cuando tú tuviste tu problema de tu primera operación, no sé si te acuerdes, cuando estabas más chavito, pues hay toda una historia, ¿no? De repente, que yo no te he platicado, tu mamá un día llegó y me dijo que estaba embarazada, pero pues todavía no estábamos juntos. Realmente el motivo por el cual nos juntamos o me casé con tu mamá es porque pues tu mamá estaba embarazada, tú ya venías en camino.
6: Ajá.
2: ¿Ok? Entonces, ajá, pero yo como siempre he sido una persona un poquito desconfiada, pues cuando tú tuviste tu tema de tu operación, aproveché para hacer un estudio de ADN. Uh-huh. Entonces, pues ahí en el hospital donde estuviste la primera vez, aproveché y pues salió que pues no eres mi hijo. Yo nunca se lo quise decir a tu mamá. No sé si tu mamá ya te comentó algo al tema.
6: No, nunca.
2: Entonces, yo aún guardo las pruebas del ADN. Y pues bueno, me gustaría, la razón que yo te la platico es para que lo sepas, porque no sabemos qué puede suceder, qué tal si algo pasa y que tú sepas que pues legalmente eres mi hijo, pero pues que no llevas mis genes. Entonces, yo te lo quería compartir, pues para que tú estuvieras enterado, ¿no? ¿Cómo ves?
6: En palabras,
2: yo pensé que tu mamá ya te había compartido algo referente al tema. ¿Nunca te ha dicho nada?
6: No, es casi como por lo regular nunca hablamos de este tema.
2: Órale, yo pensé que ya
6: así como que... No, o sea... No, jamás. Es así como que ella no le interesa el tema, ni quiere saber, ni nada de eso.
2: Sí, principalmente te lo comento, Sebastián, porque por eso ha sido el motivo de que no me deja acercarme a ti. Ella bien sabe. Ella piensa que yo no sé, pero realmente, pues yo te digo, me puse... y me mandé a hacer la prueba, y por esa razón es que nunca ha dejado que yo me acerque a ti. O sea, desde que ya nos separamos, no ha dejado que yo me acerque a ti, ni tu abuela, y siempre ha estado muy renuente, tú lo sabes, ¿no? Por los problemas que ha habido. ¿Cómo ves?
6: Ahora sí que no tengo palabras para describir lo que siento.
2: Bueno, y ahora que sabes que no soy tu papá, quiero que me digas qué piensas. Me gustaría saber qué es lo que sientes, qué es lo que piensas, qué va a suceder con nuestra relación, qué rollo.
6: Pues nunca pensé que esto pasara, ¿sabes? O sea, que nunca, no encuentro palabras.
2: Okay, pero bueno, quiero que sepas que pues no va a cambiar nada, ¿no? O sea, yo te seguiré buscando y seguiré pendiente de ti. Sé que quizá ha estado muy distante todos estos años, pero bueno, esa es una de las razones que yo pensé que tú ya sabías.
6: No, para nada, no compartí esa información.
2: Sí, tu mamá lo sabía, por esa razón es que no me dejaba acercarme a ti. O sea, finalmente ella siempre estuvo muy renuente porque pues ella sabía que yo no soy tu papá, güey. O sea, ella está... O sea, toda esta vida, todo el tiempo has vivido engañado, güey.
6: Pues sí.
2: ¿Quieres que te siga diciendo hijo, que te siga tratando como hijo, o nada más te digo Sebastián, o nada más nos llevamos de brother? ¿Qué onda contigo? A ver, platícame.
6: Pues no sé qué decir.
2: Pues lo que pienses, güey.
6: En este momento.
2: Pues tú desahógate, mi hermano, ya sabes que yo soy tu brother, soy tu amigo.
6: Sí.
2: Desahógate, mijo. Acuérdate que pues soy tu papá, y más vale el papá que el que cuida, el que está pendiente, no el que engendra. Realmente yo no sé quién sea tu verdadero padre. Esta situación la debe de saber tu mamá. Pero finalmente pues yo aquí estoy, ¿no? Aquí estoy firme para ti.
5: ¡Oh, Dios!
2: ¿No te has dado tú cuenta si tu mamá ha acercado a una persona o te lo ha querido así como que meter o algo así? Para que tú te des cuenta a lo mejor que sientas alguna emoción por alguien, que sea, digas, ay, güey, como que este güey siento que es mi papá, ¿no?
6: No, nadie.
2: ¿No, nunca?
6: No, nunca.
2: A ver, haz memoria, güey. Piensa en todos tus papás que has tenido, güey.
6: No, nadie.
2: ¿Cómo que nadie?
6: No, o sea, me refiero que alguien, no. No, que yo sepa, no.
2: Porque, pues, no sé si ya te diste en tu cuenta, güey, pero... Pues no nos parecemos, o sea, tú estás blanquito, estás acá simpático, güey, yo estoy todo lo contrario, güey. ¿Sí o no?
6: Pues sí.
2: ¿Ya estás pensando ahora sí que tengo razón o no?
6: Pues sí.
2: Pero pues bueno, me gustaría saber cómo va a ser el trato ahora, qué es lo que tú piensas, qué es lo que va a suceder.
6: Pues nada, no sé, la verdad estoy sin palabras en este momento, ¿qué te puedo decir?
2: Bueno, pues de igual manera...
6: No me lo esperaba.
2: Sí, me imagino que no lo esperabas. Yo pensé que ya sabías ese tema, ¿eh?
5: No.
2: Y que nada más me seguías el puro rollo de que era tu papá y eso para ver qué me podía sacar de dinero yo, porque pues ya sabes que siempre ha sido el tema de papá dame, entonces yo dije, este morro ya sabe que no soy su papá y nomás me quiere sacar dinero.
5: No sabía.
2: Yo por esa razón es que de repente he sido renuente contigo para darte lana, porque digo, este morro ya sabe que no soy su jefe y me está queriendo sacar y sacar billetes nomás. Por esa razón es que tenía que decírtelo. De alguna manera, pues de todos modos yo sigo siendo tu papá, güey, yo siempre voy a estar presente, güey, en tu vida hasta que tú quieras, nada más que tenía que decírtelo, y si tienes alguna duda, pues si quieres voy a Morelia y nos hacemos un muestreo de ADN, güey, y una prueba de paternidad.
5: No.
2: Para que tú lo corrobores.
5: No, está muy claro todo.
2: Quiero que sepas que en todos los ámbitos estoy disponible para ti, hijo, pero en lo económico nada. Porque pues no puedo mantener a alguien que no es mi hijo, güey. No sé si me entiendes.
5: Sí, sí, sí.
2: O sea, pues no puedo estarte regalando mi lana, güey. O sea, y menos porque pues no eres mi sangre, güey.
5: Muy bien.
2: ¿Cómo ves?
5: Está muy bien. Todo perfecto.
2: Fíjate que no sé qué vayas a tomar en cuenta ahí con tu mamá. No sé qué decisión vayas a tomar, si lo vayas a preguntar. O si tú decides ir a compartirle esta información que yo ya te di. ¿Qué plan tienes? ¿Qué onda?
5: Pues ninguna. Así me quiero quedar y pensar que ella me lo va a decir.
2: Pues sí, siempre se va. Ella siempre está enojada, viejo. Ella siempre está enojada, le va a parecer mal el tema, va a decir que un chorro de cosas, va a evadir, pero la verdad es que me vale, ¿no? O sea, la verdad no me interesa lo que piense. Yo te lo tenía que decir para que estemos en el mismo canal. Y pues si se enoja ella o no, pues te digo, yo estoy en la mejor disposición de que nos hagamos la prueba de paternidad y darle continuidad a este tema para que tú ya estés tranquilo. Igual si quieres ir a buscar a tu papá.
5: No, así dejémosla ya pensar y a ver qué pasa.
2: Y pues quiero que sepas que hubiese gustado decírtelo de frente, Sebastián, pero pues estamos muy, muy lejos, ¿no?
5: Sí.
2: Pero la verdad es que tarde que temprano sale, Sebastián. Tarde que temprano se asoma la verdad y mejor prefiero que salga de mi boca y que ya no vivas engañado, mijo. Que tu mamá, pues no creo que tenga el valor para decirte la realidad de las cosas. Voy a saber que siempre se la vive de santurrona, ¿no?
5: Bueno.
2: Sí, y no me gustaría que después me dijeras que pues yo nunca te dije y que yo sabía y bla, bla. Mejor así al chile, ¿no? Lo que es la verdad, sé que duele. A mí me dolió, no sabes cuánto me dolió saberlo. Yo no la hice de emoción, no hice ningún comentario, me aguanté como los meros machines y estuve ahí contigo durante mucho tiempo, te seguí yo buscando porque, pues para mí, mi corazón eras mi hijo y lo sigue siendo. Solamente que tengo que ser honesto contigo y decirte la verdad.
5: Muy bien. Muchas gracias por compartir esta información.
2: Y pues bueno, ya para terminar, Sebastián, pues aquí tienes a un amigo. Si me quieres seguir llamando papá, pues está
5: ¿cómo?
2: Bueno, pues esa decisión ya la tomas tú. Soy tu amigo, pero pues no soy tu proveedor, ¿no?
5: Muy bien.
2: Fíjate que no importa que no seas mi hijo de sangre, pero pues bueno, ya lo que te aporté y lo poco mucho que te di, pues no hay pedo, o sea, no tengo bronca.
5: Sí, y se te agradece, muchas gracias.
2: Ahora que ya sabes la verdad, quiero preguntarte yo, quiero que me respondas con la verdad, ¿no? Sebastián.
5: Ajá.
2: ¿Quieres ser mi hijo putativo?
5: ¿Qué es eso?
2: ¿Cómo que no sabes, güey? Tú estás estudiando leyes, güey. ¿Cómo no vas a saber?
5: Todavía no estoy en esa parte, apenas estoy sobre los, ¿cómo se llama? Concubinos. Todavía me falta sobre los hijos.
2: Eso significa que es un hijo legítimo o propio, aún sin serlo. Eso significa.
5: Ah, sí, es lo que estaba viendo allí, sí, cierto, sí.
2: No me ¿cómo acordaba, ves?
5: Pero yo lo vi en otro, ¿cómo se llama? Otro nombre. Ajá.
2: Yo te voy a adoptar como mi hijo, por amor, no porque por obligación o porque seas mi sangre. Lo voy a hacer por amor. ¿Cómo ves?
5: Pues sí.
2: ¿Cómo ves, Sebastián? ¿Quieres ser mi putativo o no?
5: Sí.
2: Ah, bueno, pues voy a ir arreglar allá la situación frente a frente ahí contigo y pues para darnos un abrazo, ¿no? Y empezar de cero, ¿no? ¿Cómo ves? Si quieres, le decimos a tu mamá juntos que ya sabemos la verdad y que vamos a buscar a tu papá biológico.
6: No, prefiero mantenerme así. Siento que es un golpe muy bajo.
2: Ok, está bueno. Ya nada más, te voy a hacer una última pregunta, ya que pues vas a ser mi hijo putativo. ¿Estás dispuesto a responderla? Es muy importante que la respondas correctamente, Sebastián.
6: A ver, dime.
2: Quiero preguntarte y quiero que me digas, pero así de todo corazón, así bien. Uh-huh. Quiero que me digas cómo se escucha el Panda Show, porque esto es una broma.
7: ¡A toda máquina!
1: ¡Fue broma! ¡No, Sebastián, estás en las bromas del Panda Show! ¡Apa bromita, ¿Qué onda, mis sabas? ¿Cómo que no sabes que es un hijo putativo? Si hasta yo me la sabía cuando te la preguntó tu papá. Y creo que ya se enchiló, ¿no? Oye, sí estaba sacadísimo de onda, aunque no se quebró, ¿eh? No se quebró, se mantuvo. De hecho, pues no quiso tener problemas con la mamá. Oye, está cañón tu hijo, ¿eh?
2: Sí, está bien educadito.
1: Yo creo que le dolió lo del dinero, ¿no?
2: Sí, yo creo que sí.
1: Cuando le dijiste, bueno, pues ya la llave ya se te cerró. Oye, ¿qué si durante este tiempo te ha pedido mucho dinero para... pues cuestiones de su manutención?
2: Fíjate, Panda, que sí me pide constantemente, solo que yo he sido un poquito renuente con ese tema porque no me gustaría que empiece a desarrollar un sentimiento por conveniencia y no por convicción, ¿sabes? Uh-huh. Entonces, sí le doy, trato de darle, pues, así a cuentagotas, ¿no? Trato de que se gane la vida porque el día de mañana, pues, tengo quién se va a quedar con mis negocios. Y si no lo empiezo a educar ahorita correctamente y le doy a manos llenas, pues al rato pues no va a tener la suficiente temple para poder atender, ¿no?
1: Muy bien, ¿y cuando era más morro la mamá te pedía o llegaron a un acuerdo o algo?
2: Fíjate que la mamá no fue muy renuente con ese tema. De hecho, me tuve que alejar así literal cañón al 100% de ella porque... pues no me dejaba ni acercarme para nada, ¿no? Yo traté de llegar, de hacer las cosas bien, uh-huh. Pero la verdad es que es muy complicada, su mamá es muy, muy complicada. Imagínate, Panda, que a la fecha sigue sola y amargada.
1: Entonces, ¿qué te atrajo en su momento de ella? Porque, pues al momento de tener un hijo, bueno, al menos que solamente haya sido producto de una noche de pasión, pero no la creo.
2: Fíjate, Panda, que se va a escuchar mal, pero... pues es que estaba yo muy carente del tema emocional. Ella es mayor que yo y siempre...
1: ¿Qué edad tenías en ese momento?
2: Yo tenía 20 años y ella tenía 7 más que yo.
1: Ah, 27, o sea, para esa época sí hay diferencia.
2: Así es, entonces, pues más bien que me dio un amor que no era amor, una migaja, y yo lo confundí con el amor verdadero y pues ahí fue el tema, ¿no? Después llegó Sebastián y pues bueno... tratamos de hacer vida juntos, pero pues no lo logramos, ¿no?
1: No, pues ya digamos que los intereses eran completamente contrarios, ¿no? O
2: sea, claro.
1: Eras un chamaquete de 20 años. A ver, entró la llamada, vamos a ver si contesta Sebastián. Ojalá que conteste, que conteste, que conteste, que conteste.
2: Vamos a ver si conteste.
1: Para que le digas por qué la broma.
2: No, está bien enchilado.
8: Buzón de voz. Me llamará.
1: No inventes, como que no le gustó, carnal. Y ahora, ¿cómo? No se ven seguido ustedes, ¿no?
2: No nos vemos seguido. Pues yo creo que vamos a dejar que se le baje el coraje. Ahorita voy a intentar.
1: No, ya lo pagó. Nos mandó al buzón. Bueno, pues cualquier cosa, envíanos un mensajito. Y pues a ver, yo creo que con unos besitos y una explicación que me hubiera encantado que nos hubiera atendido, hubiera sido diferente. Así que sí, Pavel, dime en Tijuana, ¿cómo se oye el Panda Show?
9: A toda máquina, mi panda.
1: Y es momento de decir gracias en este miércoles 12 de septiembre del 2026 a toda la cadena de La Mejor FM. Abrazo enorme, regreso mañana jueves. Buenas noches. Adiós.

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2: Bienvenidas y bienvenidos a Revista del Consumidor Radio. Yo soy Leos.
3: Yo soy Cha. Y hoy estamos aquí con todos ustedes para cocinar el platillo sabio de Profeco.
2: Les traemos una receta que combina sabores dulces, ácidos y saladitos. Atún a la vizcaína.
3: Tome nota. Para preparar nuestro platillo necesitaremos 5 latas de atún, ya sea en agua o aceite, pero bien drenadas. Medio kilogramo de jitomate, una cebolla, 2 dientes de ajo finamente picados, 3 papas medianas cocidas y cortadas en cubitos y media taza de puré de tomate.
2: También vamos a utilizar aceitunas verdes, alcaparras y chiles güeros en escabeche al gusto. Además, 3 cucharadas de aceite de oliva, 2 hojitas de laurel, sal, pimienta y un poquito de sazonador de hierbas a la italiana. Y si le quieren dar ese toquecito crujiente, 1/4 de taza de almendras fileteadas. ¿Vamos a la preparación?
3: Para iniciar, en una cacerola u olla grande calentamos nuestro aceite de oliva y sofreímos la cebolla junto con el ajo hasta que estén transparentes y bien doraditos. Después agregamos los jitomates cortados en cubos pequeños y salpimentados.
2: Añadimos el puré de tomate, agregamos un poquito de sal, el sazonador de hierbas al gusto y las hojas de laurel. Dejamos cocinar a fuego medio por unos 10 minutos hasta que el jitomate reduzca un poco.
3: Pasado este tiempo, agregamos las aceitunas sin hueso y las alcaparras. Y aquí va un paso que es opcional, pero que le da un toque muy rico, la verdad. Unas almendras fileteadas. Mezclamos todo muy bien y lo dejamos al fuego unos 5 minutitos más para que todos los sabores se integren a la perfección.
2: Ahora vamos a agregar la papa precocida para que termine de cocinarse con el calor del guiso. Después incorporamos el atún y lo mezclamos con muchísimo cuidado. El secreto aquí es hacerlo suavemente para que no se nos bata la papa ni se nos deshaga el atún.
3: Y para el toque final, sazonamos con sal y pimienta al gusto, pero mucho ojo aquí. Les vamos a pasar un tip muy importante. Recuerden que las aceitunas y las alcaparras ya son bastante saladas, así que prueben su guiso primero para que no se les vaya a pasar la mano con la sal.
2: Para cerrar, vamos a agregar chiles güeros enteros al gusto. Y un secretito es que le podemos poner un chorrito del mismo vinagre con el que vienen los chiles, que le va a dar un poco de acidez muy característica y muy deliciosa. Tapamos después la olla y dejamos a fuego medio por 10 minutos para que ahora sí todos los sabores se integren por completo. Y listo, ya quedó.
3: Ya podemos disfrutar de este espectacular atún a la vizcaína. Para presentarlo, decoren con unas hojitas de perejil fresco, un poco

0: poquito más de almendras fileteadas y, por supuesto, acompáñenlo con unas buenas tostadas. Puede ser también un bolillito.
1: Lo que quieran, galletitas. Queda buenísimo. Anímense a prepararlo y cuéntenos en nuestras redes sociales cómo les fue. No se les olvide que también pueden ver esta receta en el canal de YouTube Profeco TV. Yo soy Leos.
0: Yo soy Chay y fue un gusto cocinar con ustedes aquí en Revista del Consumidor Radio.
1: ¡Hasta la próxima!
0: ¡Bye, bye!
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0: ¿Sabías que si eres mujer y fumas 3 cigarrillos al día, en realidad tu cuerpo está recibiendo el daño de 6? No es exageración, es ciencia. El cigarro atrapa a hombres y mujeres por igual, pero los efectos en el cuerpo femenino son significativamente más agresivos. Y las razones por las que una mujer empieza a fumar tampoco son las mismas que las de un hombre. Hoy vamos a hablar del tabaquismo con enfoque de género. El humo del cigarro contiene unas 7000 sustancias químicas y su efecto es más agresivo en las mujeres. ¿Por qué? Porque el tórax femenino tiene menor superficie que el masculino. Eso hace que el riesgo de desarrollar enfisema, bronquitis crónica o cáncer pulmonar se duplique con cada cigarrillo. Pero no solo los pulmones están en riesgo. Algunos compuestos del tabaco son disruptores endocrinos. Alteran el equilibrio hormonal, en particular de los estrógenos, que son clave para el ciclo menstrual y la fisiología femenina. Esa alteración aumenta el riesgo de cáncer de mama. Por eso, si una mujer fuma y quiere usar anticonceptivos o terapia hormonal por menopausia, debe hacerlo bajo estricta vigilancia médica. Y las diferencias no son solo físicas. Se ha observado que las motivaciones para fumar también cambian según el género. En las mujeres, el motor principal es la sensación de empoderamiento, el cigarro como símbolo de libertad o control. En los hombres, en cambio, suele ser la curiosidad o el deseo de pertenecer a un grupo. Y cuando se trata de dependencia, ellas reportan con más frecuencia razones emocionales. Fuman porque están estresadas, tristes o con problemas de pareja. El cigarro se convierte en un refugio emocional. Los varones, por su parte, suelen fumar en contextos sociales, en reuniones con amigos, después del partido de fútbol, en la sobremesa. En México, alrededor de 15 millones de personas fuman. Según la Encuesta Nacional de Consumo de Drogas, Alcohol y Tabaco 2025, el 9% de las mujeres adultas consume tabaco. Y aunque hoy parezca un fenómeno moderno, los relatos del siglo XVI ya describían a mujeres fumando en las calles de lo que hoy es la Ciudad de México. Algo que inquietaba a los migrantes europeos. Con el tiempo, fumar fue mal visto en las mujeres y se consideró exclusivo de los hombres. Pero la industria tabacalera del siglo XX cambió eso. Y ahora su mercadotecnia ya no va dirigida a los adultos, sino a niños, niñas y adolescentes, porque son los que van a durar más tiempo fumando. La mejor decisión es no empezar. Y si ya fumas, recuerda que las etapas de la vida cambian. El embarazo, la lactancia, la menopausia son momentos en los que desintoxicar el cuerpo no es un capricho, sino una necesidad. Desenmascaremos el atractivo del cigarro, tanto en hombres como en mujeres. Veamos más allá del humo y la publicidad, porque el cigarro no distingue sueños, planes ni proyectos. Pero tú sí puedes distinguir entre lo que te atrapa y lo que te libera. Con información de la doctora Guadalupe Ponciano, de la Facultad de Medicina de la UNAM. Les saluda Mónica Genis.
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2: Esta canción va con mucho cariño y con mucho respeto hasta el cielo para nuestro aventurero, Jason Jiménez.

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El cruce de garitas. Radio Tipo del Sub y Baja de La Mejor, 6 de la mañana con 3 minutos. Muy buenos días a todos los que ya nos están escuchando en este preciso momento. Garita Centro, Sentry, son 10 minutos. También por la Ray Lane son 45 minutos aproximadamente. Por la normal son 55 minutos. Y a Patín más o menos están aventando unos 25 minutos. También por la Garita Nuevo Mexicali, 15 minutos por la Sentry. Ray Lane más o menos dice que son 35 minutos. Por la normal son 40 minutos. Y a Patín son 15 minutos el tiempo aproximado en el cruce de garitas. Y aquí en Échanos el Pitazo nos están reportando, pues que por Condesa, dice, por la curva más o menos, hay un Civic todo arremangado ahí para que tome sus precauciones, porque sí, se ve que va a causar algo de tráfico. Y si tú también nos quieres reportar algo y te quieres unir al grupo de Échanos al Pitazo, 686-216-5971, te mandamos el link y ahí mismo tú te unes al grupo, te mandamos el link y tú te unes al grupo y ya nos puedes estar ahí reporteando. Nos vamos con música y en unos momentos regresamos. Ojo con el tráfico en la Lázaro Cárdenas, Poco a poco empieza a crecer. Madre mía, madre mía, hijo mío. Con este tráfico en la Lázaro Cárdenas. Nos vamos con música y en unos momentos regresamos con las noticias internacionales, nacionales y locales. Buenos días.

0: Noticia International, International Lab.
1: Muy internacional. Fíjate que el secretario de Energía de Estados Unidos impulsa en Caracas nuevos acuerdos petroleros. Chevron, Eni y Primavera firman en Miraflores contratos para explotación y licencias de exploración. También se han sellado convenios en General Electric. Esto, pues después de la, si podría decir, mini pequeña invasión que hubo de Estados Unidos en Venezuela. Pues están con todo porque quieren obtener más petróleo en Venezuela, ya que en Venezuela pues hay un, ¿cómo se le puede decir? Pues un nacimiento de petróleo enorme. Entonces pues ahí el secretario de Energía de Estados Unidos está impulsando nuevos acuerdos petroleros con Venezuela en Caracas.
0: Oye, ay, recuerdo, wey, cuando fueron a agarrar a aquel vato al Maduro, güey, fue histórico esa.
1: Fue en enero, ¿no? Cuando recién iba empezando el año, si no me equivoco.
0: Creo, wey, fue histórico, güey. O sea, la neta, fue algo, pues, no sé, güey.
1: Increíble.
0: De película. Y ahí es donde yo creo que muchos políticos temblaron y temieron, que supieron que este güey no se iba a andar con tonterías. Vámonos con Putin.
1: ¿Eh? ¿Cuál?
0: Sí. Rusia rechaza apoyar la solicitud de Cuba para convertirse en el miembro de pleno derecho de los BRICS. En la embajada rusa, Rusia en Cuba confirmó este lunes el diario ruso que la ampliación de los BRICS con nuevos miembros de pleno derecho en figura de la agenda del bloque, descartando las aspiraciones del régimen cubano de elevar el estatus dentro de la organización. Cuba continúa interactuando con los países miembros de BRICS en calidad de país socio, hasta donde sabemos actualmente no está sobre la mesa de cuestión de ampliar nuevo número de miembros en pleno derecho de la organización. Eso se está declarando representación diplomática rusa. El portazo llega días después de que la embajada cuba en Moscú comunicara públicamente entre el 20 y 21 de agosto la intención de la Habana de pasar de país socio a miembro pleno, solicitando el respaldo en particular de Rusia. O sea que estos vatos quieren acceder a miembro pleno, solicitando el respaldo en particular de Rusia. O sea que estos vatos quieren acceder

0: Yo soy de esa idea de que, padre, que me digan, oye, voy a hacer esto así, así, así, si crees que pierda, hermano, pues que tienes ganado, con todo respeto.
1: ¿Qué tienes?
0: ¿Qué puedes perder? ¿Qué más puedes perder?
1: Exactamente. Oye, también en Nicaragua el Parlamento modifica la Constitución para excluir a opositores de las elecciones. El Parlamento nicaragüense volvió a reformar la Constitución para impedir que los opositores se presenten a elecciones, un movimiento que supone una vuelta de tuerca más al control que ejerce el gobierno de Daniel Ortega. O sea, como en Corea del Norte no va a haber elecciones y nada más puedes votar por uno, que es el actual presidente. O sea, una dictadura, prácticamente es lo que está...
0: ¿Qué es lo mismo que se maneja ya por aquellos rumbos como tipo Venezuela?
1: Pues algo así, algo así. Además, alarga el mandato presidencial y de otros cargos populares de 6 a 7 años. También contempla que las leyes extranjeras no tendrán efecto jurídico en Nicaragua. O sea, y le preguntaron a la presidenta Claudia Sheinbaum el otro día en la mañanera que si qué opinaba sobre el acto o eso mismo de que estaba haciendo Nicaragua, ¿no? Acerca de su política nueva que querían reformar, que no hubiera nada de esta de... que nadie más se pudiera postular, además nada más el gobierno actual. Y dijo, no, pues es que cada gobierno hace lo que quiere. Y está bien.
0: Bueno.
1: Muchas gracias, presidenta. Okay.
0: Oye, exigirá a Estados Unidos visa para pasaporte de hijos. Dicen que la administración de Trump vuelve a la carga en su cruzada contra la ciudadanía por nacimiento. El Departamento de Estados Unidos elaboró una propuesta de que obligará a los padres que soliciten pasaportes para sus hijos, además de demostrar su propio estatus migratorio o ciudadanía. En el más reciente intento del presidente Donald Trump por limitar un derecho constitucional en la Corte Suprema, ya la rechazó una vez. La guía borrador, revisada por la agencia Reuters, ofrece el primer vistazo detallado como el Departamento de Estado podría hacer cumplir la orden ejecutiva el 6 de agosto de Trump, que apunta específicamente a la Casa Blanca, denomina turismo de nacimiento y que amplía las excepciones históricas de la ciudadanía automática por nacimiento suelo estadounidense. O sea que este güey, me vale madre, seas hijo de quien seas, tienes que traer tu pasaporte. Oye, pero que mira, porque ahorita todavía, según yo, los niños como...
1: Ajá.
0: Pueden cruzar con el acta de nacimiento.
1: Hasta este momento.
0: Mi madre es cabrón, tráete el pasaporte.
1: Ahora le está exigiendo más todavía.
0: No han dicho nada. En lo personal a mí no me ha tocado que llegue el mitote por ahí. Pero lo que están diciendo es que ya tienes que traer tu pasaporte.
1: Lléveme la que me trajo. Nos vamos con música, regresamos con notas nacionales.
0: A excepción de que sean legendarios y legítimos gabachitos.
1: Ay, de esos que se les note, ¿no? En
0: sí,
1: cuanto.
0: Sí, van a salir vinos los canijos.
1: Regresamos, buenos días.

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0: Ok. Vámonos hasta la ciudad de Hermosillo, Sonora, donde hay un trabajador de recolección que sufrió un accidente por falla mecánica en el camión de basura. Hay video.
1: ¿Hay video?
0: Me lo aventó el camión de basura, güey. Ahorita te voy a decir cómo. A ver. Un trabajador del servicio de recolección de basura del Ayuntamiento de Hermosillo, Sonora, resultó lesionado tras el accidente ocurrido durante las labores cuando los tornillos de los pistones del camión compactador se botaron en plena faena. El mecanismo que debía compactar los desechos se soltó inesperadamente, y es que cuando está prensando es como si fueran dos manos aplastando.
1: Sí, mucha fuerza, ¿no?
0: Pues haz de cuenta que se soltó y así era. ¡Guas, güey! Chicoteó, güey. Guacha, aquí está el video, mira.
1: Los pistones aquí, no pistean, güey.
0: Guacha, ¿eh? El perro, güey. Hay un perro en la casa donde se captó. El perro como que se huele el peligro y se va, güey. Guacha, ¿eh?
1: Como que está viendo que... ¡No manches!
0: Y le pegó en el estómago, güey, el fierro, güey. Y de volada se bajaron.
1: ¿Falleció la persona o no?
0: No.
1: Oye, pero fue buen fregadasazo, ¿eh?
0: Así es. Dicen que el impacto alcanzó al empleado en el pecho y en el rostro, provocando lesiones visibles. Afortunadamente, el trabajador se encuentra fuera de peligro tras recibir la atención médica. El incidente refleja los peligros constantes que le enfrentan los recolectores de piezas que sueltan pistones que fallan, maquinaria pesada que no perdona errores. Cada jornada representa una batalla contra el desgaste y la necesidad de reforzar medidas de seguridad. El caso pone en evidencia la importancia de la supervisión técnica y el mantenimiento preventivo de las unidades municipales.
1: Chale.
0: En pues, este caso, te voy a decir algo. Dicen, ah, esto bueno, más recogen basura. Guachan lo que se exponen, güey. Y te voy a decir algo. Dicen, ah, no le pasó mucho.
1: Corrió con suerte.
0: Pero hay golpes internos, güey.
1: Le pudo haber destrozado una tripa, le pudo haber destrozado hasta el pulmón o algo.
0: Una vez allá en Sinaloa, a un hermano de un camarada le pegó una patada a un caballo.
1: Y
0: le dolió mucho el estómago. Así quedó el rollo, se le calmó, compa. Al tiempo, le dio cáncer de estómago.
1: No manches.
0: Te lo juro, güey.
1: Es que está potente. Y luego más una patada de un caballo, no, olvídate, güey. Están potentísimas. Entonces,
0: los golpes internos son muy, muy delicados.
1: Oye, ¿sí conoces al grupo este Camilo VII, no? Me imagino.
0: Sí, ¿cómo no?
1: Sí, supiste lo que pasó ayer, que asesinaron al tecladista.
0: Platícame Jonathan, cómo. Miré la nota nomás por encima.
1: Jonathan Meléndez, el tecladista y fundador de Camilo VII, fue asesinado junto a su esposa, su hija y otra mujer en Atizapán de Zaragoza, o sea, allá en Edomex, güey. El músico tenía 38 años y de acuerdo con la información de la Fiscalía General de la Justicia del Estado de México, en el inmueble fueron encontradas 4 personas sin vida: Jonathan Meléndez, su esposa de 35 años y quienes se encontraba embarazada, y la hija de ambos de 3 años y una mujer de 21 años. Wey. También las autoridades localizaron dentro del apartamento un niño de 6 años quien fue encontrado con vida y sin lesiones. En el lugar también fue víctima un canino, mascota de la familia, también fue asesinado y encontrado amarrado. Güey, hasta mataron al perro, mataron a una muchacha de 21 años, mataron a la hija del vato, a la esposa embarazada y al vato de 38 años. Los asesinaron todos. Esto fue en el Estado de México.
0: A la roña, pues qué debían, loco.
1: Pues qué pedo, o sea, ¿no que es un país más seguro actualmente México?
0: No, y aún así el índice de muertes y todo y asesinatos está bajo, ¿eh?
1: Van a decir. Muy bajo.
0: Tú le preguntas a la que ahorita no ha salido ni asomar la nariz, o le preguntas a tu presidenta y va a salir con esa tontería, pero esta madre está reflejando solamente lo que el país es.
1: Nos va a decir que hay mucha aprobación.
0: Sí, no representa todo el país, pero güey, hay muchísima, muchísima delincuencia.
1: Pero estos casos te deja ver, güey, como qué pedo, güey, o sea, tan mal estábamos en realidad. Pues, ¿no? O sea,
0: y ¿qué todo pedo? Haber sido porque a lo mejor quisieron extorsionarlo y no se dejaron.
1: Lo desconocemos, vale más ni investigarle.
0: Vas a ver. Oye, más impuestos al alcohol, snacks y sopas.
1: No.
0: El paquete económico 2027 contendrá propuestas para aumentar el impuesto especial sobre producción y servicios, IEPS, a bebidas alcohólicas y productos con excesos del contenido de sodio, como las frituras, sopas instantáneas y embutidos. El chorizo es embutido, ¿eh?
1: Ah.
0: Sí, también, pero ese no va.
1: Qué rico.
0: Como las frituras, ok. Ah, solo adelantaron el presidente de la Comisión de Hacienda en San Lázaro, el morenista Carol Antonio Altamirano. Así que se vienen los embutidos con todo. Se vienen las sopas con todo. Así que si a usted le encanta ese tipo de comida chatarra, le van a subir el impuesto.
1: ¿A ti sí te gusta comer ese tipo de comida?
0: Lo que acaban de comentar, solamente yo creo que el alcohol, hermano. Pero de ahí para allá, y no soy tan excesivo. No, pero de ahí para allá, en algún momento de mi vida sí me llegó a gustar. Hace muchísimos años, yo solamente me comía una al mes, güey. Una sopa al mes. Sí, lo metí así como que, se antojó una sopita.
1: ¿No te tocó que en aquel
0: comérmela seguida dos, no?
1: En aquel tiempo decían mucho que comer muy seguido la maruchan causaba cáncer. Mucha gente, no, güey, sí, ¿por qué? ¿Por qué? Porque si la hacías en el microondas, así tal cual, con el foam y todo esto, el vaso.
0: Dice que no debes hacerlo.
1: Que no lo debes de hacer, pero pues mucha gente se comía toda esta historia. Y pues sí, es muy malo, claro que es muy malo, pero pues bueno. Oye, también entre otras noticias interesantes que pasaron en este día, este fin de semana, pues fíjate que ahora los testamentos van a tener costos altos. Y suben los testamentos. O sea, sí, yo no sabía que se pagaba por tener un testamento, güey. La verdad, yo no sabía que se pagaba. Pero, pues ahora, al parecer, está subiendo hasta un 90% para hacer un testamento. Yo, mira, la verdad que dentro de mi ignorancia, yo pensaba que el testamento era como que una hoja y lo firmo. Y a lo mejor un abogado que ve ahí qué pedo. Y pues dejo esto a mi esposa, a mis hijos, ta, ta, ta, ta. Pero pues no, sí tiene un precio. Y ahora también ronda, depende el precio de qué tanto ese vas a poner en el testamento y tal. Pero pues sí, que subió hasta un 90% en las 32 entidades del país. Pues sí, subieron el testamento, güey. No puedo creer que cueste también un testamento, güey.
0: Sí, todo cuesta, güey.
1: No lo sabía.
0: Oye, pues seguimos con la seguridad del país. Plagian en Cumbres a oficial de registro civil. O sea, hace que se lo robaron. Se lo llevaron, lo hurtaron.
1: ¿Así de plano?
0: El abogado Raúl Salazar García, titular de la Oficialía Número 2 del Registro Civil, fue plagiado ayer en la cochera de su casa. Eso fue en Cumbre, segundo sector, en Monterrey. Se lo llevaron al vato.
1: ¿Así de plano se lo llevaron al vato?
0: No pusieron secuestrar, plagiaron.
1: Plagiaron, hostia, tío, pues se lo terminó llevando la que... Oye, también fíjate que ayer en la mismísima mañanera de la doctora Claudia Sheinbaum, pues empezó a decir acerca de su segundo informe, empezó a hablar de su segundo informe y todo, y dijo tal cual: ningún hospital que atiende cáncer carece de medicamentos, güey. Los mexicanos en redes sociales se le fueron encima, güey, pobrecita. O sea,
0: le vale madre, güey, no, pobrecita.
1: Mejor ni te digo lo que le dijeron en los comentarios, güey.
0: Pero me lo dices a mí fuera del aire.
1: Pero básicamente le están diciendo, y ella se la cree, y lo dice con unos, güey, dice. O sea, como que tanta... Una mentira dicha mil veces se vuelve una verdad.
0: Sí.
1: De tantas veces que la dices con seguridad.
0: Di la cosa así, así, así, así. Mira, aquí hay una de dos. Y las cosas como son. Ella piensa que sí está bien surtido todo el país. O se hace ojo de hormiga.
1: Un comentario dice, ¿en qué país?
0: Sí, pues sí.
1: Entonces, ¿México?
0: Si ella dice, no, es que yo estoy mandando toneladas de medicamento, así, así. Ok, ¿dónde está entonces?
1: Enséñamela.
0: ¿Qué sucede?
1: Ajá.
0: No, mira, de aquí sale. Sí, pero ¿dónde llega? Porque los testimonios reales están en la calle. Entonces, ¿dónde están tus toneladas? Es que somos demasiados y no nos cuidamos. Ok.
1: Ok, muchas gracias.
0: Perfecto. Presidenta. Vámonos con música, ahorita regresamos, suavecito. Gracias a lo del Échame el Pitazo.
1: Que están reportando y reportando, ¿eh?
0: Hay que darle un par de boletos a esos vatos del grupo.
1: Sí, ¿verdad? Que participen.
0: Del puro grupo.
1: Sí, del puro grupo. Ok, si quiere unirse usted al grupo, 686.
0: 216-5971.
1: Nosotros le mandamos el link. Regresamos, buenos días.

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1: Cruce de garitas traído a ti gracias al sube y baja de la mejor garita centro. En la Sentry son 25 minutos, por la Royal Lane son 50 minutos, por la normal son 55 minutos y a Patín son 30 minutos, por la garita Nuevo Mexicali Sentry son 20 minutos, la Royal Lane son 35 minutos, por la normal son 40 minutos y a Patín 15 minutos. El tiempo aproximado en el cruce de garitas, un corte comercial y regresamos. Buenos días.
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0: regresamos con las notas locales. ¿Qué está pasando en Mexicali? ¿Qué está pasando en nuestro bellísimo estado? Pues fíjate que el día de ayer, en el fraccionamiento San Marcos, se incendió una casa, güey. Pero se miraba aparatoso el show. Hay un video aquí, le tengo el video. Y fíjate que donde se está incendiando la casa, pues lograron rescatar a un adulto mayor que andaba en andadera, güey. Pobrecito el señor. Lo lograron sacar, lo lograron rescatar. Pero fíjate que adentro estaban ladrando unos perros. Se quedaron como dos perros y los dos perros terminaron falleciendo, güey. Pobrecito los perros. Pues por el humo, por todo esto, y se terminaron quemando. No sé, no los pudieron rescatar el caso porque todavía no llegaban los bomberos. Y pues afortunadamente pudieron rescatar al adulto mayor. Desafortunadamente no pudieron rescatar a los perritos y los perritos pues fallecieron. Al parecer solo pues fue también alguna parte de la casa. Creo que sí terminaron apagando lo demás, pero esto sucedió en el fraccionamiento San Marcos aquí en Mexicali.
1: Oye, vámonos rápidamente hasta Las Garitas. Dice, bloquean traileros garitas comerciales de Mexicali y San Luis Río Colorado, el cual decenas de choferes operadores de cruce con Visa B1 afiliados a la Cámara Nacional del Autotransporte de la Carga Canacar bloquearon las garitas comerciales de Mexicali como protesta por el aumento del retiro de esos permisos por parte de autoridades estadounidenses, por lo que piden mesa de diálogo sin definir cuánto tiempo mantendrán cerradas las garitas de cruce de mercancías. No nos vamos a mover hasta que nos den solución, Cam.
0: Como debe de ser.
1: Oye, dice por acá un carnal, pues, no sé qué tan verídico sea esto, lo está diciendo él. No sé de qué fuente lo sacó. Dice, buen día, les paso el dato, están quitando visas de turistas a la diestra y siniestra, buscan al más menor titubeo, se me hace raro, no creo. O error para quitarla, dice, esto está el ICE o los CBPs en las salidas, tanto en el carro como a pie, en ambas salidas.
2: No es cierto, porque ahorita yo salí caminando y no miré a nadie y tengo video.
1: Dice por acá, antier en Yuma, quitar alrededor de 140 visas y agarraron parejo entre choferes B1 y turistas.
0: Pues que yo tengo entendido que siempre quitan visas todos los días, güey. O sea, no hay día que no quiten visas.
1: Sí, cuando andan haciendo cosas chuecas.
0: Siempre están quitando las visas y no es como que nomás por guapo te la están quitando, digo.
1: Tengo un compa que le dicen, ¿a dónde vas? Voy con mi mujer a hacer cosas de adultos.
0: Ah, caray.
1: A su casa, a darle mantenimiento y servicio al mono.
0: Hacerle el I love you.
1: Como ella no puede venir, pues yo véngole. Ah, está bien, pásele. Mentira, no te echando.
0: Sinceridad ante todo, ¿no?
1: Claro, echar un palenque con Ramón Ayala estaría chilo.
0: Mientras tú no andes trabajando allá y que no se vea
1: no
0: algo
1: hagan cosas
0: turbio,
1: mal, güey, digan no. Lo que es. Si todo el mundo dice, voy a la Walmart o voy a esta... No vas, viejo, dile la verdad, güey.
0: La neta, güey, dile
1: a sacarle punta al lápiz.
0: Ay, Dios. Oye, le dan 7 años de prisión tras detenerlo con metanfetamina y un arma en Mexicali. Ramón N. fue condenado tras un juicio oral por portar un arma y cartuchos de uso exclusivo de las Fuerzas Armadas, además de poseer 48 gramos de metanfetamina. Lo agarraron al vato con 48 gramos y fíjate que en la foto sale cómo las tiene ahí empacadas y todo. La sentencia fue obtenida por la FGR en Baja California tras un juicio oral en el que el Ministerio Público Federal acreditó la responsabilidad penal del hombre y de los delitos por la portación de arma de fuego, posesión de cartuchos de uso exclusivo de Fuerzas Armadas. Lo agarraron al vato, 7 años de cárcel por armas y por drogas.
1: Changos. Oye, vámonos rápidamente a lo que viene siendo con la delincuencia, como lo estás comentando. Fíjate, esto ya me hace más ruido el chicharrón que... Que cuando vas a abrir las sabritas escondidas, ¿no? Una mujer fue captada realizando un cobro de piso por 300 pesos.
0: Se pasan de lanza, güey. Sigue el video, güey. ¿Tú crees que sea verdad?
1: Esto fue un establecimiento de gorditas, güey. O sea, yo no sé por qué le llaman así a las mujeres, pero bueno. La mujer se habría identificado como integrante de un grupo delictivo denominado Comando del Diablo. Las autoridades ya investigan estos hechos y buscan determinar... Ah, era un puesto de gorditas de comida, güey. Perdón.
0: De comida, güey.
1: Para determinar la identidad de la mujer y la variedad de las amenazas. 300 varos, un cobro de piso, no es cobro de piso, hermano.
0: No.
1: Yo me paraba y le daba unas cachetadas con las gorditas.
0: Ya, y luego ves cómo llega también la morra, güey. Güey, ay, güey. No lo quiero decir, mejor no lo digo, me ahorro mis comentarios. Ahí están las notas locales, las notas de Mexicali y nosotros.
1: Oye, ¿te acuerdas que estaba diciendo que había una niña que andaban buscando que se llamaba Getsemaní?
0: Oh, sí, sí.
1: Ya
0: sí,
1: la
0: sí.
1: encontraron, güey.
0: ¿La encontraron?
1: Sí, güey.
0: Viva, ¿verdad?
1: Con vida, gracias a Dios, güey. Sí,
0: y ayer dimos la nota sobre eso, ¿antier? ¿No recuerdo?
1: Sí, güey, gracias
0: lo
1: a
0: bueno
1: Dios.
0: Lo bueno que la encontraron a la muchacha, güey.
1: Oye, ¿están mandando por acá reporte? Ahorita, a ver, de una vez.
3: Buenos días, aquí también en Mexicali al parecer bloquearon. Voy pasando aquí por la garita Nuevo Mexicali y un trafical por los trailers que están bloqueando un carril.
1: Ni pedo, hermano.
0: Ah, bueno.
1: Si esa es la manera de protestar en contra de algo que no está bien para o que está afectándolos, está bien.
0: Al que no habla, Dios no lo escucha.
1: Así es, muchas veces ocupan ese tipo de presiones. Nos vamos con música, ahorita regresamos con los deportes, suavecito.
0: Así es, regresamos con los deportes, ¿te parece?
1: Volvemos.
0: Buenos días.
4: Además, las cumbias originales, sus compas de Fuerza Régida y Grupo Frontera. ¡Vuélvele a marcar, compa Carlos!

0: Así es, vámonos con la información deportiva, vámonos con el béisbol de las grandes ligas. ¿Qué pasó el día de ayer en los partidos más importantes de la MLB?
1: ¿Qué sucedió?
0: Los Reds contra los Padres, perdieron los Padres otra vez, 7-3.
1: Ya, güey, esos padres
0: de San Diego nomás.
1: ¿Cuánto?
0: 7-3, güey.
1: No, güey, ya, retírense, güey.
0: Llevan como 5 partidos seguidos perdidos.
1: ¿Quién le está pegando a la riada?
0: Los Reds.
1: Ah, sí, sí, con razón.
0: Bueno, los Nationals contra los Braves. También los Braves se terminaron llevando la victoria de visitante 9-0. Los Rangers contra los Atléticos de Oakland. 9-2 se llevan la victoria los de Oakland. Rockies contra Orioles. Rockies se lleva la victoria 6-5. Diamondbacks contra Phillies 1-0 se llevan la victoria los de Arizona. También los Red Sox contra Mariners, 8-3 se llevan la victoria los Mariners contra los Red Sox. También los Guardians contra los Blue Jays, 11-0 se llevaron la victoria de visitante los Blue Jays contra los Guardians. Piratas contra los Gigantes de San Francisco se llevaron la victoria los Gigantes, 5-4. Rays contra Mets, 10-4 se llevaron la victoria los Rays. Royals contra Marlins, 9-6 se llevan la victoria los Marlins. Cubs contra Brewers, 9-5 se llevan la victoria los Brewers. Twins contra Tigers, 11-6 se llevan la victoria los Tigers. Astros de Houston contra White Sox, 2-0 se llevan la victoria los de Houston. Angelitos contra Yankees, 6-3 se llevan la victoria los Yankees. Dodgers contra los Cardenales, 8-6 se llevan la victoria los Cardenales. Y para los partidos del día de hoy que arrancan desde tempranito, desde las 9:35, o sea, en menos de 2 horas arrancan los partidos. Piratas contra Gigantes, Guardians contra Blue Jays, Astros contra White Sox, los Chicago Cubs contra los Brewers, Orioles contra Red Sox, Royals contra Marlins, también los Royals contra Rangers contra Rays, también los Mariners contra los Oakland Athletics y Dodgers contra Cardenales. Son los partidos para el día de hoy. Oigan, y también en la Leagues Cup pasaron cosas interesantes, pues se jugaron las semifinales de esta copa pichurrienta que a mucha gente no le llama la atención, pero pues se va a seguir haciendo, nos guste o no nos guste. Toluca enfrentó a León y fíjate que a cada uno le expulsaron uno, güey. A León le expulsaron un vato, a Toluca le expulsaron a otro y Toluca se terminó llevando la victoria 2-0 y está en la final de la Leagues Cup. También Monterrey contra América se enfrentaron en las semifinales, empataron 2-2 y en penales se terminó llevando la victoria el Fútbol Club Monterrey. Entonces, fíjate, todavía hasta en esta liga hacen el juego del tercer lugar. León va a jugar contra América el tercer lugar. Güey, ¿quién quiere ver eso?
1: Ya, güey, ya.
0: Si
1: ya,
0: en el mundial, güey. Si en el mundial a la gente no le llama la atención ver los partidos del tercer lugar, ¿tú crees que la Leagues Cup, una liga pichurrienta de Estados Unidos y de México, les va a llamar la atención ver el tercer lugar, güey?
1: Pero eso lo hacen ¿por qué, güey? ¿Por dinero?
0: Más partidos, más entradas, más dinero.
1: Ah, ok.
0: O sea, esa es la lógica tonta, pero...
1: Sí, porque si a mí me derrotan 2 veces, yo no iría por una tercera.
0: No, pues ya, ¿para qué, güey? Digo, estaría chilo ver a los futbolistas ahí cerca y todo, pero pues...
1: Pero bueno, los futbolistas no mandan.
0: No, pues no exactamente, ellos le siguen pagando, entonces ese no es el problema también. Toluca contra Monterrey, la gran final de la Leagues Cup al domingo a las 6:15 de la tarde, hora de Mexicali. Ahí está la información. También la Hormiga González debutó en la Copa de Grecia y metió gol. Debutó y metió gol. El vato en su primer partido jugando de titular, mete gol. Fíjate cómo son las casualidades de la vida. El vato usa el número 34 en su espalda, metió gol al minuto 34.
1: ¡Ah!
0: Y fue
1: mucha
0: un buen gol, ¿eh?
1: ¿No?
0: Buen gol. Ahí está la información deportiva. La Liga MX, pues llega mañana. Pero pues ya mañana le informamos más o menos cómo están los partidos.
1: Perfecto. Vámonos, Recio. Vámonos por acá a ver qué es lo que nos dice don José desde Morelia, Michoacán. Adelante.
2: Buenos días, viejones. Saludos. Pues ya vamos a la chamba. Tarde. Es algo ya normal para mí. Pues que les pediré una canción de Jesse Morales. Ay, si tienen una de Jesse Morales. Saludos y buenos días.
0: Sin duda le están pagando,
1: sí,
0: a José también, güey.
1: El Armando se lo anda echando. O sea.
0: Sin duda, güey. No tengo
1: el Armando,
0: ni la menor duda.
1: El Armando tiene conexión con este viejo. Hueso que sí. A ver, dice por acá, adelante.
3: Buenos días, chicos. ¿Me pueden felicitar, por favor, a mi hija que hoy está cumpliendo sus 16 años? Y muchas felicidades para Camila Michelle.
1: ¡Saludos, Camila! ¡Saludotes! ¡Feliz cumpleaños! ¡Vámonos! Llega Jessy Morales, el original de la sierra.

0: ¿Qué por acá?
1: Sergio Vega.
0: El Chaca.
1: El Chaca de la música norteña. ¿Qué dice la raza por acá?
2: ¿Qué tal, Mazapán? Respecto a lo que estás diciendo de la presidenta, pon tú que ella sí esté, aportando, no el dinero y las compras. No, ella va a llevarlo personalmente, el medicamento, pero ella a lo mejor tiene datos.
1: Que nosotros no tenemos. Vámonos, Recio, regresamos.

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4: El cruce garita traído a ti por el sub y baja de la mejor, la garita centro y la centri son 25 minutos, Ray Lane son 50 minutos, por la normal son 40 minutos y a Patín son 25 minutos por la garita Nuevo Mexicali y en la centri son 10 minutos, Ray Lane son 15 minutos y por la normal son 35 minutos, a Patín más o menos estás aventando unos 15 minutos, ese es el tiempo aproximado en el cruce de garitas.
5: Vámonos rápidamente, échame el pitazo, que dice la raza. Adelante, Nacho, lo tienes.
6: Tráfico en la San Luis hacia el Parque Nelson.
4: Vámonos con música y regresamos, ¿te parece?
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0: Nomás suena esa música y recuerdo muchas cosas. Y el día de hoy es jueves de
1: Memorias. Así es, así que si esta canción te trae recuerdos, es bueno.
0: Acordándonos de aquellos años en los cuales no había problema. Bueno, mira,
1: no te preocupes.
0: Sin romantizar, wey. Sin romantizar, porque yo sé que muchos tuvimos problemas de chiquillos y todo ese pedo, ¿no? Pero yo creo que la mayoría recordamos cuando estábamos morros. Y en este caso, nos regresamos a cuando estábamos más morros. Una de las cosas, cuando uno es niño, ajá, que quedan más marcados en tu infancia, fuera de cualquier cosa fea, son los juegos.
1: Sí, güey. Definitivamente.
0: A mí me encantaba jugar a las escondidas, güey.
1: ¿Y cuántos jugabas más o menos a las escondidas cuando tú jugabas, güey?
0: No, porque pues si éramos
1: toda la prole, ¿no? Me imagino.
0: Éramos unos 10 a veces.
1: Es que
0: entre ellos, incluyendo a hasta una amiga que se llama Cintia Verduzco, que es esposa de Jorge Robel, de los Algo Bien, el A Bárbaro.
1: Ah, ya. Yeah.
0: De una página muy, muy famosa.
1: Ah, Bárbaro.
0: Así es. Los Carnalillos.
1: Sí.
0: Ah, pues ella es mi vecina, era mi vecina ella. Toda su familia, pues, en el caso de su papá Israel, su mamá se llama Marta. Otra vez doña Mati, que sí es cierto, ¿no? Israel, que era de la edad de mi hermano. Cintia es de mi edad, la esposa del Jorge. Aldo y Eduardo, ¿no? Esa es toda la familia. Ellos eran mis vecinos, pero cuando me dicen, de hecho estaba platicando con el Jorge la otra vez, que van a venir los Carnalillos aquí a Mexicali cuando se componga el clima, güey. El día que vengan, los vamos a traer a la radio.
1: Estos vatos están bien perros,
0: güey. Casi 8 millones en una página, en una.
1: Sí. No, están muy perros los vatos.
0: Me encanta lo que hacen estos vatos.
1: Yo los descubrí tronando cohetes, güey.
0: Ah, sí.
1: Que tronaban cohetes, recuerdo.
0: Tienen un humor muy limpio, no son groseros. Sí, y te voy a decir algo.
1: Nada.
0: No es actuado, así son ellos. La familia.
1: ¿De dónde son? O sea, ¿dónde están ahorita ellos?
0: Del pueblo donde soy yo, se llama Leiva Solano.
1: Ok, güey, sí. Algo bien. Algo bien los morros. Pero, y ¿usted a qué jugaba? Esa es la pregunta.
0: Jugamos a las escondidas, güey.
1: A las escondidas.
0: Jugamos a las escondidas y esa adrenalina del que te van a encontrar, de que te tienes que esconder bien, cuando piensas que estás bien escondido y de repente, así.
1: ¡Ah! Y a correr, hermano.
0: No, pues me encontraban y ya valía madre, güey. O sea, pues, ¿dónde corres? Ya te encontraban, ya valía gorro. Y había veces que me escondía tan bien que no me encontraban. O me les olvidaba, güey. Mándanos tu WhatsApp,
1: 686-216-5971.
0: ¿A qué le gustaba jugar usted? Cuando estabas morrido, ¿qué te gustaba jugar, güey? Fútbol era muy bueno.
1: Yo, güey, era de ley, o sea, de lunes a viernes, mis salidas, mis noches de tarde, cuando era jovencito, cuando era niño, güey, era jugar retas de fútbol por la coca. Una okay, coca.
0: La coquita.
1: Éramos los de mi cuadra, éramos 7, y jugamos contra los de la otra cuadra, eran otros 7, güey, entonces se armaba la reta. Increíble la reta que se aventaba, que nos aventábamos, güey. Había hasta medio tiempo, güey. Los vecinos, me acuerdo que salían a vernos a jugar, güey. Porque era como que, no sé, güey, ahí están jugando estos morros, vamos a verlo. Y se ponían muy buenos los partidos, güey.
0: Sí,
1: o sea, siempre era jugar fútbol. Para mí, yo desayunaba, comía y cenaba fútbol, güey.
0: Vámonos, Recio, por acá, ¿qué dice? Hablando de tu cuadra, llega tu vecino.
2: Esa canción de fondo que tienen es de Los Muecas, la grabó mi tío Artemio Pérez.
1: Ah, mira.
2: Es hermano de mi madre, Cecilia Pérez. Un saludo.
0: Vámonos con doña Mati, que da fe y legalidad de lo que estamos hablando.
3: Hola, buenos días, me llamo Zafán, Cerecito, ¿me puedes poner Pueblo Querido con los Tigres del Norte? Saludos a mi nueva Zafarita, a todos los taxistas. Y a todos los didis y a mi viejo, que aquí ya vamos a tomar café, gracias a mi Diosito Santo. ¡Adiós!
0: Es todo, doña Mati. Aquí también andamos tomando tu cafecito, el Dylan y yo. Mándenos su WhatsApp, 686-216-5971. Platíquenos a usted qué le gustaba jugar de morrillo. Fíjate, cuando llegué a Mexicali, me tocó jugar el Changalalay.
1: Sí, yo más
0: era
1: o menos
0: muy famosillo.
1: Sí, lo llegué a jugar, no tanto, güey, la neta.
0: Ahora están muy de moda. Bueno, no como antes, pero con un palo le pegas a otro palo.
1: ¿Eh?
0: Vamos a ver.
4: Buenos días, Mase y Dylan.
1: Éítale.
4: A mí lo que más me gustaba jugar eran las canicas y los trompos. La la, qué bello recuerdo.
0: Fíjate que nosotros hacíamos retas de trompos. En las canicas sí se hacía. pero era más de trompos.
1: La neta, jamás llegué a jugar canicas,
0: güey. Me encantaban los trompos, güey. Sí. Machín, güey. Es que del primerazo que sonara el madrazo. Pero era más de trompos.
1: La neta, jamás llegué a jugar canicas,
0: güey. Me encantaban los trompos, güey. Sí. Machín, güey. Es que del primerazo que sonara el madrazo.

0: tocan trompos de madera, perro.
1: Sí.
0: ¿Te tocaron los trompos de madera?
1: Sí, sí, sí, sí, me
0: tocaron. Pero esos, güey, ay, papito. De un que en casa se le queda marcado el hoyo. Mira, este hoyo lo hice yo.
1: Ah, mira, este lo hizo el mazapán, güey. Sí, así lo hizo el mazapán.
0: Dice por acá.
2: Buenos días, plebes.
1: Sí, dale.
2: Sí, yo también.
0: Tú jugabas con el Jesse Morales, lo sabemos.
1: Sí, gracias, aquí, hermano.
2: El Shangalalai, al trompo, las canicas. Y sí, esa canción de los Macas también me trae recuerdos. Mi mamá nos platicaba que ella allá en el Valle de Mexicali piscaba algodón. Y ahí conoció al Artemio. Al Artemio lo conoció mi mamá y piscando algodón. En aquellos años, yo todavía no nacía, pero sí, pues yo crecí escuchando esa música, por eso me gusta mucho.
0: ¿Y no te dijo tu mamá qué hizo con el Artemio?
2: Esa música. Y pues sí, Shangalala, el trompo, las canicas, los encantados, la roña.
1: La roña, güey.
2: Los chilos de ahí, de cuando estaba un morrillo lo que jugaba.
1: El footbase.
0: Si tú le preguntas a un morrillo ahorita de 7 años, te apuesto que la mayoría no saben jugar nada de eso.
1: No, no saben ni qué pedo. No.
0: Puro Roblox.
1: Ay,
0: oye, vámonos, Roblox. Ahorita regresamos, señores. Mándenos su WhatsApp audio 686-216-5971.
1: Así es.
0: Jueves de memorias, ¿qué le gustaba jugar cuando estaba chiquillo?
1: ¿O qué hacía, una anécdota que tenga de morrillo cuando jugaba
0: hoyitos,
1: en la calle?
0: Los hoyitos, güey, los hoyitos con el balón chiquito. Y órale, güey, sí. Vas a aventar en el hoyito y caía en el tuyo y agarraba la bola y le tirabas y le tenías que pegar a alguien y el que le pegabas tenía que regresar, güey.
1: Y sopas.
0: Hay juegos que casi no me acuerdo, perro. Pero bueno, vámonos, ahorita regresamos. ¿Con quién nos vamos?
1: Nos vamos con Alex Fernández. Se llama Tú Sigues Aquí.
0: Qué buena rola este morro, ¿eh?
1: Buena canción. Regresamos, buenos días.
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12: Llega la arrolladora, que viene a Mexicali, ¿eh?
13: Ahí viene.
12: Ahí viene a Mexicali. La arrolladora Banda Limón.
13: Manden su audio, 686.
12: 216-5971. Jueves de memorias. ¿Qué le gustaba jugar? ¿A qué jugaba usted cuando estaba pequeño?
13: ¿Qué hacía?

0: Regresamos.
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2: A hueso que sí. Vámonos rápidamente, señores. Jueves de memorias. Con... ay, esto. Recordar es vivir. Vámonos recio y regresamos con...
0: ¿La gente se identificó, güey?
2: Adelante.
3: Oh, buenos días, buenos días. Los trompos, Mazapán. Ah, qué chulada los trompos. Cuando se te empiolaba, nomás te daban el coco, tú nomás escuchabas. Ay, ay, ay, papá. Buenos días.
2: Ahí está, hueso, carnal, dice por acá.
4: Las escondidas, los hoyitos, el tacón, el trompo, la rayuela, chinchilegua, cero por chapucero. ¿Qué más? Los hoyitos, los quemados. Una chulada.
2: Agarré buena práctica con los hoyitos, fíjate, me sigue gustando los hoyitos.
5: ¿Qué onda? Buenos días. A mí el que me gustaba jugar mucho era el stop, ese donde dices, le declaro la guerra a mi peor enemigo que es, y ya dices, jugabas a los países o a los estados, ¿no? Ese
2: ¡Argentina!
5: Es y las escondidas.
0: Yo soy boludo, amigo.
5: Lo mejor. Un saludo a mis hermanos.
2: Lo que sí no me acuerdo era que si desde el inicio tú decías, no, pues yo soy Estados Unidos. ¿Sí me explico?
0: Sí.
2: No me acuerdo si eso era, pero sí, sí me tocó jugar a ese también.
6: Buenos días. A mí me gustaba jugar mucho a la liga, a los encantados, manzana podrida, chinchileguas arriba de un burro, las cebollitas.
2: Oh, las cebollitas.
6: Béisbol.
2: Las cebollitas sobre todo.
6: Y a las escondidas.
7: Oh, come on, kid.
2: A mí también me gustaba jugar a escondidas con...
0: No, no, no, cállate, güey.
8: Muy buenos días, chicos.
0: Éítale.
8: Saludos desde acá de Calexico.
0: Hola.
8: Yo jugaba mucho a lo que era, pues, hacer pastelitos de lodo, me acuerdo que nos poníamos en el rancho, teníamos un cerquito de puras llantas y nos sentábamos a jugar el teléfono descompuesto, igual al semáforo y puras de esas.
9: No, la neta, que de a tiro por cada, cuando...
2: Ok, sí, en efecto. Vamos por acá a ver qué es lo que nos dice los siguientes WhatsApp. Hoy es jueves de memoria, recuerden,
0: 686-216-5971. Participen con nosotros. ¿Qué hacía de chiquito? ¿Qué jugaba? ¿Sabes a qué me recordó a mí también cuando jugaba fútbol? No faltaba, güey, que le pegáramos al cerco de la vecina, al portón, y que nos quisiera quitar, el balón, güey.
2: Y le hiciera de pedo a la vecina, sí, cierto, güey. Mendigas vecinas castrosas.
0: A veces nos fregábamos también
2: Nosotros teníamos una vecina que decían, me están esponjando la tierra.
0: Cállate, güey.
2: Jugamos fútbol. Había un morro, güey, a un lado de dos casas, después de con la vecina castrosa, que es el que te decía que ese morro nosotros le llegamos a contar como 650 cabecitas, güey.
0: ¿No más?
2: Sin parar. Y le paraba porque decía, ya me marié. Pero al vato no se le caía el balón, güey.
0: Ya no puedo más, Marta.
2: Pero antes le pregunté, cuando fui a Sinaloa hace poquito, fuimos a un desayunito ahí en el Panamá, en Mochis, y le pregunté a un par de amigos de la infancia, que le mando un saludo a Omar y el Cris, que a veces nos escuchan, que le digo, oye, el Vane, y me dijo, ahí anda, ese morro era buenísimo. No, hijo, se lo llevaron, no sé qué equipo se lo quería llevar, y no sé qué sucedió, güey. Pero muy bueno el morro para jugar fútbol, güey.
10: Buenos días, Mazapán, suavecito, Fidel. La época de nosotros fue una de las mejores, la neta. Los hoyitos, chinchileguas, shangalalay, cebollitas, trompos, canicas, con los tirabolitas.
2: ¿Cómo no? Matagatos.
10: No, nosotros éramos algo indiscutible, la neta. La época de nosotros fue la mejor.
2: Siempre le he dicho a todos, creo, yo nací en el 90, uh-huh. Y creo yo, y muchos, ay, se escuchó,
0: van a empezar a sacar cuentas, ¿no?
2: Creo yo que nací en la mejor época. Yo sí siento que nací en la mejor. Yo pienso. Me hubiera gustado vivir en la época de oro y cosas así, pero yo creo que nací en la mejor época porque agarré micha y micha y abarqué como tres generaciones.
0: Sí, abarcaste tres buenas.
11: Ahorita ya estoy acordando cuando estábamos morrillos, que jugábamos a policías y ladrones, al stop, declaro la guerra en contra de mi peor enemigo.
0: ¿Qué es?
11: también a los colores, ¿no? A la
2: de, oh, los colores.
11: Qué buenos tiempos.
2: Oigan, please, si acá Sinagra, o sea, ¿cómo se sabía en todo México los mismos juegos si no había red social y cómo llegaba la comunicación, güey, del juego, güey? Una persona llevaba el juego a otra parte y, ah, mira, ya me iba jugando esto. Por ejemplo, Changalalay no se daba en Sinaloa.
0: Sí, no, está raro eso, güey.
2: No se daba, eso sí te puedo decir. Un día que yo regresé y le dije, ¿sabes qué? Hacen este juego así, así, así. Y se me quedaron viendo. Los tazos.
0: Los tazos, güey.
2: Me encantaban los tazos.
0: Los tazos. ¿Eras bueno para jugar tazos?
2: No era muy bueno que digamos.
0: Ok.
2: Pero sí era bueno para robar.
0: Ah, yo también. Yo hacía trampa.
2: Sí, güey.
0: Sí, no, o sea, hacía trampa.
2: Por ejemplo, en un momento de descuido, si me iban ganando, pues la neta, volteaba, nadie me está viendo y yo nomás volteaba y...
0: Ah.
2: Uñas abusó. Amigas me prestaban.
12: Ah, buenos días, Fideo Mazapán, suavecito.
0: Mati.
12: Sí, yo me acuerdo qué bonito costaban chiquito mi mazapán y mi otro hijo, el mayor. Pues el Toñito pues estaba más chiquito, estaba de meses, estaba chiquito él. Y sí, yo me acuerdo que ahí jugaba todas las plebadas y había una mata de algodón.
2: Ya me trepaba esa mata de algodón cada rato cuando andaba el chupacabras de moda.
0: Ajá.
2: A mí me tocó. En esa época yo jugaba en ese árbol, ¿no?
0: Tú te trepabas.
2: Pero era una esquina donde vivíamos. Pues nos juntaban todos ahí, güey.
12: Y se subían. Y una vez, cuando se andaba usando el chupacabra, uno de ellos, según, miró al chupacabra ahí en el árbol. Y yo, pues como yo estoy más vieja, pues yo jugaba la matatena. La matatena era una pelotita chiquita con cuatro piedras. Y jugaba también al fontén y luego también el voleibol me gustaba mucho. Sí, muy bonito recuerdo del mazapán. Todas las plebadas se concentraban allá a jugar con ellos. Ay, era bien bonito todo, ya parte de la noche. Qué bonitos recuerdos ahí.
2: Y nadie peleaba, compa.
0: No, era
12: saludos
0: muy raro.
12: A todos, adiós.
2: Nunca andábamos peleando.
0: Y si eran, pues eran golpes limpios, hermano, y cálmense, güey.
2: En esa época no peleábamos, güey.
0: Gracias.
2: Andaban los cholos de ahí del barrio, esos se pelean macizas, fierrazos y todo, ¿no? Pero bueno, vámonos, ahorita regresamos, señores, volvemos el día de hoy, que es jueves de memorias. Díganos usted, ¿a usted qué le gustaba jugar cuando estaba chiquillo?
0: ¿Qué hacía?
2: Cuando estaba chiquilla. Mándanos su WhatsApp.
0: Me acuerdo que le fregamos el medidor 2 veces a la misma vecina por accidente, güey.
2: ¿Con el balón?
0: Sí, con el balón, balonazos.
2: Nosotros bajamos, break, pero eso ya fue más grande, güey.
0: Sí, yo también.
13: Buenos días, plebes. A mí me gustaba jugar a la fila india. Yo era el que jalaba.
7: Oh, come on, kid.

0: Vamos con el cruce de garitas traído a ti por el Sub y Baja de la mejor, la garita centro en la Centri. Son 30 minutos, la Ray Lane son 1 hora con 5 minutos, por la normal son 55 minutos, por la a patín, a pie, más o menos son 45 minutos, garita Nuevo Mexicali, Centri 15 minutos, Ray Lane 35 minutos, la normal 40 minutos y a patín 15 minutos, el tiempo aproximado en el cruce de garitas.
1: Vámonos a corte comercial, te regresamos, señores, estás escuchando el Sub y Baja por la mejor 103.3 el día de hoy, que es jueves. De jueves memorias. Así que regresamos, mande su WhatsApp
0: 686-216-5971.
1: Regresamos.
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1: Buenos días, mis amigos!
2: ¡Cantó
1: el gallo!
2: ¿Cómo estás,
1: muchacho? ¡Ponte
2: quieto!
1: ¡Muy buenos días! ¡Muy buenos días! Y cómo no recordar la infancia cuando jugábamos al chichileguas. Era una pinche empujadera, una lloradera, dos, tres ahí, no aguantaban y salían llorando.
3: ¿Cuál Samantha, güey? Dijiste buenos días, Samantha, ¿no está sí, la Samantha?
4: Y luego diciendo grosería, loco, ¿qué pasó, hombre?
3: Cálmate, apacíguate, muchacho.
4: Hombre, ya te lo dijo la Gilbertona. Vamos por acá con los WhatsApp audios el día de hoy, que es jueves de memorias. Adelante, ¿a qué le gustaba jugar a usted?
5: Buenos días, niños, buenos días. Pues yo me acuerdo que jugaba a la bebe leche, al...
4: Ese me encanta a mí. Me encanta el bebe leche.
5: A la liga.
4: Así le digo a mi vieja, como cuando estaba chiquito, con la comida. Si no te la acabas, no sales. Y...
3: Cállate, baboso.
4: ¿Oíla?
5: A chichileguas.
4: Ah, el marido se la está soplando.
5: Esos juegos sí eran. Sí, era chévere. Bien machito.
4: Sí, cómo no.
6: Buenos días, muchachos. Excelente mañana.
4: Días.
6: A mí me gustaba jugar mucho a la casita cuando estaba chiquito y a la cebollita, a los encantados, al chinchilegua. Y también jugábamos que éramos al ladrón y policía, algo así se llamaba, que correteábamos por toda la colonia a los ladrones. Eso ya cuando estábamos más grandes, ¿verdad?
3: Así es.
4: ¿Sabes qué me gustaba a mí cuando jugábamos a los encantados?
3: ¿Qué?
4: Que pues yo era el que andaba acá y con el dedo, el índice,
3: ajá,
4: en la parte de atrás a mis compas.
3: Este güey.
4: Y pues no se podían mover, güey.
7: Y este.
8: Buenos días, chavalones. Pues para recordarlo, también a mí me gustaba mucho jugar a la roña.
4: Oh, la roña, compa.
8: A las canicas.
4: Fíjate, te voy a platicar así rapidito. Cuando jugábamos a la roña, nosotros lo llevamos a otro nivel, güey.
3: Por ejemplo,
4: enfrente de la casa donde vivíamos, había una secundaria técnica, que es la número 38, ahí en el pueblo donde soy yo.
3: Okay.
4: Que estos güeyes fueron ahí, los carnalillos.
3: Ajá.
4: Fueron ahí y ellos estudiaron, creo que gastronomía, creo que estudiaron ellos. Y ahí había, era muy grande esa técnica, güey. Había agricultura, apicultura, había todo ese tipo de cosas, ¿no? Entonces, había unas porcinas que eran donde guardaban a los puercos. Entonces son como unos cuadros. Esos cuadros son así tienen del tamaño de una barda, el grosor de una barda, que viene siendo poquito menos de un pie de ancho.
3: Ok.
4: No había paredes, no había nada. Si acaso había unas varillas altas, entonces nosotros jugábamos a la roña corriendo como si fuera por encima de las bardas de las porcinas, güey. Si te caías, perdías.
3: Ajá.
4: Pero ahí tú la traes y correteabas al otro güey entre las porcinas corriendo en lo ancho de una barda. Obviamente, como estamos más pequeños, nuestros pies eran más chicos.
3: Sí.
4: Pero corríamos así. O sea, tú dices, voy a correr aquí, güey. Si corriendo normal ahorita me ando cayendo, ahora imagínate correr en esas madres. Nosotros trepábamos bardas, pues, y trepábamos árboles y descalzos y todo ese pedo.
3: Era cholo, güey.
4: No, pues éramos de la calle, hermano. Pero sí jugábamos nosotros a la roña ahí en ese. Lo llevamos a otro nivel, pues no a la roña de, ay, nomás te voy a corretear y ya.
3: Sí.
4: Nosotros jugamos en las porcinas esas.
9: Wow. Buenos días.
3: Ey, dale.
9: Yo recuerdo que cuando estaba pequeño, pues jugaba tanto las canicas, al hoyito, los tazos.
3: Los tazos.
9: Pues fútbol.
4: El fútbol, hermano. A ver, don José, ¿qué jugaba?
8: Viejones, yo me acuerdo de cuando estábamos más morros, pues allá en el pueblo. Con los amigos, pues, morrillos, agarrábamos entre unos 3 o 4 y subíamos las llantas de carro, a veces hasta de camión grandes, a un cerro que está enfrente, no sé cuántos metros tenga de altura, pero sí está alto, sí está grande. está alto.
4: Se metían y rodaban.
8: Pues agarrábamos y hasta que subíamos la llanta hasta arriba, y de ahí arriba para abajo se venía rodando la llanta, y una vez como que se metió adentro de una casa, nada más.
7: También a mí me tocó voltear los primeros tazos, los hielocos, bolita perdida, que tienes que andar la pelota y pues, la tienes que intentar cachar. Si no la cachabas, pues ya te tocaba tunda. Sí, fue muy buena época.
4: ¿Cómo no? Gracias. Vamos con mi tía Xochitl, ¿qué dice?
10: La cuerda, chicos, buenos días. Brincar la cuerda. Ese era de mis juegos favoritos. Aparte del valero, el trompo, el yoyo, todo eso, a todo eso le entraba, y a las canicas también. Como mi hermano no tenía compañero para jugar, con él jugábamos.
4: ¿A poco era buena para brincar, tía? ¿Ya no? Vamos por acá. Dice el siguiente, adelante.
11: Buenos días.
4: No, ya cuando se desarrolló a como está ahorita mi tía, mira, no creo que haya podido brincar mucho porque hay cosas con las que tiene contrapeso, pues.
11: Buenos respeta, días, wey. Mazapán, Fideo, suavecito, todos ahí. No, pues igual, no. Uno, ahí en la cuadra había varios niños y niñas, ¿no? Y había juegos en los que jugábamos todos. Las escondidas, a los quemados, a la guerra, todo, ¿no?
4: Dice por acá, buen día, ¿a poco no le tocó Mazapán jugar con las cartitas y chocarlas acá de Dragon Ball?
3: Ah, ¿sí?
4: Sí, sí, cómo no. En mi barrio le llaman de otra manera. Y pues no lo jugábamos mucho, hermano. Hola, chicos, buenos días, bendiciones para ustedes. En ese tiempo no existía el bullying, era carrilla. Me acuerdo que eran unos carrillones que le daban todo, dice, y nadie decía nada entonces, dice.
3: Sí, güey, era diferente,
4: sí,
3: también.
4: Sí, sí, yo por siempre te he dicho, o sea, para la carrilla, güey, yo vengo de otra madre donde siempre me creo con güeyes más grandes.
3: Si tu vecino no tenía una oreja, le decían el taza, güey. Sí, faltaba la oreja.
12: Suavecito, Mazapán. ¿Qué pedo? ¿Quién se acuerda de este juego? A ver, el que se llamaba Chencho el agua para arriba voy.
3: No, hermano, ¿quién sabe?
12: Agarrabas allá y te encaramabas arriba los plebes ahí.
3: Ah, sí, ya,
4: se ponían varios.
12: Agachaditos y...
4: Y vas, y el que brincaba más era uno de los mejores. Dice la mamá y al papá, dice...
3: Yo sí jugaba también a eso.
13: Nosotros jugábamos un poco de juegos más pesados, como la burra o el hoyito, que le llamábamos el castigado. Se hacían unos huecos en la tierra.
14: Ánimo, mi compa Maza, ánimo, mi compa. Mi Dylan, ¿cómo anda el hombre? ¿Cómo estás, bebé?
2: ¿Cómo
14: fíjate,
2: Maza,
14: Dylan, que
2: quieto.
14: No estoy el video, que no lo escucho. Bueno, como tal, pues tiene el fichito.
4: Gracias.
15: Buen día, en mi caso era la liga, el foot base, los quemados, y muchas otras cosas más.
16: Puta, cómo recordar, viejo, las canicas, los trompos, la roña, los hoyitos, el changalalay, la cebollita, el chinchileguas, el cero por champucero. No, hombre, viejo, ya es más grande. A tirarnos huevazos, perdido.
4: Nos vamos, ahorita regresamos, señores, volvemos, es jueves de memorias, qué bonito, tenemos demasiados, mira, suavecito, demasiados.
3: Vamos a tratar
4: WhatsApp
3: de pasar todos en
4: vamos
3: un
4: a
3: ratito.
4: Tratar, así que nos vamos, ahorita regresamos, señores, volvemos, escuchando aquí nomás la mejor 103.3, la estación número 1 en promociones
3: y eventos. Buenos días, regresamos.
4: Jueves de memorias.

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1: El cruce de garitas traído a ti por el sub y baja de la mejor. ¿Cómo están las garitas para ir a Calexico en estos momentos? Pues déjame te digo y te cuento que por la garita Mexicali Centro ya hay bastante fila en la Centro y son 40 minutos. La Ray Lane es 1:20. Por la normal es 1:05. Y a Patín más o menos ya te estás aventando 1:40. También por la garita Nuevo Mexicali en la Centro y son 30 minutos. Ray Lane son 45 minutos. Por la normal 1 hora y a Patín 15 minutos el tiempo aproximado en el cruce de garitas.
2: Vámonos rápidamente al reporte de tráfico. ¿Qué les parece si nos vamos hasta lo que viene siendo el Freeway 8 en Anovar? El 111, no tampoco. Vámonos a la Lázaro Cárdenas, güey. Fíjate, está marcando bastante tráfico, pero demasiado tráfico desde antes de la novena viniendo de Los Condesas para acá. Después de la novena entre lo que viene siendo la Pata de Gallo ahí entre la calle Cuarta y la Rotaria Internacional y la Río Santa Cruz hacia adentro de la cuarta, de las dos cuartas, ¿no?
3: Ajá, porque hay, sí, dos cuartas ahí.
2: Cabezal. Para acá, desde la Gulfstream hasta el puente del Tec, del semáforo del Tec hasta el puente de la Bimbo está cargado. Sales de ahí en la curvita, güey, ¿y qué crees?
3: ¿Qué?
2: Desde el Suterm, ¿dónde está? El establo. Hasta el puente Pando.
3: Ah, su madre.
2: ¿Cuánto? Está pasado ahí, de lanza. Madre. Ahí no para. Bajando el puente Pando hasta la Río Presidio estaba bastante cargado y hasta la Río Mocorito. O sea, está todo pero pasado de lanza, güey. En el clima frío, hoy amaneció muy romántico.
3: Oye, ahorita saqué el dedo, lo chupé. ¿Eh? Lo chupé y lo saqué, güey. Y dije, ahora va a estar fresco, güey.
1: Yo miré que el frío se la chupó.
3: Mira, 39 grados centígrados como máxima el día de hoy, güey. No llegamos ni a los 40 como máxima, supuestamente, de Water Channel, ¿no? 39 como máxima, mínima de 23. En este momento estamos sintiendo 26 grados centígrados y para nosotros está ATM.
1: Güey, qué bonito es el clima cuando se acaba la clavícula, ¿no?
3: La neta que sí, güey. Está
2: bien. Estamos sintiendo una de 26.
3: Una de 26. Y para mañana la máxima va a ser de 21.
2: Ajá.
3: ¿Para qué?
2: Máxima.
3: La máxima, güey. No, bueno, no es cierto. Bueno.
1: Va a estar, mira, en Ciudad de México.
3: En Ciudad de México, sí.
2: Vámonos, no. Recio, ahorita regresamos.
3: Va a estar bueno el asunto. Ahorita les digo.
1: Usted sigue con nosotros. Regresamos, buenos días.

0: Como decía mi abuelo, hasta la tuerca más apretada, calentándola bien, sale y afloja.
1: No me digas eso. Para eso dicen los de 40.
2: No, sí, la neta, que de a tiro por cada... ¿Qué opinan ustedes?
0: Así le decían a la prima de un compa.
3: ¿Cómo?
0: Con la W40.
1: ¿Por qué?
0: No, para aflojar todo.
1: No había problema.
0: No entendí.
1: No había problema.
0: Oye, hablando de jueves de memoria, estamos platicando de los juegos que teníamos de la infancia, ¿no?
1: Ajá, oye,
0: fíjate, y hay unos datos ahí, ¿no, Fido?
1: Y quiero platicarles primeramente en este primer, esto no es un top. Estos son 5 juegos, no.
3: Estas son.
1: Quiero platicarles de un juego que si este juego se pusiera...
0: Los juegos más perturbadores de la historia.
1: Comercial, güey, como se ponían otros juegos... estuviera y fuera también como un tipo fútbol normal. Estoy hablando de la combinación más importante de México. Una combinación de
0: ¿Coquita
1: juegos.
0: ¿Coquita con cacahuates?
1: No, de juegos.
0: Coquita y cortadillo es la mejor combinación, hermano.
3: No, güey, de juegos, güey, no de comida.
1: Estoy hablando del famoso Foot Base.
0: El Foot Base.
1: Un juego, una adaptación, de béisbol con el fútbol, que ahora, hoy en día, también se llama Kickball. Pero ese es un poquito más distinto. Pero el kickball es el juego que es, agarras con la mano la pelota, ¿no?
0: Kickas.
1: Bueno, en otros lugares nació como una adaptación infantil del béisbol. En lugar de batear con la pelota, de batear la pelota con un bat, pues le pegabas una patada como si fuera fútbol. Se patea con el pie. Lo interesante de esto es que no existe un solo inventor. Todo esto fue evolucionando, depende a lo que ibas, a cómo iba avanzando la infancia, sí, de las generaciones. Lo fueron adaptando, güey.
3: Y con nuevas reglas, ¿no? Diferentes.
1: Con nuevas reglas. Cada quien tiene sus reglas, güey.
3: Exactamente.
1: ¿Por qué? Porque había gente que decía, no, fue fuera de juego.
3: Sí, se voló de más.
1: De más. Y estas personas, ¿no? Donde cayera era el que corría, ¿no?
3: Y córrele, Padre Santo, porque te alcanzan.
1: Bueno, ¿cómo evolucionó? La idea era muy sencilla, güey. Se tomaba la estructura del béisbol y hacían las bases, ¿no? Las bases, la primera base, segunda base, tercera base.
3: Ajá.
1: Y se trataba de carreras al igual que el béisbol. Se sustituye el bate por una patada de pelota y se utiliza la pelota grande y blanda, como es la pelota de fútbol. Sí, o una pelota X, pero que tuviera el bastante peso para que... Y se utiliza la pelota grande y blanda, como es la pelota de fútbol. Sí, o una pelota X, pero que tuviera el bastante peso para...

0: juegos más sanos que había a nivel. ¿Por qué? Porque en el fútbol terminaban peleados, güey.
1: Sí.
0: En el fútbol se agarraron a esas moquetadas de que no, que no fue. No, güey, que esta vez se salió, güey.
2: Sí.
0: Y ya nomás me.
1: Si hablas de juegos sanos, ajá, yo creo que Mia Khalifa sabe de eso.
2: No, de esos juegos no, güey.
0: Ah. Y pues bueno, fue evolucionando este juego tanto que fue desapareciendo. Hoy en día es raro la cuadra que pasas y que estén jugando footbase.
2: Para empezar, pues hecho, es raro la cuadra que pasas y hay niños afuera.
1: No, para empezar, es raro el niño que tú miras afuera jugando.
2: Sí, sí, sí. Todos están jugando Roblox adentro. Hey, sí. ¿Puede venir Víctorcito a jugar, mamá, Roblox aquí en el sillón? No, mami, hijo, sal.
0: Oye, pero ¿qué
1: voy a conectarme con Romina. Romina es un anciano decrépito de 57 años.
0: Que está jugando Roblox.
1: Que está jugando Roblox con ellos, haciéndose pasar por una niña de 7, 8 años, güey.
2: Que está desde Madrid, España, güey, no me.
0: Oye, ¿qué pasaría si todos los papás de una cuadra que son jóvenes, por ejemplo, hay lugares ahorita de no sé, fraccionamientos, lo que sea, que hay cuadras que...
1: No nos dejarían los guardias.
0: Que son puros papás jóvenes, güey.
1: Sí, pero los guardias no nos dejarían jugar en la cuadra, te lo puedo apostar.
0: En un rollo, ¿va?
1: Sí, no nos dejarían, güey. Estoy seguro, güey. Menos si pones piedras en el suelo.
0: Y otra cosa también de que si tú ponías el balón, adiós, Justin. Era muy fácil que el balón quedara pinchado en un cerco.
1: O se fuera, se lo robaran, lo dejaran huevo, le pasara algo.
2: O si te enojabas, pues se acababa el juego, hermano. Si se enojaba el dueño del balón, adiós, Justin, se acabó. Adiós.
0: No, pero por eso tenías que tener contento el de la pelota, güey.
2: Sí, como que andar, anda, papi. Una coquita, papi, no pasa nada.
1: Ya cuando se empezaba a descascarar el balón, cuando se desgastaba, güey.
0: Cuando el balón se desgastaba y que te pegaban un
1: balonazo.
0: Un balonazo.
1: Con la lonita.
0: Así, sí, un reseto, una, ¿cómo se llama?
1: Entre donde tenía Lore y entrenó.
0: No, hombre, güey. No,
1: oye,
0: no,
1: mira, me tocó jugar fútbol con esos de esos balones que, güey, tan ya desgastados y ya es que son como rombos.
0: Sí, sí, sí.
1: Ah, pues.
0: No, eran hexágonos.
1: Hexágonos. Y un hexágono, güey, perdón, dos o tres nomás traía el balón y ya todo lo demás era pura pielecita, la pielecita que traía.
0: Era como una mallita, ¿no?
1: Y tenía la mallita y tenía un olor a esa mallita, güey.
0: Sí, man.
1: Nos
2: regresamos.
1: Vamos. Y desde ahí aprendí a oler.
0: Qué sabroso.
3: Siendo muy

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0: te preocupes, luego vemos si funciona.
1: Oiga, plebes.
2: Oigo.
1: ¿Qué creen? ¿Qué
2: no
1: pasa?
2: Me digas. No me van a creer.
1: No, sí te creo.
2: Es que a veces sí te creo, pero a veces no también, ¿eh?
1: ¿Eres católico?
2: Soy católico, sí. Bueno. Gracias a Dios, hermano.
3: Católico,
1: pues sale una nota que dice que a partir de una fecha van a multar por traer colgado un rosario en el retrovisor del carro.
3: ¿Yo qué? Traigo un rosario colgado en mi retrovisor del carro, güey.
1: Sal. Sí, ha provocado accidentes.
3: ¿A poco?
1: Y saludos a todos los... Ya lo hemos dicho, ya lo he dicho infinidad de veces, que las personas que traen un rosario en el retrovisor,
3: ajá,
1: son de una manera, y los que traen un atrapasueños son otra.
3: Oye, acabo de colgar un rosario en mi carro, perro, güey.
1: ¿Cómo que un atrapasueños,
3: Padre Santo? ¿Cómo crees?
1: Dice por acá, en la nota que nos encontramos,
3: ajá,
1: tienes un rosario en el retrovisor. Esta regla ya está vigente y podría generar multas por llevar objetos que obstruyan la vista. Así como lo estás escuchando.
3: Así como lo oye.
1: Esto incluye rosarios, aromatizantes, dijes y otros adornos que cuelguen frente al conductor. La regla busca evitar que estos objetos tapen parte de la vista o provoquen distracciones mientras se maneja. La medida ya está vigente, por lo que quienes conduzcan por la ciudad deben tener cuidado con lo que colocan en el retrovisor, de la intención de reducir accidentes y mejorar la visibilidad de las calles, por la que la gente está muy
3: No,
1: yo lo agregué.
3: Ah,
1: okay. Si una persona no cumple con la regla, podría recibir una multa entre $20 y $100 en Tucson, Arizona.
3: Ah, en Tucson, güey. Oye, fíjate que la regla de Estados Unidos, que a muchos nos han puesto warning y notificaciones, es de que no puedes traer calcomanías en los vidrios, güey.
1: Oye, van a decir, eso está allá, güey, no más. Güey, si los gabachos
3: van un paso, enfrente, sí.
1: Nosotros, sí, sí. Porque, ¿sí me explico?
3: Sí, sí, sí.
1: Entonces, como decía el rockero, en paz descanse, o sea.
3: ¿Cómo? No,
2: cállate, baboso.
1: No.
2: Dale en paz descanse ni que nada.
1: Locutoramente hablando, pues.
2: Ok.
1: En la locución, pues.
2: Ok, sí, entonces en paz descanse, sí.
1: Cuando mires a tu vecino sus barbas cortar, pon las tuyas a remojar.
2: Exactamente.
3: Oye, y una realidad.
1: Mando un saludo al rockero. Rockero, sabes que te amo, perro. Besote en el que siempre te dice.
3: Y una realidad es que si aquí no podemos lograr que en México la gente traiga placas vigentes, creo que por ahí te hay que empezar, ¿no?
2: Por ahí hay que empezar primero, ¿no?
3: Porque no se puede lograr tener un padrón completo de el registro de todas las personas que conducen un automóvil, güey.
1: Guacha, no es facto, pero es una realidad. Yo.
2: Tú.
1: Sí, no soy superhéroe y no soy el todo conoce y todo sabe, no.
3: O sí.
1: Pero yo en mi entorno, o a lo que yo he visto y lo que he vivido, jamás he mirado un Anapromex, Anopafa, Onapafa, Lopafa, Chapafafa y todas esas madres que terminan en pafa y pofe, pifi, pofo, pufu, que manejen bien.
3: No, porque
1: nunca he mirado a alguien. Les o no trae la madre esa de la placa, la disque placa en proceso de regularización de atrás. Enfrente, no traen licencia la mayoría, menos seguro y mucho menos manejan bien. Güey, ¿se atienen a qué? ¿A que saben que les va a valer madre, güey?
3: Pues saben que no va a haber una manera de cobrarles, güey.
1: Que maneje correctamente, que traiga esas placas.
3: Y si te pones a checar muchas veces los padrones de el registro, vaya, de estas placas, de estos números, de esa numeración, ahí salió otra vez un vato que tenía la misma numeración que el otro, güey.
2: Ah, caray.
3: ¿Sabes? O sea, a lo mejor fue un error.
2: Esperemos que sea un error
3: en uno, pero
2: con una maña.
3: O se te acabó el registro y estás renovando y estás reutilizando números. ¿Cómo es el rollo, no?
1: Sí.
3: Pero, ¿quién sabe, no?
2: ¿Por dónde debemos empezar como mexicanos? Regularizar las placas.
3: ¿Por qué? Porque necesitamos...
2: Nadie tiene las placas regularizadas. Tienen los parabrisas, los... ¿Cómo se dice? La ventana de enfrente rota y los focos fundidos, güey.
3: Que esa es otra cosa que también, mira, por ejemplo, una ventana de parabrisas quebrado... Yo pudiera decir que le pudieras tener un poco más de tolerancia a la persona que lo trae.
1: Me lo acaban de quebrar.
3: Se quebró con la... Me lo quebraron con... Y ahorita no está fácil ir a comprar un vidrio.
1: Yo le diría, como policía, ¿no? Le diría, jefe, no me mienta, jefe. No, sí, te lo juro. Pues es malo jurar, te voy a decir por qué. Porque la partidura ya está amarillenta, güey.
3: Se nota, va.
1: Está amarilla, sí, sí, es una quebrada vieja.
3: Sí, se nota.
1: O sea, no me vengas, cabrón. Pero, sí, son una de las cosas que muchas veces he pensado. Nomás por eso a veces me gustaría ser policía, güey. Sería el policía malo, güey. La neta, güey. Oiga, jefe, que écheme la mano. Vas pa' adentro, papi.
3: Oye, y que siempre...
1: Por soborno.
3: Saludos a los policías, que siempre viene uno que es buen a toda mal, el otro que es hijo. Fuertecito.
1: Pero sí, en efecto, esto está sucediendo allá en Arizona. Yo digo que no es mala idea para nosotros empezar a contemplar ese tipo de ideas, que nos inculquen ese tipo. Mira, tenemos una muy mala estructura vial. Y sobre todo la manera en cómo nosotros manejamos, que viene siendo tanto como conducta, responsabilidad, todo ese tipo de cosas, güey.
2: Uh-huh, sí.
1: O sea, la neta, brincamos sin marcar vuelta, nos metemos por donde no. Güey, venía por la Náhuac y venía de sur a norte. Sí, no es sur a norte, no pega porque el sur está haciendo. Bueno, venía de allá de Villas del Rey para acá, para estos rumbos, de la Canaco.
3: Sí, sí, sí.
1: Y llegando donde están las oficinas del Cobas y todas esas madres, hay una entradita para entrar a esas oficinas. Ah, pues doña Pelo se separó, marcó vuelta y se iba a meter. Señora. ¿Cómo se pone a detener el tráfico, señora? Donde inicia una curva y hay doble raya, señora.
3: Oye, yo no sé, yo quisiera saber.
1: ¡Doble raya! ¡No puede!
3: ¿Qué pasa, güey, por la cabeza de las personas? Quisiera saberlo, güey. ¿Qué pasa?
1: Te digo algo con todo respeto, que me gustaría con ganas de bajarme a qué, güey.
3: ¿A qué?
1: Bajarme, güey. Y hacerle. Baje la ventana. Y en cuanto baje la ventana.
3: No. Oye, no sé qué pasa por la cabeza de las personas que...
1: Lo aquí, mismo que las tuberías de las calles, güey.
3: Aquí pasa en la Lemo Tejano, güey. Vienes del lado de la Independencia, hacia acá está la Justo Sierra. Y antes de llegar allá a Soriana, aquí a la plaza, hay una vuelta, pero la vuelta es de los que vienen al revés, güey.
1: Sí.
3: Hay gente que se para, marca vuelta y se pone a hacer la vuelta ahí. Y la otra vuelta normal está.
2: ¿Qué les pasa, güey?
3: Pero no sé qué piensan. Llegan, se paran, prenden, marcan vuelta, pasa el carro y se dan la vuelta.
2: Doña huevos.
3: Güey, está el otro retorno que es tuyo, todo tuyo, para dar vuelta.
1: Sí.
3: En el que sigue, güey.
1: Güey.
4: No, ya, la neta.
1: Se atraviesan a medio pickup y hay doble... A medio bulevar, güey. Se atraviesan y, güey, están marcando vuelta según tú, estás haciendo todo en orden. No está en orden. Hay doble raya, raya continua. No puedes, está prohibido, no se puede. O sea, ahí se aplica el del... Si no te quieres ir a dar la vuelta para perder tiempo porque se te hace fácil. Y esas mismas personas ocasionan accidentes, güey. Yo sí me enojo, la verdad, güey. Yo sí me enchilo macizo. Porque no puedes dar vueltas donde doble raya, güey. No, pues no, doble raya es camellón, señora, por si no lo sabía. ¿Cómo me gustaría, neta, ser policía por un día, compa? Te lo juro, neta.
3: Mi raya continua.
1: Vámonos, ahorita regresamos, señores. Fue el verdugo de las calles, güey.
3: Fíjate.
1: Ya volvemos. Incorrompible. Te voy a dar una mordida. Muérdeme, perola.

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1: Garita Centro, en la Centri son 30 minutos, el tiempo aproximado. Por la Ray Lane, 1 hora con 20 minutos. Por la normal es 1 hora. Y a Patín, más o menos, estás aventando las 3 horas. Por la Garita Nuevo Mexicali, Centri 45 minutos. Ray Lane, 55 minutos. Y la normal, 1 hora con 10 minutos. A Patín, 15 minutos, el tiempo aproximado en el cruce de Garitas. Un corte comercial y regresamos. Buenos días.
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0: tenemos boletos. Son una zona muy bonita y aparte fotografía con Moy Bobadilla, ¿eh?
1: Imagínate la fotografía oliéndole el perfume a Moy Bobadilla.
2: Creo yo que dejamos suficiente esta canción de fondo.
0: Sí.
2: Para hacer ahorita la pregunta.
1: Ajá.
2: Y nos puedan contestar correctamente los que verdaderamente son fan y quieren ir al concierto.
1: Solamente recuerden que son boletos privilegiados y en la fotografía.
2: Digo,
1: Moy Bobadilla.
2: No es cualquier cosa, güey.
1: No.
2: A ver, ve a una taquería y dile que te regale un taco.
1: No te lo va a regalar.
2: Claro.
1: No, oye,
2: me regalas un taco porque es que te estoy viendo.
3: Porque me pega a mi mamá.
2: Entonces nadie te va a regalar nada por ver,
3: pero
2: carnal.
3: A mi mamá.
2: Y aquí te obsequiamos por escuchar.
1: Sí, claro.
2: Y no es cualquier taco.
1: No es cualquier taco, no, es de ribeye, pues.
2: Plebes, échenle
1: ganitas, pues,
2: plebes.
1: Hacemos un taco de arrachera, güey.
2: Bueno. Oigan, también.
1: ¿Qué pasa?
2: Tenemos boletos para el Sesame Place.
1: Sí, se va a poner bueno también, porque se va a San Diego.
2: Acceso para 4 personas.
0: Un paquete familiar.
2: En el Sesame Place en San Diego.
0: Así es.
2: ¿Dónde está el Sesame Place? En San Diego.
0: Pues sí, en Los San Ángeles, mensos.
1: No. ¿Pero te parece que vamos con Moy Bobadilla?
2: Me parece muy bien, señores.
1: Vamos con Moy Bobadilla, vámonos,
2: Recio. ¿Qué dijo yo? Voy a mandar su WhatsApp audio.
1: 686-216-5971. Ahí está, para que se comuniquen con nosotros.
2: Antes de que se nos enfríe el caldo, nana. Antes de que se nos enfríe el caldo.
1: Una canción de esas de las que duelen de Moy Bobadilla.
2: A ver.
4: Corazón. Pasa, yo quiero la foto.
1: Quiere foto este vato.
2: ¿Pero ya tienes boletos o no? Un tosti champurrado para esta temporada, ¿cómo te caería?
1: ¿Un qué?
5: Échalos, esos boletitos.
2: No tienen que haber participado, no tienen que haber ganado, ¿ok? Vamos a ver por acá, a ver qué es lo que nos dice la raza. 3 timbradas. No contestan, nos vamos.
0: ¿A dónde?
5: Bueno.
2: ¿Quién habla?
5: ¿Qué onda? Habla Alex.
2: Oye, mijo, rapidito. Así de fácil te la vamos a poner. 2 cositas nomás.
1: Facilito.
2: Termina la oración de la canción que teníamos de fondo. Y es tuyo casi los boletos.
5: Déjale, subo un poquito al radio para escucharla. A ver.
4: ¿Cómo chas tú, muchacho? Ponte quieto.
1: No.
2: ¿Qué vas a hacer, güey? ¿Qué estás haciendo?
5: No, hombre. No la escuché.
2: Adiós. Le dijimos, se la dejamos suficiente como para que supieran. Adiós.
1: No.
2: Vamos
1: le escuchó,
2: con el siguiente.
1: Ese, no le escuchó.
2: Vámonos, Recio. Sí que.
6: No, la neta, que de a tiro por cada. Bueno, no sé qué opinen ustedes.
4: Oye, nada más, dijiste tarde.
2: Farru, vas, mijo, ya escuchaste todo.
4: Sí, yo sé que te he fallado, que estás tan lastimado.
2: Sigue. Más. ¿Vas bien?
4: Corazón, te regalo y te vuelvo a cerrar, te volverá a sufrir.
1: Oye, se escucha como que... Como que te está oliendo, güey. Sí.
2: A ver, güey. Vamos, párate la orquesta.
1: A ver, párate de donde estás.
2: A ver, güey. Ahí te va. ¿Ya tienes boletos para Moy o no te has ganado boletos para Moy?
4: Ya, pero te dije que era la
0: foto. Adiós.
2: Ay, Farru. Soy tu fan, carnal.
0: Pero ya más.
2: Pero tenemos que darle la oportunidad a alguien más.
1: Sí, adiós.
2: Adiós.
1: Bye.
2: Vamos con el siguiente. Este decía que Simón, mira, los que voy a escoger, los que voy a escoger, son los que habían mandado audio. Rapidito, porque el tiempo premia, hermano. Porque luego nos regañan y, no diré.
6: ¿Qué rollo?
2: Mijo,
6: ¿qué?
2: ¿Cómo vas? Repíteme la oración de la canción que teníamos ahorita de fondo.
0: 3, 2, 1, ya.
7: A ver.
2: Acomplétala.
7: Sí, yo sé que te he fallado. Estás tan lastimado. No era lo planeado.
6: No sé qué opinen ustedes.
7: Y sí, perdóname, lo admito. Estás tan confundido.
2: Y te pellizco el. Ok, bien. Ya. El coro. Andas emocionado, perro. Oye, tú no has ganado, ¿va?
3: Me acabo de dejar la morra.
1: Ah, con razón. Con razón, güey.
3: Imagínate.
2: Ya tienes la mitad adentro ganada. Ya tienes la mitad de los boletos. Te van a hacer otra pregunta, el suavecito o el fideo. Contestas correctamente. Y ese par de boletos con todo y fotografía son para ti.
1: A ver.
2: ¿Ok?
1: Está bien sencillo, lo hemos dicho muchas veces, güey. ¿Cuál? Dime uno de los tatuajes que tiene muy Bobadilla, güey. ¿Y en dónde?
8: Híjole.
2: ¿Uno de los tatuajes en dónde lo tiene? ¿Dónde? El que sea y en qué parte del cuerpo. Tienes 20 segundos.
3: Híjole, no. De el que sea, mira, en el brazo. Creo que tiene como una un león, no sé qué es. El brazo derecho.
2: ¿Seguro?
8: Híjole.
0: Te voy a estar viendo TikToks, te cobraron 50 mil pesos.
3: No, pues no, estoy trabajando. Porque estoy trabajando, pues no puedo revisar, pero creo que sí tiene como un leoncito, ¿no? O en el cuello tiene un rayo, creo. No me acuerdo, del Grupo Firme.
2: ¡Ay, vato! ¡Ay, vato!
3: No, sí, no, hizo un rayito.
9: Y sí.
1: Sí lo tiene.
2: ¡Te lo llevas!
1: Sí lo tiene, sí lo tiene, sí lo tiene.
3: ¡Está!
2: No me digas que eres el Luciel, güey.
3: Ya te la sabes, mijo, me acaba de dejar la morra.
2: Eso, madre, Uciel. ¿Cómo que te acaban de dejar, Uciel?
3: Me acaban de dejar, me dejó la Ale.
2: ¿Por qué te dejó,
1: oye,
2: carrer? ¿Por qué te dejó?
1: Oye, Uciel. Uciel. ¿Me escuchas? Oye, güey.
3: Sí, te
1: volvió a dejar la Ale otra vez, güey.
3: Sí, pero luego la contento te la sabes.
1: Otra vez, güey. Tengo años escuchando esa historia, güey. No, hombre, ya loco, güey. No.
2: Oye, carnal,
1: ya pásala.
2: Di la neta, carnal. ¿Por qué te dejaron, güey? ¿Por qué te dejó esta vez?
3: Me traes unos mensajes con una amiga, pues, ¿qué voy a hacer?
2: ¿Amiga tuya, amiga de ella?
3: Amiga de ella, pues. Me dicen en ese PR, ya te la sabes.
2: ¿Pero qué le andas diciendo, güey?
3: Nada, nomás que. Hay cuenta que la morra le habló a ella, pues, y yo le contesté, pero pues hay cuenta que antes habíamos platicado, teníamos cosas acá en común y fue algo muy acá que no puse en la radio, mi hijo te la sabe, pero estamos planeando para vernos.
0: ¿Para qué querías verla, güey?
2: En este momento la Ale está escuchando. Ale, ¿qué piensas de lo que dice este güey?

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El cruce de garitas es traído a ti por el sub y baja de la mejor 9 de la mañana con un minuto por la garita Mexicali Centro. O sea, la garita vieja en la Centro y son 25 minutos. Ray Lane, 45 minutos por la normal. Son 55 minutos. A patín, te estás aventando casi las 3 horas con 20 minutos. Mucha fila, o sea, está hasta afuera. Y el sol, pues, gracias a Dios, está más tranquilo, no está como otros días. Pero de todos modos, la fila está larga también por la garita Nuevo Mexicali. Centri son 45 minutos, Ray Lane son 55 minutos y por la normal 1 hora con 20 minutos. También por la garita a pie, a patín, son 15 minutos en la garita Nuevo Mexicali. En el tráfico, pues están reportando que rumbo a la garita Nuevo Mexicali hay mucho tráfico por la huelga. Hay una huelga ahí para que tomen sus precauciones, así que atentos. Nosotros nos vamos con música y unos momentos regresamos. Si usted quiere ser parte del grupo, échanos el pitazo. Mándenos mensaje al WhatsApp al 686-216-5971 pidiéndonos el link. Nosotros se lo mandamos. Buenos días.

0: Regresamos.
1: ¿Qué les parece si en este preciso momento nos ponemos reflexivos, please?
0: Ah, ¿será?
1: Fideo, saca de lo más profundo de tu ser estas bellas palabras que el día de hoy nos pueden cambiar la vida. 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
2: Ajá. Fíjense, muchachos, me estoy yo proyectando con esta reflexión y estas palabras bonitas que las quiero compartir con todos ustedes. Un día un hombre joven se situó en el centro de un poblado y proclamó que poseía el corazón más hermoso de toda la comarca. Una gran multitud se congregó a su alrededor y todos miraron y confirmaron que su corazón era perfecto. Pues no se observaban ni máculas, ni rasguños, ni ninguna rasgadura en su corazón. Sí, coincidieron todos que era el corazón joven más hermoso que habían visto. Al verse admirado el joven, se sintió más orgulloso aún, y con mayor fervor aseguró poseer el corazón más hermoso de todo el vasto lugar. De pronto, un anciano se acercó y le dijo: ¿por qué dices eso, si tu corazón no es ni aproximadamente tan hermoso como el mío? Sorprendidos, la multitud y el joven miraron el corazón del viejo y vieron que, si bien latía vigorosamente, este estaba cubierto de cicatrices y hasta había zonas donde faltaban trozos, y estos habían sido reemplazados por otros que no encajaban perfectamente en el lugar, pues se veían bordes y aristas irregulares en su alrededor. Es más, había lugares con huecos donde faltaban trozos profundos y donde el corazón a simple vista no se veía perfecto. La mirada de la gente se sobrecogió y le preguntó: ¿cómo puede decir que su corazón es más hermoso?, pensaron. El joven contempló el corazón y, al ver su estado degradado, se echó a reír. Deberías de estar bromeando, dijo. Compara tu corazón con el mío y el mío sí es perfecto. En cambio, el tuyo es un conjunto de cicatrices y de dolor. Es cierto, dijo el anciano. Tu corazón luce perfecto, pero yo jamás me involucraría contigo. Mira cada cicatriz. Y esta cicatriz representa una persona a la cual entregué todo mi amor. Arranqué trozos de mi corazón para entregárselos a cada uno de aquellos que he amado. Muchos, a su vez, me han obsequiado un trozo del suyo. Trozo que he colocado en el lugar que se quedó abierto. Como las piezas no eran iguales, pues se quedaron los bordes así como irregulares. Porque al poseerlos, me recuerda el amor que hemos compartido. Hubo oportunidades en las cuales entregué un trozo de mi corazón a alguien, pero esa persona no me ofreció un poco del suyo a cambio. Y de ahí quedaron los huecos. Dar amor sin arriesgarse, pero pensar del dolor de las heridas produce más dolor todavía. Esto me recuerda a los que sigo amando y a los que alimentan mi esperanza. Que algún día tal vez regresen y tal vez llenen el vacío que han dejado en mi corazón. ¿Comprendes ahora qué es verdadero hermoso? ¿Qué verdaderamente es lo hermoso de esto? El joven permaneció en silencio y se limpió la lágrima. El anciano se acercó, arrancó un trozo de su hermoso corazón y se lo ofreció. Ahí el joven entendió que, aunque haya sido un corazón con grietas, con huecos, no dejaba de ser hermoso simplemente por la misma apariencia que tenía. Cuando mueres no te llevas nada material. Lo único que tendrás es tu alma, la que llenaste de alegrías o de tristezas. Y solamente eso te llevarás.
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7: Llegas a pasar en Nuevo León, te regresamos.
8: Nuevo León, ¿qué pasa?
7: Tenemos el pase para la familia completa al Sesame Place.
8: Así es. Te regresamos, buenos días.

0: ¡Vámonos!
1: ¿Por el qué? ¿Me vas a dar qué?
2: No sé, que dijo que si el semáforo está en rojo, pues...
1: ¿Yo te co... o cómo? ¿No?
3: No, o sea, no, pero es que están hablando de un plebito, pues.
2: Sí, de un niño. Como diría mi abuelo, si un día está el semáforo en rojo...
3: Por el chiquito. No, ellos están hablando de un chiquito de chiquillo, pues, de Buki, pues, de chiquito, de plebe, pues.
2: ¿Y su chiquillo está mocoso?
3: Eso sí, no sé. A lo mejor en el cambio de clima, sí.
2: Bueno, hablando de chiquillos y chiquillas.
4: Chiquillos y chiquillas.
2: Tenemos el acceso para 4 individuos, participantes, gente, persona.
3: ¿Por una familia?
2: Una familia de 4.
3: Sí, de 4.
2: Una familia de 4.
3: Así es.
2: Para el Sesame Place.
1: En San Diego.
2: Así es. Vámonos, Recio. ¿Quién dijo yo? ¿Quién lo va a querer?
3: 686-216-5971.
2: Recuerden que tiene que tener visa, residencia, ciudadanía. Tiene que tener cómo cruzar para Estados Unidos.
1: O el coyote ya pagado.
3: No incluye coyote. Nosotros no incluimos nada.
2: La gente paga el coyote, nomás pide el Sesame Place.
3: A gusto.
1: A gusto.
3: No, ¿qué digas eso.
2: Tengo ganas de que se vaya el día de hoy, güey.
3: Ánimo, escuchamos a ver qué, si se lo quiere llevar o no.
1: Sí, a ver, adelante.
3: Tinqui, tinqui.
1: ¿Quién habla?
2: ¿Quién toca peta?
3: ¿Quién toca peta?
5: Carolina.
1: Ay, Carolina,
2: Carolina,
1: hola.
2: Carolina, ¿de dónde?
5: Del centro.
2: Del norte, hija.
1: Del sur, ¿de dónde?
2: Tenía que decir Carolina del norte, güey. Ay, tú eres la que no supo dónde estaba el círculo que hay en la calle Quinta, va.
5: No, sí sabía.
2: No sabías. No sabías. Acéptalo.
3: No me mientas.
2: No me mientas, hija. Yo vivía a un lado. No me mientas, hija. Brighton y Quinta. Bueno. Ok. Está en el 450. 449, 460. Bueno, está en la esquina. Oye, ¿están listas para participar?
5: Sí.
2: ¿Qué les parece, plebes?
3: Me parece perfecto que participe.
2: Que se quede en la línea hasta que se acabe el programa. Sí. Y si aguanta, le damos los...
1: Si aguanta, le damos el pase, ¿ok?
3: Si no se le acaba el saldo.
2: ¿Estás trabajando, Carolina, o qué?
5: Sí, estoy trabajando.
2: ¿En qué trabajas?
5: En un trabajo.
1: Ah, no quiere decir.
2: Ah, chistosa.
1: Secretito. Ah. ¿Te parece a mi compa DJ que trabaja en él?
2: Oye, ¿tú eres la que trabaja en un lugar donde no quiso quebrar un plato?
5: No.
2: Ah, qué perfecto. ¿En qué trabajas, dijiste?
1: De lavaplatos.
3: No te voy a decir.
5: Les mando una foto de lo que trabajo.
2: A ver, mándala. Okay. A ver, rápido, mándala.
1: No,
3: ¿qué
1: trabajas?
3: No te voy a decir.
2: No te chisme. No vamos a decir nada, ¿eh? Nada vamos a decir. Tú mándala aquí de voladita y nomás, sí, de por favor, que no sea en bikini, ni paños menores, ni marido. No.
1: ¿En eso trabajas, amiga?
3: ¿A poco?
1: No, no mandaba nada todavía, güey.
3: A ver, mi totero, güey.
2: El video se paró y caliente, güey.
3: Sí, pues el mitote me gusta, pues.
1: El mitote me gusta.
2: Ok, me rápido, hija, que el tiempo premia. 10 segundos, 9, 8. ¡Ay, negocio! Amiga, yo te puedo decir, mira, a ver, déjame. A ver, no alcanzo a ver el logo.
3: No,
2: amiga, mira, te propongo un negocio.
1: ¿Cuál es el negocio, socio?
2: Esto significa que es... Ok, perfecto, no vamos a decir nada.
3: Ok,
2: mira, te propongo un negocio, hija. Va. Yo conozco una tiendita.
1: No, cállate.
2: Oye, Caro, fácil y sencillo, hija. Fácil y sencillo. Tú sí vas a saber porque traes número gabacho. ¿En qué parte? 25 segundos al reloj, deja de estar viendo, no se ve nada más, perro. No más se ve nada más. 25 segundos al reloj, hija. Tú dime en dónde se encuentra el Sesame Place y va otra pregunta después de esa, ¿va? ¡Corre tiempo!
5: Ok. Chula Vista.
2: ¡Eso! ¡Eso! ¡Se mira que alguien estudió! ¡Que no llegó por palancas al trabajo! ¡Eso! Siguiente pregunta. Fácil y sencillo. Dinos 4 personajes de Plaza Sésamo.
5: Elmo, Monster Cookie Monster.
2: Ajá.
5: ¿Sí?
2: Vas.
5: Es una muñeca verde, digo rosa.
2: ¿Qué verde? Pues, ¿qué tan verde, hija?
5: No, esos no son. Big Bird, Abby Carabi. Ya dije, Big Bird y Abby Carabi.
1: Ahí está.
2: ¡Ay! ¡Ay! ¡Ay! ¡Ay! ¡Ay! Se lo ganó, se lo ganó.
1: Le sobró tiempo el cronómetro, 25 segundos hizo de 50, güey.
2: Oye, ¿en qué área andas? ¿En el centro de California?
5: Sí.
2: Ok, mira, traigo un Mercedes para cuando ande yo de aquel lado.
3: No me pares. Tenme paciencia.
2: Oye, muchas gracias. Nos escuchas diario. Nos escuchaste todos nomás por sin querer. ¿Alguien te dijo que estamos regalando pases, todos, por eso estás aquí o qué?
5: Desde las 6 hasta las 5 de la tarde.
3: ¿A poco?
1: Eso, amiga. Oye, fan.
2: ¿Y a poco en tu trabajo te dejan escuchar?
5: Pues voy en el carro.
2: Sí, pues no, yo lo sé. Pero qué tal si te hablan por teléfono o ahí a la otra cosa y ¿sí me explico? O sea, ¿estás escuchando radio?
5: Ah, pues le bajo.
2: Ah, pues le bajo.
1: Sí, qué chilo. Amiga, qué chilo. Qué, oye, chilo. ¿Sí sabes cómo nos llamamos nosotros tres?
5: Sí.
1: A ver, ¿cómo nos llamamos?
5: Es Enrique Palafox.
2: ¡Chinga tu madre! ¡Ya, sí, déjale! ¡Ya, déjale! ¡Ya,
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5: el mazapán, el suavecito y el fideo.
3: Eso, muy bien.
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5: 103.3, la FM.
2: La mejor FM, exactamente. Gracias, eso, amiga. Perfecto, gracias. Mándanos los datos acá en privadito para anotarte y vengas por tu acceso para 4 personas.
5: Gracias.
1: ¿Con quién vas a ir?
2: ¿A quién vas a llevar?
5: Con mis hijos.
2: Eso.
3: Perfecto. Va.
2: Vámonos, Recio. Ojalá que ella tenga show support porque, bueno, sí pagan bien esos trabajos, ¿va?
1: Ya, vámonos, güey.
3: No hagan nada, perro, porque ya sé por qué al rato voy a pasar. No, hombre, loco.
1: Vámonos.
2: Oye, imagínate que ande con mis anapromes de aquel lado. ¿Quién dijo que en el 2026 los carros no volaban, güey?
3: Es igualan.
2: Ahí están los Infinities.
3: Es igualan. Caliente.

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1: Garita Centro en la Centri, son 20 minutos, Ray Lane, 45 minutos por la normal. Es una hora y a Patín, pues estás aventando ya las 2 horas, las 3 horas con 40 minutos aproximadamente. También en la Nuevo Mexicali, Centri, son 45 minutos, Ray Lane, 1 hora con 10 minutos. Por la normal, 1 hora con 15 minutos y a Patín, 15 minutos el tiempo aproximado en el cruce de Garitas.
2: A ver, dame el cruce de Garitas de los traileros.
1: Ahí son como 10 días, güey, porque no salen huelga ahorita.
2: Cierto, wey, perdón, güey. Oye, vámonos rápidamente a las calles de Mexicali. Ando bien lastimada la garganta, güey. ¿Qué me hicieron, güey? Vámonos hasta Lázaro Cárdenas y Boulevard Anáhuac. Dice que está un poquito cargado en las 4 esquinas. No hay nada que preocuparse. Donde también, mira, estamos reportando bastante tráfico. Es por la Terán Terán. Allá a la altura casi, casi colindando con la calle, con la carretera Tijuana, perdón. Y en el Échame el Pitazo nos están reportando. Dice por acá, bloqueos en la garita Nuevo Mexicali. Ahí para que tomen precaución. Están los traileros haciendo de las suyas.
3: ¿A poco?
2: Y está el movimiento en las calles muy fluido. Hay mucho tráfico, pero está muy fluido.
3: Ah, perfecto. Pues es entonces, hoy el día de hoy para Mexicali tenemos una máxima de 39, mínima de 23. Para mañana, máxima de 39, mínima de 21.
2: Está perfecto, nomás que prendan el micrófono, güey.
3: Ah, no sé. No, espérate, no me espantes. Oye, para el sábado va a estar nubladón.
2: Ok.
3: Con máxima de 36, güey. Máxima de 36.
2: Qué bueno, porque no voy a lavar ese día, güey.
3: Y mínima de 25, güey. Vamos a tener un clima excelente el sábado, güey.
2: No, hombre, el otro extendí la ropa afuera, compa. No, hombre, ni los 37 pesos del Suavitel que compré, güey.
1: Yo te la meto si quieres.
3: ¿Cómo?
2: Pues estaba buscando que me la metiera el perro, güey, porque es el único que estaba en la casa, pero pues no alcancé a llegar a tiempo.
1: No seas marrano, güey. ¿De qué hablamos, güey?
2: La ropa, güey.
3: La ropa.
1: Ahora es un corte comercial y regresamos.
2: La ropa se viene el agua.
1: Regresamos.
2: Los frijoles en la lumbre, la ropa del tendedero, loco. No, no, pues no, está acá.
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0: 7:38 de la mañana. Nos vamos con música.
1: Llega por acá Intocable.

0: Enséñame a olvidar. Regresamos. La neta, Play, les voy a decir algo.
1: Dímelo. ¿Qué pasó? Escupe, Lupe.
0: ¿Ahorita?
2: Ajá.
0: ¿Solo Dios?
2: ¿Solo Dios?
0: El banco, el SAT y ChatGPT saben cómo está la cosa.
2: Nada más, wey, es nada todo.
0: Nomás ellos saben cómo está la cosa.
1: No, oye, necesitamos más, güey.
2: ChatGPT sabe más de nosotros que lo que nosotros sabemos de nosotros, güey.
1: Sabe más ChatGPT que mi psicólogo, güey.
2: Oye, ChatGPT, güey,
0: sabe más de mí que yo mismo, güey.
2: ChatGPT, una vez estaba, yo estaba de morrillo y tengo un recuerdo, casi no me acuerdo cómo iba, güey, cómo va. Y te dice, güey.
1: Te dice todo. ChatGPT sabe más de la carrera de ciencias de la comunicación en UABC que yo.
0: Sí, lo creo.
2: Sí, lo creo también yo, güey.
0: ¿Sabes qué acabo de hacer ahorita?
1: ¿Qué?
0: Le acabo de mandar mensaje al Buki. Porque necesito saber dónde vamos a parar.
2: ¿A dónde vamos a parar?

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1: Vamos, qué belleza.
2: Oye, entonces, ¿me estás diciendo que Chile está donde Sudamérica?
3: Sí, efectivamente.
4: ¿Y si dónde hablamos, está mi Chile?
2: ¿Dónde está mi Chile? ¿Hasta dónde nos vamos?
3: Es que es épico.
2: ¿Hasta
3: dónde
2: tiembla?
3: Sí, tiembla. Pero
2: es si hablamos de Chile, ¿nos vamos para atrás o para enfrente?
3: Para enfrente, ¿no? Así como lo dijo Marco Antonio Solís, el Buki.
4: ¿Qué dijo, güey? A ver, repítelo.
2: ¿Y cómo canta mi chile?
4: ¡Chifla, chifla!
2: Pero es que se presta. Nadie es perfecto y tú lo verás.
4: Algo que me pregunto yo es que si los mismos albures que hay aquí en México sobre chile, el chile de piquín, sí, el chile sí, lo que sea, ajá, sí, también se dan los mismos albures en Chile. O sea, no sé si también se refieren a como nosotros nos referimos al chile, ya sabes a cuál chile.
3: Ajá. No, pero allá se refieren creo que más como picante, ¿no? Como el picante.
4: Ajá, el picante. Es que en muchas partes más se le dice como el picante, la salsa, ¿no? Esas
2: sí,
4: cosas.
2: Yo creo que sí. Como en Jamaica no venden agua de Jamaica, güey.
3: No, qué feo, ¿eh?
2: Oigan, hay preguntas muy mazapanísticas.
3: Ajá.
2: O sea, porque... Digo, no se me ocurre nomás a mí, pero ahí me está dando vuelta la rata donde mismo está quemando llanta. Pero, por ejemplo, no me dejan dormir, güey, a veces porque me pongo a pensar en la noche. Si una persona nace el 31 de diciembre uh-huh. y otra nace el 1 de enero, uh-huh. al día siguiente, ¿se llevan un día o se llevan un año?
3: Pues literalmente, como, no sé cómo decirlo que no sea literalmente, cronológicamente, no sé, un día.
4: 24 horas.
3: Es un día, güey.
4: Sí,
2: o sea,
4: es
2: un día. Yo nací
3: sí, es un día.
2: En 1990, el 31 de diciembre, y el Fideo nació el 1 de enero de 1991.
3: No, pero no se pueden llevar un año porque el año tiene 365 días.
4: Ajá. Pero, ¿sabes qué? Qué feo es nacer en enero, güey, porque te tienes que esperar todo un año, güey, para volver a cumplir años, güey. O sea, eso es feo, güey. Prefiero nacer como nací en mayo, güey.
3: Así,
4: y no me espero tanto, güey. En enero tienes que esperarte todo un año, güey. Eso está feo, la neta. Por eso prefiero... Está bien que nací, güey. Nací en mayo, no espero tanto.
3: Oye, y te apuesto que mucha gente está... A ver, mayo...
4: Sí, ¿cuánto espera este, güey?
2: Oye, otra pregunta.
4: Mándeme.
3: A ver, preguntas tontas, ánimo.
4: Preguntas tontas.
2: No, ¿qué pasó? ¿Cómo no. que tontas, güey? Te vato, okay. güey.
3: A ver, preguntas capciosas, a ver.
2: Si compré un veneno para ratas, güey.
4: Ajá.
2: Y sí, lo tengo guardado.
3: Guardado.
4: Sí, guardado.
2: Y no lo uso.
4: ¿No lo uses?
2: Pasa la fecha de caducidad.
4: Ajá.
2: Sigue haciendo el mismo efecto.
4: O a lo mejor ya sirve. Ya no te envenena.
3: Será dato curioso, güey.
4: Dato
3: o sea,
4: curioso.
3: Sí, porque te echó a perder, pues ya no sirve. Pues se caducó, pues. Pero supone que las cosas caducadas también matan.
4: Sí. A lo mejor hace efecto contrario.
2: Imagínate darle veneno caducado a una rata y la rata salga bailando. Por el chiquito, Dios te voy.
4: Así, no, güey. Que la rata se ponga mamada, güey. Así que ay, güey, se puso bien fuerte. ¿Qué pedo, güey? Y le hizo efecto...
3: ¿Qué rollo?
2: Mutó.
4: Mutó, exactamente, güey. A la madre.
2: A ¿Nunca ver, se han hecho preguntas así raras?
4: Sí, me hago preguntas bien estúpidas a veces, güey.
3: Sí. ¿Cómo?
4: Me pregunto cómo se reproducirán las hormigas, güey. O sea, ¿cómo es el efecto de que se reproducen, güey? Si están muy chiquitas o cómo
2: sea,
4: le
2: ¿cómo hacen el...?
4: Pues si es que lo hacen pues, o si es que...
3: No, pero tiene que ver...
2: Avientan huevos.
4: Científico. ¿Huevitos, ajá?
3: Huevecillos.
4: Pero, o sea, ¿ellos mismos reproducirán sus propios huevos?
3: Investígale, papi.
2: ChatGPT.
4: No, no quiero, güey. Son preguntas tontas para la gente.
3: ¿Te grabaste en ChatGPT? ¿No sabes, güey?
2: ¿Qué tipo de hormiga, hermano? Ya te digo ahorita.
3: Ande pues.
4: No, no, la roja, la roja, la normal, la normalita.
2: Según mi tío Google.
3: Ajá.
4: ¿Qué dice el Google, güey?
2: Dice lo siguiente. Mediante un proceso sexual que inicia con el vuelo nupcial donde las reinas fértiles y los machos alados se aparean en el aire. ¡Ajá! O sea que sexean en el aire, güey. Oh, estos me ganaron.
3: No, ¿por qué?
2: Yo me entro al martinete, pero. Estos güeyes.
3: Oye, imagínate. No, pues que la nueva forma de ligar es chocar al Infinity. Lo choco y estoy ligando.
4: Pa. Te estoy ligando, pa.
3: Parece chiste, güey.
2: Las ballenas le hacen así, ¿ra?
3: La chocan, no nos vieron.
4: O sea, chocan
3: no,
4: el real.
3: No nos vieron, pero chocan al
2: Chócalas,
3: revés.
2: Chócalas, pero al revés. Tú al por revés, arriba, sí. Yo por abajo.
4: Como las palomas, güey, que llegan y se. Nada más están como chocando, no sé cómo está el
2: encontronados.
4: Rollo. Ajá, encontronados como las gallinas también. Es así,
2: se pisan, pues.
4: Llegan y ahí te va. Las están pisando, les dice, sí, se sí, le sí. dice así, ¿no? Que las están pisando. ¿Cómo les, qué les están echando? ¿Quién sabe?
2: Almacenamiento de esperma, dice la reina, guarda los espermatozoides en un cuerpo y los usa para fertilizar huevos durante toda su vida. Ah, agarra lonche.
4: ¿Eh?
2: Oh.
4: Con razón. Mira, yo también tengo otra pregunta.
3: Sección de preguntas estúpidas, a ver, dale.
4: ¿Por qué separado se escribe todo junto y todo junto se escribe separado?
2: Tengo un compa que terminó siendo pariente del fideo.
3: ¿Cómo?
2: Que así le decíamos, todo junto.
4: ¿Por qué?
2: No tenía pescuezo, güey.
4: Este, güey, no tienes que ser así, güey, al aire.
2: Dice Juanito, suavecito, ¿a qué hora sales para ir a ver videos de hormigas? Ahora con música, ahorita regresamos para despedirnos.
4: Sí, ya se acabaron las secciones de preguntas.
2: No me querían poner el internet aquí en la radio, güey.
3: Es que estoy, no, estoy pensando.
4: ¿Tienes otra pregunta?
2: Ya me levantaron el castigo, ya me pusieron internet, güey, quíteme esa madre.
3: Vámonos, regresamos.
4: Buenos días.
5: Te dije que un día esto pasaría y no me creíste, ¿verdad?

0: Plebe, estuvo muy perrón el jueves de memorias.
1: Recordamos varias cosas.
0: Así es, los jueves son de para recordar, para memorizar. ¿Les parece si la semana que viene les vamos diciendo de qué queremos hablar?
1: A ver, échale.
0: De los autos que nuestros padres tenían.
1: Oye, qué chulada, un Taurus.
0: Un Marquisón.
2: Mi papá tenía un Celica 67, güey.
0: Ah, qué bonito, güey.
2: Muy bonito.
0: Me gustaba porque esa era de tracción trasera, güey.
2: Sí.
0: Está igual que tú.
2: ¿Eh?
0: Jala con las de atrás.
2: Ah, ¿cómo?
1: Oye, un rangercito, pero los viejitos.
0: ¿Guerreros?
1: Sí, son guerreros. Esos de los focos cuadrados.
0: Oye, los Rabbit primera generación estaban bien perros, güey.
1: Buenísimo.
0: Eran guerreros esos. Oye, pues ya nos vamos, señores. Que tengan excelente día. Lo dejamos con la peli del Psycho Show.
2: Excelente mañana, excelente jueves.
1: Un bonito jueves, exactamente. Va a estar fresco, ¿eh?
2: Va a estar a gusto, va a estar
1: agradable. Para nosotros.
2: Sí, que
1: porque
2: estamos en la oficina.
1: Para otra gente.
2: No tanto.
1: No está caliente todavía, ¿no? Pero no, pero afuera, o sea, bajo la temperatura. Tenemos una temperatura de máxima de 39 grados y, pues, la mínima de 25 o 26.
2: Y entre más baje, chaquetón, hermano.
1: Sí.
2: Y bien grande.
1: Recomendable.
2: De los que duran.
1: Recomendable, para no enfermarse.
2: Sí.
0: Vámonos, reces, señores. Nos vamos. Gracias. Que tengan excelente mañana. Oigan, recuerden, plebes, recuerden que tenemos promoción con...
1: ¡Con!
0: ¡Muy Bobadilla!
1: No te lo puedes perder porque ya... El concierto ya está aquí, hermano.
0: Ya lo leemos.
2: A la vuelta de la esquina es mañana.
0: Ya lo tenemos, así que nos vamos.
1: Más. Alexis para Fox, el video, gracias.
0: De ese lado, Enrique Félix, el Mazapán.
2: Para acá, Alan Román, el suavecito.
1: Lo que escuchó parece chiste, pero fue.
2: ¡Anécdota!
1: Hasta mañana.
2: Adiós.
1: Gracias.

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1: 10 de la mañana ya con un minuto, aquí nomás en la mejor FM, la 103.3. Vámonos inmediatamente al cruce de Garitas, Nuevo Mexicali. Está línea normal, 1 hora 10 minutos, Ready Lane 60 minutos, Sentry 15 minutos, perdón, 35 minutos y cruce peatonal 15 minutos. Nos vamos a zona centro, donde la línea normal está a 1 hora 45 minutos, al igual que Ready Lane, Sentry 10 minutos, cruce peatonal 1 hora 40 minutos. Tráfico en la Ciudad de Mexicali a la altura de Héctor Terán Terán y Heroico Colegio Militar, al igual que en Lázaro Cárdenas y Boulevard Anáhuac. Toma tus rutas alternas. 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Vámonos con música. 10 de la mañana ya con 2 minutos. Está empezando esto que se hace llamar el Psycho y la Peli Show. 686-216-5971. Aquí nomás, porque todo mundo lo dice, somos la mejor.

0: escuchamos a la arrolladora Van de Limón de Don René Camacho con esto que es Fracaso Seguro. 10 de la mañana ya con 8 minutos. Llega Grupo Selectivo y ya no estás. Y al regresar, ¿de qué vamos a hablar, Psycho?
1: Confianza, Peli.
0: ¿Plena?
1: ¡Hombre, está bueno esto! ¡Está bueno!
0: Aquí nomás.

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1: ¡Nos regresamos, Peligrosa! Muy, pero muy buenos días.
2: ¡Buenos días!
1: ¿Qué tan rápido o qué tan fácil es ganarse la confianza de una persona?
2: Pues depende, con tus acciones, con tus hechos, tus abrazos, tus besos, tus caricias.
1: Ay, cállate tú.
2: Así, los besitos, así bonito. ¿De qué tipo de confianza estamos hablando?
1: No, sí, confianza plena, efectivamente, así.
2: Ahora, ¿hay amigos a los que se les tiene mucha confianza? Claro que sí, porque son personas con las que puedes abrirte de capa y espada, puedes entregar, ser tú mismo, ahora, y todo el rollo.
1: Ahora pregunto, ¿qué tan difícil es perder la confianza?
2: Difícil, rapidísimo.
1: Oye, hablando de confianza, un saludote para todos aquellos que están en este momento varados ahí en la garita, que no pueden pasar, Peli. Para todos los transportistas, un saludote. Estamos con ustedes, muchachos, ¿eh? Aquí vamos a estarlos entreteniendo.
2: Yo tengo otros datos, pero no me voy a meter en camisa de once varas.
1: O sea, ¿datos de qué?
2: Nada.
1: No,
2: no voy a decir nada.
1: ¿Que no están ahí parados? ¿Que era mentira?
2: Están en el table.
1: No es cierto, no. Cállate la boca, Peli, no es cierto.
2: Le están haciendo creer a su mujer.
1: ¡No!
2: Que están allá. Que el cabotaje.
1: Ahorita ninguno está abierto ahorita, Peli.
2: ¿Tú qué sabes? Hay clandestinas, así como hay clandestinas en la pandemia, que hubo lugares clandestinos también. Ahorita hay tables clandestinos. Vas para el lado de allá de Lavasolo, de allá de por allá.
3: Esa información me interesa.
2: Allá por donde están ahorita.
3: ¿Dónde?
2: Allá por donde están. ¿Dónde están? En la garita nueva, ¿no? En el cruce.
3: Yo hablo de...
2: En el Álamo es muy grande.
3: Hablo de Las Cariñosas.
2: Por eso, el Álamo es muy grande. El lado de Lavasolo es muy grande.
1: ¿Qué es el Álamo, Peli?
2: Ay, la colonia El Álamo, güey.
1: Vaya, El Álamo.
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Y ahí viene, ¿eh? Ahí viene la historia. ¡Dios santo! Oigan, ¿en qué momento podemos perder la confianza? ¿Ser inseguros? ¿Tener, ay no, esos problemas entre parejas, señoras y señores? Ahí viene la historia. La peli ya se está preparando psicológicamente porque se está proyectando. Señoras y señores, esto es La Mejor 103.3 con La Peli y el Psycho Show. Ya sabes, manda tu mensajito 686-216-5971. Recuerda, porque tú lo dices, somos La Mejor.

0: la mejor, 103.3. ¡Regresamos, Peli!
1: Así es, aquí nomás a la mejor FM.
0: Oiga, vámonos con la historia, Peli, que está bastante interesante. ¿Cuál historia? Esta, no. Vamos con la historia de Peli que nos hicieron llegar.
1: Espérame, me estoy ahogando por reírme.
0: Se le atoró.
1: Cosa de los cuarentones.
0: Se le atoró un nopal.
1: No, cosa de los cuarentones. Te ahogas ya nomás hablando.
0: Con la risa, güey.
1: Sí, no, te ahogas hasta respirando. No puede ser, pero bueno. Sí, sí me ha pasado.
0: Ok, va. Vamos entonces.
1: Este mensaje nos llega a la redacción del Psycho y la Peli Show.
0: Yes.
1: Lo contaremos en primera persona.
0: Eso no lo tienes que decir, Sonsa.
1: Espérame. Por si usted quiere, gusta y desea mandar su mensaje, lo haga a través del
0: 686-216-5971.
1: Y es que aquí escuchamos,
0: pero no juzgamos.
1: Simple y sencillamente instruimos a la gente para que también tenga sus ojos abiertos.
0: Es correcto.
1: Y dice así: hola, ¿qué tal? Yo llevo 3 años con mi novio. Una noche, mientras él dormía...
0: Una noche de luna debajo de la cama...
1: De luna de frente loco.
0: Ya, perdón.
1: Y el celular sonó... Porque sí.
0: ¿En serio esto? Por favor, contrólense.
1: Porque sí, ahí les va. Una noche, mientras él dormía, su celular comenzó a recibir varios mensajes y a sonar. Sentí la curiosidad, tomé el teléfono...
0: Y lo estrellé.
1: Y descubrí que la contraseña había sido cambiada.
2: En ese momento, Cell sintió el verdadero temor.
1: Déjate de eso. ¿Ah, no? Al momento de descubrir que la contraseña había sido cambiada, me saqué mucho de onda y la verdad dije, ¿cómo? ¿Por qué cambió la contraseña si yo me la sabía? No tendría que hacerlo. Y empecé a crearme cositas en mi cabeza que dije, no, esto lo tengo que aclarar con él.
0: A ver, a partir de ese momento ya llega algo a tu mente que empieza...
1: Así como que...
0: Hacer cortocircuito.
1: Sí. Ojo,
0: sí,
1: ojo.
0: Sí, sí, sí.
1: Mucho ojo.
0: Algo está mal, ¿no? Bueno, vamos.
1: Así es. Dice, al día siguiente, yo le pregunté, lo dejé dormir, ¿no? Y al día siguiente, ya que llegó del trabajar, le pregunté que, oye, ¿por qué cambiaste la contraseña? A lo que él, antes de llegar a sentarse a la sala o saludarme, me contestó, la cambié porque tú no tienes por qué revisar mis cosas.
0: ¡Vámonos! ¡Y en tu jeta! ¡Bien, hermano, bien! ¡Bien bajado ese balón! Porque no le mintió.
1: Esto me sacó mucho de onda y me molestó y le contesté, si no escondes nada, ¿cómo por qué te preocupa que revise tu celular, perro? Ah, eso ya le puse yo. ¿Cómo por qué te preocupa que revise tu celular?
0: A ver, ¿por qué?
1: Y empezamos con la discusión de que la confianza, de que esto y que el otro, y la verdad, yo sí me saqué mucho de onda. Ahora él me dice que ya no confía en mí, pero yo aseguro y digo, y tengo esta teoría, de que una pareja no debe de tener secretos, ni cambiarse, ni esconderse contraseñas. ¿Ustedes qué opinan al respecto?
0: Cosita. Ella cree. ¿Es hombre o mujer?
1: Es mujer.
0: Es mujer. Cosita hermosa, no manches. Ella cree que no deberían de... ¿De qué? De esconderse nada.
1: Ni cambiar contraseñas, ni nada de eso.
0: Ay, hermosa. Déjame decirte, amiga. No, porque no tengo aquí la de Mundo de Caramelo, si no te la ponía ahorita. Pero bueno, ok. A ver, Peli. La primera pregunta fue... Otra vez.
1: Cuando ustedes sientan que su marido, su novio, su vato le cambia la contraseña... Ajá.
0: Desde ahí empezamos. A ver. Ahí hay que ir a contárselo a quien más confianza le tenga.
1: Claro.
0: ¿No?
1: Claro.
0: Y miren nada más, señores. Déjenme decirles que aquí está ocurriendo algo, Peli. Pero por eso nosotros nos dimos a la tarea de formular una pregunta, Peli. Pregunta importante. Pregunta...
1: seria.
0: Una pregunta seria. Una pregunta que...
2: que puede marcarte para el resto de tu vida.
1: Y es que sinceramente...
2: Y es que si usted entendiera el contexto...
1: ¿Cómo le explicamos a nuestra amiga?
2: Real de lo que está pasando. Usted se vería con objetividad esta situación y es por eso que nosotros le preguntamos. Es infidelidad, revisar.
1: ¿Qué? Perdón, ¿qué?
2: Así hablo yo, cállate los sí.
1: ¿Es qué?
2: Infidelidad.
1: Ah, ok,
2: es
1: perfecto.
2: Infidelidad.
1: Ok, perfecto, lo dijo correcto.
2: ¿Sabe lo que es infidelidad?
1: Ahí está, muy bien, gracias.
2: Es infidelidad, revisar el celular de tu pareja a escondidas.
1: A escondidas.
2: Esa es la pregunta del día de hoy.
1: La respuesta no la tenemos nosotros porque aquí escuchamos.
0: Pero no juzgamos.
1: Y nos damos con este audio.
2: Pero les encanta andar metiendo ahí.
1: Y que nosotros le digamos cosas.
0: Nosotros estamos nomás preguntando de una manera correcta.
1: Así es.
2: Correcta dice, va a ser la madriza que te van a meter.
1: Y dice así.
3: Yo la única contraseña que le paso a mi pareja es la de la clave de la televisión para adultos. De ahí para allá, nada.
0: Señores, señores, estamos en esto que es La Mejor 103.3. ¡Estás escuchando La Mejor! Regresamos con los comentarios de la gente feliz.
1: Así es, 686.
0: 216-5971. Es infidelidad revisar el celular de tu pareja escondidas.
1: Aquí nomás.

0: al cruce de garitas. Aquí nomás en la mejor FM, la 103.3, zona centro, Ready Lane, 45 minutos del tiempo de espera. Cruce general, 1 hora 5 minutos. Sentry, 20 minutos. Cruce peatonal, 2 horas con 5 minutos. Nuevo Mexicali, tanto estándar como Ready Lane, 1 hora 25 minutos del tiempo de espera. Sentry, 20 minutos. Y cruce peatonal, 15 minutos.
1: Y para iniciar, Benito Juárez, área concurrida, señores. Tomen ahí sus precauciones. Bastante padre el tráfico hoy en Mexicali, ¿eh? Por lo menos a esta hora, Peli.
0: 36 grados centígrados se dejan sentir en este momento en la ciudad.
1: Regresamos. Ese es el reporte. Recuerda, escuchas la mejor 103.3. La Peli.
0: Y el Psycho.
1: Chao.

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Ándele, ándele, regresamos. Oigan, un momento más. Fíjate, llega mensajito, Peli. Buenos días, chicos. Es mejor cuando pasas la etapa de querer revisar el teléfono a cuidar a que no agarren el tuyo. Regresamos con mensajitos. Manda el tuyo. 686-216-5971. Esto es La Mejor.

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1: Oiga, estamos hablando sobre este tema de la revisadera de los mensajes, Peli.
2: Así es.
1: Y fíjate, es que a esta persona, pues, le cambiaron la contraseña del teléfono. Número uno, le cambiaron la contraseña. Número dos, le agarraron el teléfono. Bueno, primero se lo agarraron y luego se dan cuenta que, ajá, ¿no? Que le cambian la contraseña y ya no podía entrar, pues, al teléfono de su pareja. Y aquí ya es cuando la persona como que empieza a, pues, ¿qué está pasando? ¿No? Y ya después de esto, bueno, pues, yo creo que ya empieza como el tema del chantaje, Pele.
2: El chantaje emocional.
1: Sí, de que, a ver, ¿por qué me quieres agarrar el teléfono? ¿Qué se te perdió? ¿Qué, cómo
2: dice? Quiero mi privacidad.
1: No, ¿qué motivo te he dado?
2: Yo guardo mi privacidad, no te he dado ningún motivo para que desconfíes de mí, ajá, etcétera. Entonces, la curiosidad mató al gato, señoras
1: y señores.
2: Oye,
1: por eso les preguntamos, ¿revisar el celular de tu pareja es una forma de proteger la relación o también es una traición a la confianza?
2: Eso no lo sabemos.
1: O sea, ¿tú revisarías a escondidas el teléfono de tu pareja?
2: Y para eso tenemos la respuesta de nuestro público. Aquí nomás en la mejor FM, la 103.3.
1: Dice acá un güey, dice, mejor que cambie de mujer.
2: ¿Ves?
1: Amigo, ¿cómo te explico?
2: Aquí escuchamos,
1: pero no juzgamos.
2: Y nos vamos con los WhatsApp audios y dice así.
3: Oiga, nomás, si ella cree que no debería haber cambiar contraseña, entonces, ¿qué está haciendo ahí? ¿Qué está haciendo ahí si ella cree que no? Uh-huh. Y recuerden, el que nada debe, nada teme. Si cambió la contraseña es por algo. Si no hay confianza, pues, ¿qué está haciendo ahí?
1: Amigo, es que, ¿sabes una cosa? Va un poco más allá de lo que estás diciendo. Y ahorita les voy a ejemplificar. Dale, Pele.
2: Yo, mi celular tiene contraseña y mi esposa la sabe. Uh-huh. Pero le digo, yo no escondo nada. Pero si lo que revisas no te gusta, mejor no me revises.
1: Oye, es que, ¿sabes una cosa? Hoy en día, la contraseña del teléfono es una necesidad.
2: Por una urgencia.
1: No, por eso. Porque se te pierde y, güey, si no trae contraseña,
2: te roban los datos.
1: Exactamente. No el teléfono, sino lo que traes en el teléfono.
2: Exactamente.
1: Ajá.
2: Entonces es más fácil que te puedan vaciar a lo mejor lo poco o mucho que tienes en tu cuenta.
1: Carnal, puedes agarrar el pretexto, ¿eh? Ahí y bronca.
2: Ahí está. Vámonos, dice así.
4: Hola, Pelis. Ay, qué buenos días. Hola. Pues infidelidad es lo que vas a encontrar en el celular. Si lo revisas, buen día.
1: Nah, pero no siempre, ¿eh? No siempre.
2: Dice, que ni me lo revisen. Me da vergüenza que vea mis mensajes con la mejor, que no gano ni un boleto. Y que eres más infiel con nosotros que con cualquier otra persona. Eso te podría dar vergüenza.
1: Es correcto.
2: Así que, pues bueno, es realmente psycho.
1: A ver, Brian, ven para acá. La pregunta del día de hoy, mi estimado Brian Cárdenas, el marfil de las relaciones. Oye, ¿tú tomarías como infidelidad que te revisaran el teléfono?
5: Buenos días.
1: Buenos días.
5: No, más bien falta de confianza.
1: ¿Es infidelidad revisar el celular de tu pareja a escondidas?
5: Falta de confianza.
1: Ey, es escondidas, bro. A escondidas, no le estás avisando, no nada.
5: A mí como 5 veces me lo revisaron.
1: ¿Neta?
5: Sí.
1: ¿Y cómo te sentiste?
5: Molesto, enojado, falta de confianza.
1: Ajá.
2: Y es que no es tanto el que lo hagan, sino la manera como lo hacen.
1: Fíjate,
2: ¿sí me explico? Como con alevosía y ventaja.
5: En una le pusieron, agarraron mi mano y se lo pusieron al teléfono.
2: Al güey, para la huella. Ajá.
1: ¿Es neta?
5: Sí.
2: O sea, ¿cómo lo hacen? ¿Con qué dolo lo hacen? Como buscando. Y ya una vez que no encuentran nada, te dicen, ay, no, es que yo creí, es que yo pensé, es que yo esto.
1: No.
2: Hey, no.
1: No, espérame. Cuando te chantajean para lograr eso. O sea, si no escondes nada, no. Si no escondes nada, entonces ¿por qué no puedo revisarlo?
5: Porque son mis cosas. Independientemente de si esconda o no algo, son mis cosas.
1: Es correcto.
5: Yo no agarro tu teléfono.
1: Es correcto.
5: Porque te respeto tu privacidad y tus cosas, tus videos, lo que tú quieras.
1: Ajá. Fíjate, Pelín, ahí te va, ¿eh? Una persona acá me puso, ¿es prohibido por educación.
5: ¿También?
1: ¡Tómala, cachetón! ¡Por educación, señora! ¡Así mero! ¡Por educación! Y olvídense de la confianza, de la desconfianza, de lo que sea.
2: Aquí, para nuestra amiga, no nada más aplican mujeres, aplican hombres también, porque ¡claro! hay hombres desconfiados que también andan revisando nada más teléfono.
1: Muchos. Pero, a ver, es que esto es, Peli.
2: Y aquí aplica, León cree que todos son de su condición. Entonces, señores, señoras, no lo hagan. Evítense dolores de cabeza.
1: Fíjate, me dicen, es falta de confianza y no respetar la privacidad de tu pareja.
5: Sí. Es la verdad. Muchos y muchas tienen demasiadas inseguridades.
1: Una vez yo escuché a una persona que ustedes conocen, que dijo, a mí la primera vez que me revisen el celular, va a ser la última.
2: Claro.
1: Porque si permites ese tipo de acciones, güey, va a pasar 2,000 veces.
2: Por acá dice, yo solo diré una cosa, si no hubiera hombres infieles y las mujeres no lo fueran.
1: ¡Ay! ¡Cálmate, hija de Jenny Rivera!
5: Los dos, nomás que las mujeres son muy buenas para ocultar las cosas.
1: Ah, bueno.
2: Tenemos secretos.
5: Por eso,
2: espérate,
5: y los hombres estamos muy güeyes.
2: Son bien evidentes, o sea, la neta, sí. Ese es otro tema.
1: Ah, ya nos íbamos, ¿no?
2: Ese es otro tema.
1: Ya nos íbamos, ¿no?
5: Pero es de los dos lados.
2: Pero ese es otro tema. O sea, esa es otra plática.
5: Pero es de los dos lados.
2: Totalmente. Yo no te lo discuto, pero las mujeres son más inteligentes.
6: No, mira, el que busca encuentra. Así es que la persona que te va a ser infiel, mira, como sea. Pero ahí está el teléfono, no pasa nada. Revísenle.
2: Yo nomás te digo, señoras y señores, si quieren evitarse dolores de cabeza, llantos, tragos amargos, momentos ridículos llorando, es que me fuiste infiel, y ahí está con la persona. No le revise el teléfono, evítese eso.
1: A ver, una pregunta ya para irnos. ¿A quién prefieres que te revise el teléfono? ¿Tu esposa o la policía?
5: La CBP.
1: Regresamos, señor.
2: Evítense eso, porque de todas maneras ahí están con el vato o la morra. Entonces, ¿pa' qué?
1: Regresamos.
2: A los de likes que me lo revisen. Aquí lo
1: la mejor, 103.3.

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1: Vámonos al cruce de garitas. Aquí lo vas a La Mejor FM, la 103.3. Ready Lane, 45 minutos. General, 1 hora, 5 minutos. Sentry, 25 minutos. Y cruce peatonal, 2 horas en zona centro. Nos trasladamos hasta Nuevo Mexicali, donde Standard y Ready Lane tienen un tiempo aproximado de espera de 1 hora, 30 minutos. Sentry, 20 minutos. Y cruce peatonal, 10 minutos.
7: Qué chulada, Peli, andar ahorita por Mexicali. Oye, vámonos por Calzada Independencia, peligrosa.
1: Ay, Dios santo.
7: Calzada Independencia. Ahí no está tan chilo, ¿eh? Cruces de con L. Montejano y Benito Juárez. La verdad es que están bastante concurridas ahí, ¿eh?, para que tomen sus precauciones. Recuerden, este es el reporte de garitas y el tráfico en La Mejor 103.3.
1: Y es que, mira, llega Chulizárraga.
7: Ajá.
1: Esto es partido en dos.
7: Ajá.
1: Y al regresar.
7: Ajá.
1: Vamos a platicarte.
7: Ajá.
1: De cómo puedes llevarte.
7: Ajá.
1: Nada más y nada menos que.
7: ¡A la peli de tu casa!
1: Claro que sí.
7: Ajá.
1: Boletos para Muy Bobadilla.
7: Muy Bobadilla.
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7: ¡Lo mejor!

0: Y por eso estás brincando.
1: Trájelo.
0: Señores, señores, regresamos. Tú lo dices, somos la mejor, 103.3, Feli. Vámonos con mensajitos de la raza, porque para la gente que nos va sintonizando, les decimos, les recordamos. Estamos hablando de la confianza, la infidelidad, Feli. Las cosas prohibidas. Una persona es infiel por revisarle el teléfono a la pareja a escondidas. Oye, pero en la historia se agregaba ahí que le habían cambiado la contraseña. Es que me imagino que la chica también... Es tóxica, güey.
1: Pues sí, pues ¿para qué?
0: Es tóxica.
1: El que busque, encuentra. Ya para concluir el tema, dice así.
2: Yo los dos, pero como no tengo esposo ya, pues los dos. Cuando tenía los dos.
0: Como no tengo esposo yo.
1: Bueno, ok, dice así.
3: No, peligrosa. Ahí estás mal.
1: A ver, ¿y ahora por qué?
3: No es que sean más inteligentes las mujeres.
1: A ver, no estamos hablando de mí ni de la inteligencia, estamos hablando para qué quieres esas cosas.
3: Obviamente que el hombre es más presumido y boquiflojo, ¿sí? Al hombre siempre se la pasa presumiendo sus aventuras y las mujeres se quedan calladas.
1: Por eso.
3: Esa es la gran diferencia, no es que sean más inteligentes.
1: Claro que sí lo es, te voy a decir por qué, porque la inteligencia viene desde la emoción. Y no la presume para darse, cree como que ustedes que les mide 20 kilómetros y la tienen de 5 centímetros, o sea, no.
4: Ya siéntase, señor.
5: A mí no me molestaba que me revisaran el teléfono, todo está bien, mi contraseña, mis hijas, mi mujer y todo, mi expareja. A mí lo que me molestaba era que me revisaran la cartera, no sé por qué, pero eso es lo que me molestaba, la cartera, no el teléfono ni nada de eso, la cartera.
0: Fíjate, hermano.
5: Yo y ella teníamos un acuerdo de... No me revisaba el teléfono, teníamos un acuerdo de eliminarnos de redes sociales los dos y no revisarnos el teléfono.
0: Hermano.
5: Ya, porque eran cuando teníamos redes sociales eran problemas. Y mejor pues así. Así duramos 13 años, 14 años juntos.
0: A ver. Yo también me sentiría incómodo si me revisaran la cartera. La verdad. Oye, neta. Creo que sería peor, o fue peor, cuando pasó eso. Sí, más que el teléfono, fíjate. Hay cosas que son sagradas y que no se pueden tocar. ¿Estamos de acuerdo?
1: Esta es bien tóxica, vámonos.
0: ¡No!
6: Buenas tardes, Saki Peli. Oigan, hay un rumor que se canceló el concierto de Muy Bobadilla. ¿Es verdad o puro choro?
0: Que yo sepa, no, ¿eh?
1: El de Muy Bobadilla, no.
0: No.
1: No. Oye, dice, una pregunta para ti, para la peli.
0: A ver, dale.
1: Ay, Dios, ahora somos climatólogos, somos meteorólogos.
0: ¡Somos todólogos!
1: O sea, una pregunta. Por estos cambios tan drásticos de clima, ¿ustedes creen que llegue a temblar?
0: Bueno, déjame contestarte.
1: Te va a temblar el corazón.
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0: 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Estimada peligrosa.
1: ¿Qué pasó?
0: Dios santo, oigan, neta que nos encontramos a cada barbaján con esta historia, peli.
1: Y aquí escuchamos.
0: Pero para bien de ustedes, no juzgamos.
1: Exactamente. Solamente damos voz a las historias que ustedes nos hacen llegar aquí a la mejor FM, la 103.3.
0: Ajá, fíjate, pero para esto nos... Oye, ahorita nos llegó otra historia que, neta, yo no puedo creer esto, peli. De verdad, no lo puedo creer. No puedo creer que la gente realmente sea así o se comporte de esa manera, peli.
1: Y pasa hasta las mejores familias.
0: ¡No lo puedo creer!
1: ¡Claro que sí!
0: A ver, venga, echa.
1: Y dice así. Tengo una confesión anónima. Tuve la desdicha de conocer a la familia de mi novio.
0: Desdicha.
1: Y me pareció gente muy desagradable.
0: Ah, caray. A ver, espérate, aguanta, tranquilo. Ya son palabras grandes, ¿eh? O sea, mayores.
1: Fuimos a comer a un restaurante y ese día que los conocí, porque era el cumpleaños de la mamá de mi novio, toda la comida se la pasaron siendo una molestia. La señora, por ejemplo, regresó un plato de comida bien enojada con la excusa de que no había pedido eso, cuando en realidad sí lo pidió y lo regresó porque se le había antojado otra cosa.
0: Ah, o sea que engañó al mesero.
1: Así es.
0: ¿Merma pa'l lugar?
1: Espérate. Ah. Además se puso muy grosera, muy altanera y culpó al mesero de que había notado mal el pedido.
0: De que se había equivocado el mesero.
1: Así es. El papá de mi novio no quiso dejar propina. Nos atendieron súper bien.
0: ¿Qué?
1: Y él gritando dijo que él no mantenía gente y cosas así, que por eso les daban un salario. A mí me dio mucha vergüenza esto, me dio muchísima pena porque realmente sí nos atendieron bien y yo puse la propina porque me dio pena. De hecho, durante la comida quisieron hacer pasar un platillo como que traía un bicho, pero eso no funcionó porque al momento de checar las cámaras se dieron cuenta que pues no había pasado nada. Honestamente, yo me decepcioné mucho. Y no es como que mi novio sea así, o al menos en nuestra relación o nuestra
0: convivencia. Convivencia, interacción.
1: No ha sido así o nunca ha sacado esa personalidad, pero realmente no quisiera que la sacara, porque a mí sí me causa vergüenza. Pero ver que no le dio pena la conducta de sus papás me hace pensar que es súper normal esta situación. Me desilusionó tanto ver a su familia así, que ya no sé si quiero seguir en la relación. ¿Ustedes qué opinan? ¿Estoy mal por esto?
0: A ver. A ver. No siempre son iguales. No siempre son iguales, ¿ok? En ocasiones, pues obviamente los hijos son diferentes a los papás. Pero aprendes patrones.
1: Aquí escuchamos.
0: Pero no juzgamos.
1: Haznos llegar tu mensaje al 686-216-5971. ¿Qué puedes opinarle a nuestra amiga que está en esta situación? Dice, ¿ustedes qué opinan? ¿Continúo con la relación o lo dejo por la santa paz? Y luego te cantan, suerte has tenido de conocerme. Para sí, que bueno, veas, es lo que te hacía falta en tu vida.
0: Venga, regresamos, señores y señores. 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
1: Así es, en el Psycho.
0: ¿Y la peli?
1: Show.

0: vamos inmediatamente al cruce de garitas. Aquí nomás en la mejor FM, la 103.3 zona centro. Ready Lane, 45 minutos el tiempo de espera. Cruce general, 1 hora 5 minutos. Sentry, 25 minutos. Cruce peatonal, 2 horas con 15 minutos. Nuevo Mexicali, tanto estándar como Ready Lane, 1 hora 30 minutos el tiempo de espera. Sentry, 20 minutos. Cruce peatonal, 15 minutos.
1: Oiga, vámonos por la San Felipe, señores. Ahí en el semáforo de la Santiago Vidaurri. Híjole, bastante tráfico, mucho tráfico, ¿eh?
0: 38, saliendo, ajá.
1: Saliendo de Vidaurri a la San Felipe y llegando a San Felipe acá del lado del Marán, por ejemplo, muchísimo tráfico.
0: Ahí sí se congestiona.
1: Muy, muy feo, se pone bastante feo. Así
0: pues
1: es.
0: Tome su ruta entonces para que no se vaya por ahí y llegue con bien a su destino. Ajá. 38 grados centígrados en este momento, mi querido Saico, en la ciudad de Mexicali.
1: Calidad del aire, muy mala, ¿eh? Muy, muy mala. Vámonos con música, regresamos.
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0: Oye, que nos han estado llegando mensajes y ponemos en contexto a la gente.
1: Sí, hombre.
0: Resulta ser decirse que...
1: Peli, no hay que conocer a la familia, Peli.
0: La neta, o sea... Sí, hay que conocerla.
1: No, Peli, no hay que conocerla porque, ¿sabes qué?
0: ¿Por qué?
1: Porque luego te puedes llevar chascarrillos extraños... Que a lo mejor no tienes que conocer todavía, Peli.
0: Luego te quieren demandar y te quitan el 35% de pensión alimenticia. Y tú piensas que todo está muy bonito, muy hermoso, muy precioso. Y luego no te llevas unos chascos muy feos, sí, cierto. No lo haga.
1: A ver, venga, dale.
0: Resulta que nos ponemos en contexto para la gente que nos está sintonizando apenas. Sí. En donde una muchacha, pues, tiene a su novio. Va a conocer a la familia del novio, papá y mamá. Ajá. Lo citan en un restaurante, regresan platillos donde hacen ver culpable al mesero, quieren obtener comida gratis por poner insectos y luego no dejan propina y son muy escandalosos, a los cuales la muchacha nos dice que se desilusionó tanto de la familia del novio que ya no sabe si continuar con la relación o no. Y la pregunta es, ¿está mal por eso? ¿Ustedes qué opinan? 686-216-5971.
1: Ay. Dice Psycho, se dice chascos. Chascarrillos son chistes. Ajá. Y esto, la verdad, no tiene nada de gracia. Estoy totalmente de acuerdo, Víctor. Sí, totalmente de acuerdo. Pero, pues es que chascarrillo es como que, güey.
0: ¿Te ríes de la situación? Pues, claro,
1: ya,
0: sí.
1: Son
0: esas
1: veces que ya no sabes si reírte. Preocuparte, correr o no sé.
0: O dejar que fluya.
1: Ajá, sí,
0: o sea,
1: sí.
0: ¿Cómo está el asunto? Pero bueno, vámonos con los WhatsApp audios.
1: Venga, venga,
0: así.
1: Venga.
2: Que diga los nombres de los miserables. No, hombre, nunca había escuchado una historia tan miserable como esa.
1: No es el nombre, es el apellido, carnal. Es el apellido lo que tienes que escuchar.
0: ¿Lo digo?
1: No.
0: ¿No? Ah, bueno. Dice, no, siempre son iguales, hay peores. Vámonos con los WhatsApp audios.
3: Pues ya con esas palabras tan románticas, pues se dirigen a su familia del esposo, pues yo creo que no es muy conveniente.
1: Ajá.
0: Sí, del novio, ¿eh? Sí. Todavía no es esposo, es novio.
1: Exacto.
0: Sí. Dice así.
4: Que lo deje.
0: Que lo deje, dice.
5: Pues yo le diría a esa persona que mientras la familia no se meta en su relación, todo está bien. Porque pues está con el muchacho, no con la familia del muchacho.
1: Ajá.
5: Pero puede haber muchos problemas también.
1: Pero Peli,
0: el muchacho más adelante saca sus verdaderas intenciones.
1: Oye, Peli, pero igual, o sea, a lo mejor el morro no es igual que la familia.
0: Puede que no, y está buscando la oportunidad de salir de ahí.
1: Ajá, y además, o sea, muchas veces, la mayoría de las veces, obviamente nosotros aceptamos a nuestra familia como es. Y en esta situación, pues obviamente a lo mejor sí te va a dar güite, sí te vas a sentir incómodo, o a lo mejor ya está normalizado y a lo mejor el vato ni se da cuenta de lo que hace, ¿no?
6: ¡Huye, mija! ¡Ahí no es!
1: ¡Oh, hombre!
0: ¿Ves? Ah, ok, yo le digo.
7: Yo me voy de inmediato de ahí. Imagínate las vergüenzas que te va a hacer pasar. Huye.
0: Huye, ya ves, la gente está diciendo que huya. Aquí nomás en la mejor FM. Pues bueno, o sea, sí queremos que esta persona pues realmente sea feliz, número uno. Número dos, si ya viste que la familia así es y tienes dudas y si en algún momento piensas que tu novio, tu vato, tu bata, lo que quieras, va a hacerlo, mejor ya no le sigas, mejor dile muchas gracias. Fue muy bonito mientras duró.
1: Pero a ver, no, bueno, tú ya comprobando que la pareja es igual.
0: ¡Mi hijo!
1: No, Peli.
0: ¡Mi hijo! Uno piensa, cree que lo va a hacer a su modo.
1: No, Peli, no siempre es igual.
0: Y te terminan amoldando.
1: No, Peli.
0: Y luego vienes y te topas en la pared y así vas, tras, tras, tras. ¿Eh?
1: Ah.
0: Dice, Peli, pero Peli, hubo mucha gente Peli, que te lo Peli, dijo, te vio y Peli, te dio señales, Peli, red flags. Y luego.
1: Peligrosa.
0: Ya no los viste.
1: Rocío.
0: Hasta más adelante.
1: Espérate, estamos al aire, güey.
0: Ah.
1: ¿Te estás proyectando? Ah. ¡Cálmate!
0: Música y regresamos.
1: Ah, ahora sí, música.
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8: Vamos a darte las garitas. Aquí lo vas a la mejor FM, la 103.3, en zona centro, donde el cruce estándar es a 1 hora 5 minutos. Ready Lane 45 minutos, Sentry 25 minutos y el cruce peatonal 2 horas con 20 minutos. Nuevo Mexicali, tanto estándar como Ready Lane, 1 hora 35 minutos, Sentry 20 minutos, cruce peatonal 15 minutos.
1: Imagínate, Peli, ahorita andar bien Agustín Lara allá por Laguna México bañándote y todo el asunto, chapoteadera. No, ¿verdad? No. Ok, bueno, mejor vámonos acá por la calzada Lagos del Sol y Manuel Gómez Morín, porque hay bastante tráfico, ¿eh? Ambas dos, ¿cómo se llama? Sentidos acá de lo que es Lago del Sol. Y, pues, también, güey, agarramos la de Gómez Morín, esa que va para Caoba. Digo, para que, pues, ahí tomen su tiempo, ¿no? Y no vayan a andar mentando mal. No, hombre, eso no, es malo. No,
8: eso es muy malo, no, muy malo. No, ¿y sabe qué no es malo?
1: ¿Qué?
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0: como que para cuál vas de los dos, mira. Pero nos gusta estar peleando, ¿eh? Aquí nos peleamos y no juzgamos, ¿eh? La neta, la neta. Oigan,
1: es que me dejó, no le ha dado.
0: Con lo que le dije. Y él también me contesta para que vea. Oigan, es que somos como una...
1: La neta. ¿Te cae?
0: ¿Qué somos, Aikos? O sea, somos compañeros de trabajo.
1: No, a ver, no cambies el tema.
0: Tenemos un año...
1: Telo, sí.
0: ¿Un año qué? ¿Un año casi para dos meses?
1: A ver,
0: dos meses.
1: Te estoy preguntando. ¿Estás seguro de lo que dijiste?
0: ¿Y tú estás seguro de lo que quieres hacer?
1: Arre, pues estamos empatados.
0: Ok. Nada más te digo.
1: Ok, ya, pues está
0: y estamos como marido y mujer peleando y todo. Pero nos llevamos muy bien. Somos como hermanitos. Hermanitos.
1: Ya, va.
0: Del dedo chiquito.
1: Me sacas de onda, neta. Pero va. Oiga, al rato la regaladora sale con regalos para que estén al pendiente. Ok.
0: ¿Qué regalos?
1: Guacha, pues yo me quiero calmar y tú sabes con tus cosas.
0: Oigan, tenemos
1: es jueves retro, Pelín.
0: Es jueves retro.
1: Jueves retro.
0: Pero tenemos también notas.
1: No, hombre. ¿No? Bueno, vamos a hacer examen, peligrosa.
0: Examen,
1: ¿sí?
0: Va.
1: Ok, dale.
0: Hola. Nombre, fecha. y materia. Ya ni saben qué es esto, ¿no? Porque pues ahora les etiquetan todo así con
1: sticker. Sí, fíjate.
0: Antes lo ponía uno puño y letra. Ahora no, era el sticker del niño de secundaria.
1: Ya ves que antes, oye, cuando te portabas bien te ponían una estrellita, ¿no?
0: Ah, sí.
1: En la frente.
0: Yo siempre me porté muy bien.
1: ¿Neta?
0: Todos los días llevaba una estrellita.
1: Y luego...
0: Se la quitaba el niño que se la daban bien mal oro, nada cierto.
1: Y es mala onda. No, Peli, eso es malo. Igual ni fui... Ok. Ok, va. Señores, señores, hoy...
0: No, digo.
1: Ah, caray. Ok, ya. Hoy, día de telenovelas noventeras, peligrosa.
0: No es cierto.
1: Sí, y yo haré las preguntas. Ok, vamos por preguntas.
0: Pero hay una novela que a mí me encanta.
1: No, espérate. Bueno, ok, va, a ver, ¿cuál?
0: Muchos se van a acordar de ese intro. Uh-huh. O de esa canción.
1: Fíjate.
0: Es de hace 30 años.
1: Pues sí, güey, noventera.
0: Y el detalle es que próximamente, o no sé si ya está... Este remake.
1: ¿Cómo no le dicen remake, güey?
0: Este refrito, este recalentado. Ajá. Pues es un remake.
1: Pues sí, ajá.
0: Sí, de esta telenovela que yo me acuerdo mucho y yo decía, yo quiero trabajar ahí. Uh-huh. Y ahí les va. ¿Te vas a acordar del intro? Espero que sí. Porque era algo magnífico. Hoy.
1: Yo no. ¿Sí?
0: Escúchalo.
1: Sí.
0: ¿No más escuchabas eso?
1: Ajá, sí, era la entrada. La pícara, señor.
0: Exactamente. Y yo, bueno, hasta hace unos meses yo seguía cantando canción.
1: Ajá, sí.
0: Y resulta que hace unas semanas me entero que va a salir esta novela.
1: Alto. Regrésala. Fíjense, fue lo que me vino a la mente.
0: Escuchen.
1: El intro y la imagen.
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1: Todos porque vamos con examen.
2: ¿Examen? Muy bien.
1: Sí. Y vamos fácil. Te voy a hacer la primera pregunta a ti.
2: Va.
1: ¿Quién protagonizó María la del Barrio junto a Fernando Colunga?
2: Regresamos con la respuesta.
1: No, tú dime.
2: Talía.
1: Bien, Peli. Bien. Vamos con música. ¿Música?
2: Sí.
1: Vamos a regresar y les voy a dejar la segunda.
2: Ok.
1: Para que me la contesten ahorita y la escuchemos al rato. ¿Cómo se llamaba la villana interpretada por Itatí Cantoral en María la del Barrio? ¡Vamos con música, señores! ¡Regresamos!
2: ¡Maldita lisiada! Aquí no.

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0: Ah, sí, bien bonito, bien hermoso.
1: Vamos con mensajes de audio, Peli.
0: Mensajes de audio, mensajes de audio. La pregunta fue, mi querido Psycho.
1: Sí, la pregunta original, peligrosa, fue: era, ¿cómo se llamaba la villana? Interpretada por Itatí Cantoral en María la del Barrio. Y la respuesta es:
2: se llama Soraya.
1: ¡Soraya! Oiga, espérame. ¿Alguien se acuerda del apellido? ¿Cómo se llama esa familia?
3: La Soraya Montenegro, algo así, ¿no? ¡Eso! Puta, mi mamá como nos gritaba lisiado, ¿no?
0: Mentira, no era. O sea, tu mamá muy bien, te educó muy bien.
1: Se pasó de lanza tu mamá, güey.
0: Qué padre.
1: No, hombre, hoy le decimos así a los hijos, nos echan al lip, güey. Nos funan en redes
0: ya
1: sociales.
0: No, se puede hacer nada de eso. No. Porque sí, sí nos da muy mal.
1: Sí, la neta, sí. Ok, número 3.
0: Número 3.
1: ¿Qué pasó?
0: Pues no sé, ¿tú?
1: Ah, chinga, me borraron la cara, ¿qué onda?
0: ¿Quién te borró? Nadie te borró nada.
1: Ahí está. Número 3. ¿Qué actriz protagonizó a la madre? Ok. ¿Qué actriz protagonizó Lazos de Amor? Interpretado. No, así nomás voy a decir, Lazos de Amor. ¿Por qué? Porque está sencilla. La neta está sencilla.
0: Sí, Lazos de Amor.
1: Sí. Ajá. Sí.
0: Y los nombres.
1: Ajá, sí. Ah, también.
0: Los nombres.
1: A ver, venga.
0: No, pero eso no, pues es un segundo. Obviamente lo voy a decir. Los nombres de las hermanas.
1: Ah, ¿y los nombres de las tres hermanas?
0: Sí.
1: Yo ahí sí no me las sé, fíjate.
0: Yo sí me las sé.
1: ¿Las tres?
0: Sí.
1: No, digo, ajá.
0: Claro.
1: Ok, vámonos. 2-16-5-9-7-1.
0: Ahí era. Está, a ver
1: un segundo para cada una.
0: A ver si es cierto.
4: María Guadalupe, María Paula y María Fernanda.
0: Ah, ¿y el nombre?
1: Ajá, ¿pero quién era? A ver, mi compa.
5: Lucero. Creo que se llamaba María Lupe, María Paula y María, no sé, no me acuerdo del otro.
0: Ah, ya ves. Pero mira, novelero al final de cuentas.
1: Sí, es que antes sí te daban ganas de ver novelas, Peli.
4: Lucero.
0: Ya ves, Lucero.
4: María Guadalupe, ya. María Paula y María Fernanda.
1: Buena.
0: Ahí está. Sí.
1: Buena.
0: Muy bien, amiguita, muy bien.
1: Ok, número 4. ¿Quién interpretó a la usurpadora en la telenovela 1998? ¡Venga! Esa está buena, Beli. ¡Esa!
0: La usurpadora.
1: Tararata. Esa mi papá no se la perdía.
6: Gaby Spanish.
1: ¡Esa! Ahí es cuando eran dos hermanas también, ¿verdad?
4: Gaby Spanish.
1: A ver.
4: Gabriel Spanish.
1: ¡Qué hermoso!
6: Gabriel Spanish.
0: ¿Spanish o es en English?
1: Spanglish.
5: Gabriel Spanish. Mi crush.
0: Gabriel Spanish y Daniel Spanish. Gabriel y Daniela, las dos.
1: ¿O sea que no eran trucos de cámara?
0: No, son gemelas.
1: Eran las dos.
0: Exactamente. En ciertas tomas sí, eran las dos.
1: Pero sí, era una persona muy linda, ¿eh?
0: Gabriel Spanish, guapísima, y Daniela también.
1: Y aparte
0: siempre muy guapísima.
1: Su forma de hablar, su
0: acento venezolano.
1: Su acento,
0: claro.
1: Sí. Una combinación.
0: Una cosa fantástica.
1: Ok.
0: El crush del Psycho también, creo que lo estoy descubriendo.
1: No, es que te llamaba, o sea, te caía bien. Ahí les va. ¿Qué actor protagonizó Esmeralda junto a Leticia Calderón?
0: ¡Yo me la sé!
1: ¡Cállate la boca! No puedes decir nada, peligrosa.
0: ¡Ah!
1: ¡No bueno. puedes!
4: Fernando Colunga.
1: ¡Cállate!
6: Fernando Colunga.
1: ¡No!
0: ¿Qué es?
4: ¡Fernando Colunga!
1: ¡No!
4: ¡Fernando Colunga!
1: ¡Guau! ¡Guau! ¡Va!
4: El amor de mi vida.
0: El amor de mi vida.
1: Ya están saliendo, güey.
0: Sí.
1: Ok, recuerden, esto es Jueves Retro. Aquí la Peli del Psycho Show.
0: Haciendo sus preguntas, sus exámenes.
1: Número 6. ¿Cómo se llamaba el personaje principal de Thalía en Marimar? Eso no te la sabes, Peli. Eso no te la sabes.
0: Claro que sí.
1: Pero, o sea, ¿cómo se llamaba?
0: Sí.
1: O nombre y apellido, ¿eh?
0: Sí. Ay, mijo, si me sé los diálogos de todas las películas de Disney.
1: ¿Es neta?
0: Claro.
1: Ok.
6: La chona. El piforro. La chona.
0: Ay, no puede ser, no.
1: A ver.
0: Claro que sí, dice así.
4: María Aldama.
0: No.
1: No.
0: Ese era el actor.
1: No.
5: Marimar Pérez.
0: No, el otro.
4: María de Mar.
1: No.
7: Bella Aldama.
1: A ver, no, espérenme, paren todo, no.
4: María Aldama Pérez.
1: No, espérenme, a ver, estoy hablando del personaje de Thalía en Marimar, o sea, ¿cómo se llama? Nombre y apellido, no, espérate. Ella, la que me están diciendo ahorita, era
0: cuando se hace
1: en Riquilla.
0: Ajá.
1: Ajá, que era un...
6: Papá Pancho y Mamá Cruz. Y Pulgojo.
1: Y el Pulgojo. Pa Jumecha.
5: Primero se llamaba Marimar Pérez, luego se cambió el nombre a Bella, creo, Bella Aldama, algo así.
0: Ya ven, ahí está.
2: Marimar Cruz.
1: No, ¿cuál Cruz? No. Era Marimar Pérez. Marimar Pérez.
0: Pa Jumecha, Marimar.
1: Ay, no, sí me acuerdo del Pulgoso. ¿Qué habrá sido del Pulgoso, güey?
0: No sé, pero ¿cómo lo creemos?
1: Yo supe que había hecho un casting para mí, Me Been Back.
0: Ajá.
1: Ya ves que pues metieron
0: ahí. No, se lo ganó el Frank.
1: Y ganaron. ¿Cómo se llama ese perro?
0: Frank.
1: No, el...
0: ¿El Pug?
1: Me metieron un Pug, güey, en vez de meter un Pulgoso ahí.
0: Pero bueno. Él,
1: que el acento, güey, no le quedaba.
5: ¿Qué habrá sido el Pulgoso? ¿A qué ando trabajando de Didi?
1: Ok.
0: Última pregunta.
1: ¿Qué actriz interpretó a la inolvidable Paola Bracho? Bailaste las calmadas, Feli.
0: Es que sí me las sé yo.
1: ¿Qué actriz interpretó a la inolvidable Paola Bracho?
4: Pues era Gabriel Spani.
0: Exacto.
1: No puede ser.
0: Es de la de la usurpadora, o sea, es de la misma.
1: ¿Qué no hacían nada ustedes?
0: Gabriel Spanik. Eso era lo mismo.
6: Gabriel Spanik.
1: ¿Va?
0: ¿Ves? O sea.
4: Gabriel Spanik y su hermana.
5: La usurpadora. Mi amor, para. Gabriel Spanik.
0: Ahora, para rematar.
1: Ajá.
0: Nombre de los tres actores de la telenovela Salomé.
1: ¡Ah, hija de tu madre! ¡Dios santo! Es que sabes una cosa, yo no me sé los nombres, pero los míos los identifico.
0: Sí, yo sí.
1: Pero tú estás diciendo tres el nombre de los actores o de los personajes.
0: Tres actores principales de Salomé.
1: Ok.
0: Ah, ¿verdad?
1: Mira, ahorita si me das chance, hacemos examen de Rubí.
0: Esa es una descarada.
1: Es una descarada.
0: Vámonos con música, lo que llega la respuesta.
1: Y regresamos en esto que es La Feli y el Psycho Show. Ah. Y si te preguntan qué estación escuchas, tú dices...
0: 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Tío.

0: de cruzar hacia los Estados Unidos y en zona centro. Ready Lane tiene un tiempo de espera de 45 minutos. General, 1 hora. Centro y 25 minutos. Cruce peatonal, 1 hora 45 minutos. Nuevo Mexicali, tanto estándar como Ready Lane, 1 hora 15 minutos el tiempo de espera. Centro y 20 minutos. Cruce peatonal, 15 minutos.
1: Oye, crucero concurrido. Granada y Héctor Terán Terán. Saludote. Saludo para la gente por aquellos lados, un abrazote. Allá por aquellas colonias, Peli. Allá por el conjunto urbano, por. Oh, por ahí. Xochical. Bueno, un abrazote. Señores, señores, ya lo sabes. Regresamos, vamos a corte. Tú lo dices, somos.
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0: nos vamos.
1: ¿Qué?
0: Ya es hora de ir los papalotes.
1: No, Pli.
0: Pero pues bueno.
1: Antes.
0: Una persona creo que nada más contestó correctamente.
1: Cállate, no es cierto.
0: Sí.
1: Pli.
0: Mande.
1: Tenemos. ¡Cumpleañera, Pli!
0: Así es, mi querido Sai, con el cual me da muchísimo gusto saludarla, felicitarla. Pero sobre todo desearle todo lo bonito de esta vida.
1: No, hombre, no. Mira, déjame decirte que le deseamos todo.
0: Todo.
1: Todo. Oiga, lo que no, hombre. La verdad es de que muchísimas felicidades para mi amiga.
0: Consuelo Franco, que el día de hoy Consuelito está llegando a los 88 años de vida.
1: Un abrazote.
0: Una señora hermosa en toda la extensión de la palabra. Una señora preciosa de sentimientos, de actitud, pero sobre todo... ella toda preciosa en todo. Señora Consuelo, le mando un abrazo, una felicitación con mucho cariño de parte de la Peli y el Sai.
1: Y el Sasasaico. ¡Un abrazote, Consuelito!
0: Que
1: muchas
0: la pase
1: felicidades.
0: Muy bien y que Dios la bendiga y que sean muchos años más rodeada de su familia, de sus hijas, de sus nietos y de todos los que la quieren.
1: ¡Miau! Saludotes, ahí está, un abrazote para la buena Consuelito y Peligrosa.
0: ¿Qué pasó?
1: De entre toda la gente que nos mandó ahorita mensajito, vamos a seleccionar una llamada porque tenemos un regalo, Peli.
0: Así es.
1: Un regalito.
0: Regalito leve.
1: Sí, tranquis.
0: Quien nos haya contestado correctamente.
1: Exactamente.
0: ¿Verdad?
1: Claro.
0: Que nos haya contestado correctamente.
1: Ah, ya estaba marcando yo.
0: Estás bien, güey, no, hombre, loco. Ok. Haz la pregunta, mi querido Psycho.
1: Ok, va. Espérame, déjame, ahí está ya. Perdón.
0: Vamos a escuchar.
1: Es que, a ver, Pelín.
0: Y no juzgar.
1: Para la gente que participa con nosotros y nos escucha y todo el asunto, güey, tenemos que ser buena gente con la gente, Peli.
0: Claro.
1: Tenemos que ser buena gente con la gente.
0: Así es.
1: Por eso hacemos preguntas súper sencillas y súper fáciles. ¿Okay?
0: Y bien bonitas.
1: Y bien padriuris, exactamente.
0: Así es.
1: Ahí está. Buenos días, ¿quién habla?
2: Samantha López.
1: Oye, Samantha, dinos, oye, ¿sabes cómo se llaman este par de locutores que tenemos aquí en cabina?
2: Sí.
1: ¿Quiénes son?
2: El Psycho y la Peli.
1: Peli, ¿qué más necesitas saber, mi amiga?
0: ¿Qué más necesita? ¿De qué horario tenemos?
1: ¡Ah! Todavía la vas a probar.
0: Claro.
1: A ver, ¿en qué horario está la Peli y el Psycho Show?
2: Híjole, sí los escucho, pero no digo la hora. Pero empieza... a ver... a las... ¿9?
1: ¡Cállate la boca!
0: Uno más...
2: ¿A las 8?
1: ¡Uno más!
0: 5.
2: ¡A las 7!
0: ¡Dios! ¡A las 9! Gracias, amiga.
2: Yo no
0: me escucho,
2: pero no me digo la hora.
0: Gracias, amiga.
1: Adiós, bye, gracias.
0: 9 y uno más, ¿cuánto es? Ok.
1: ¿7?
0: Ok. Vamos con otra llamada, Psycho.
1: A ver.
0: Ay, Diosito santo, no puede ser, no puede ser. Aquí no va a ser la mejor FM, la 103.3. 686-216-5971. Recuerda,
1: vale.
0: Lo sabes, tenemos esta presentación de Muy Bobadilla el día de mañana en el Palenque del
1: Fest. Vamos a ver, venga. ¡Ay, qué agresivo!
0: Falta agresividad de tu parte.
1: Bueno. Ay, pensé que ya había contestado.
0: Creo que tampoco lo quiere.
1: Pues no contestó, Peli.
0: Yo creo que no.
1: Ahí está. Bueno. Buenas tardes.
0: ¡Aló!
1: A ver, amiga. ¿Cuál es el horario del programa La Peli y el Psycho Show?
3: Empieza a las
1: 10. ¿Y termina?
3: Ay, no
0: puede ser. Acabo de decirlo.
1: ¡Ah! ¡Fuertes declaraciones, Peli!
0: ¿Qué pasó?
1: ¡Fuertes declaraciones! Mi amiga acaba de decir que termina a veces. Dice, no. ¿Qué?
0: ¡Ay! ¿Qué te pasa?
1: Es que así me dijo.
0: ¿Qué pasa?
1: Bájale al radio, hermosa, por favor.
0: A ver, vamos a escuchar.
1: Ajá. Ok.
0: Aquí escuchamos, pero no juzgamos.
1: No, no, tiene mucho audio.
0: Tiene mucho audio, ajá, amiga. Sí, no, no, ni modo, ni modo. No le bajaste. Otra llamada. Otra llamada.
1: ¿Una más?
0: Sí, sí, sí, sí. Ahí hay, gente que haya participado, ¿eh?
1: Sí. Gente, aquí tengo.
0: Gente que haya participado.
1: A ver, a ver, a ver, a ver. ¿Qué pasó?
3: ¡Aló para los boletos!
1: Ah, ahí en taquilla, bro.
0: Adiós. Ahí está. O sea, no es porque tú nos hables, nosotros vamos a hablar. O sea, geloito.
1: Oye, bueno.
0: Y es gente que haya participado en la trivia, por eso es muy importante. Pues no sé, ahora sí que tú ahí lo tienes.
1: Va. A ver.
0: Estoy leyendo los comentarios, no puede ser, apenas los estoy leyendo.
1: Ay, la madre, hay un chorro de mensajes.
0: Sí.
1: Espera. Ok, va, vamos con eso.
0: Ay, Diosito santo. Vámonos, 686-216-5971, porque ya dos vamos nosotros. Y se tienen que ir estos boletos.
1: Bueno. ¿Quién habla?
4: Florencio Alcántar.
1: Florencio. Hola, mi estimado Florencio, ¿de dónde llamas?
4: Aquí en la calle Mexicali, andamos en la calle.
1: ¿Qué traes?
0: Pues, ¿de dónde más?
1: Pues sí, ¿no?
0: Pues sí. Pues,
1: oye, Florencio.
0: Estoy en España.
4: Échale.
1: Ah, si te preguntan, tú dices...
4: Yo escucho la mejor. Con la peli y el psycho.
1: ¡Vámonos! ¡Vámonos! ¿Está bien?
0: Ahí está. La primera parte. Otra más y ya. Si la contesta correctamente, se los lleva.
1: Ok, va. Dime de qué número calza la peli.
4: Del 25.
1: No, mija, no. Te patona, te miró peli.
0: Y todavía soy más.
1: ¡Te faltó, mijo!
0: ¿Qué no me ves mi cuerpecito de tronchatoro? O sea, hello.
1: Te faltó, hermano, te faltó. Oye, pero, a ver. La pregunta... Ok. Los boletos, digo, ¿para qué estás hablando?
4: No, tú me hablaste.
1: ¡Ah, chinga, yo te hablé! Ah, sí, cierto. Ajá, y estás... sí, cierto. Bien. Oye, y estás participando para...
4: Para ir a ver mañana a
1: Bobilla.
0: Sí, pero pronuncias correctamente, son tuyos.
1: Cuando salga este güey, ¿cómo estuvo Bobilla?
4: Ando pisteando ya.
1: Ok, ¿cómo se llama el artista? Dime bien el nombre, si no te voy a colgar, ¿eh?
4: Voy Bobadilla.
1: Vámonos, ahí está.
0: Ahí está, muchas felicidades.
1: Ahí está. Felicidades.
0: No dos cuelgues. Amigo, tú que estás escuchando, mándame mensaje con tu nombre completo.
1: Colonia, dirección, teléfono.
0: Dirección completa, teléfono y tu fecha de nacimiento.
1: Con el número de tu tarjeta
0: tu
1: y,
0: correo,
1: y los tres.
0: Y además del NIP, de tu tarjeta.
1: Ah, güey, los tres numeritos que está atrás de
0: por
1: la tarjeta.
0: Por eso el NIP, el CBB y la fecha de vencimiento.
1: Exactamente,
0: por favor.
1: Todo, por favor. Sí. Es más, manda foto.
0: Tú mándalo, tú no te preocupes.
1: Cállatelo, sí, tú mándalo ya.
0: Oye, para decirle que sí, que se los ganó. Ya nos vamos, Aiko, y así de fácil se puede ganar la gente sus boletos para Muy Bobadilla.
1: Muy Bobadilla. Así es, la regaladora va a la calle, Peli.
0: Ah, sí.
1: Vamos a las calles.
0: Vamos, pues.
1: Vamos para rumbo a la finiquera.
0: Oye, rumbo desconocido.
1: No, ahorita te voy a decir para dónde vamos.
0: Vámonos, pues.
1: ¿Sale?
0: Muchas gracias.
1: No, espérate, gracias. Hasta mañana.
0: Gracias a toda la raza.
1: Y
0: no es que estemos ya medio ebrios. No, y es hora oficial, pero mire, es previo al fin de semana. Y eso se siente bonito aquí nomás en la mejor FM, la 103.3.
1: Gracias, yo soy el Psycho.
0: Yo soy la Peli.
1: Ay, si te preguntan,
0: ¿qué estación escuchas?
1: ¿Tú dices?
0: La mejor 103.3.
1: Miau.
0: Adiós.
1: Bye bye. ¡Mua!

0: vamos y no nos quedamos. Pero mañana regresamos con más en el show de la peli y el psycho por la mejor FM.
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1: Así es, amigos, vámonos al cruce de garitas inmediatamente en donde Zona Centro, 45 minutos el tiempo de espera en Ready Lane con tres líneas abiertas. Cruce General, 1 hora 5 minutos con tres líneas abiertas. Sentry, 20 minutos. Cruce peatonal, 1 hora 25 minutos. Nos vamos a Nuevo Mexicali, donde Standard y Ready Lane tienen un tiempo aproximado de 1 hora 10 minutos. Sentry, 15 minutos. Cruce peatonal, 10 minutos. Estás transitando por la Ciudad de Mexicali. Déjame decirte que a la altura de Calzada Independencia y Río Nuevo hay un poco de congestionamiento. Si nos vamos sobre Independencia hasta llegar a lo que es López Mateos, atención en las vialidades y sobre todo en los semáforos. López Mateos, a la altura de lo que viene siendo James W. Stone, un poco de congestionamiento. Nos vamos a lo que viene siendo Calzada Cetis. Atención, porque también hay un poco de congestionamiento vial en Calzada Cetis a la altura de Cetis y Venustiano Carranza, al igual que en Cetis y Gómez Morín. Estos son los datos. Toma tus rutas alternas. 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Aquí nomás en la mejor FM, la 103.3. Comunícate con nosotros. 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

Escuchamos a Cristian Nodal y a la banda MS con La Sinvergüenza, aquí nomás en la mejor FM, la 103.3. 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Corte comercial y regresamos a la 103.3.

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4: 1:21, aquí nomás en la mejor FM, la regaladora anda en las calles de Mexicali con rumbo a Sendero y trae sorpresas. El Sasa Psycho, aquí nomás, si te preguntan, tú diles la mejor.

0: Ya te lo dije, que la regaladora anda en las calles de Mexicali. El Sasasaico, por supuesto, en ella. Trae sorpresas para ti que estás en sintonía de la mejor FM, la 103.3. Va con rumbo a Plaza Sendero. No te despegues de la mejor FM, Saico.
1: ¡Peli!
0: ¿Qué pasa?
1: ¡Ya casi llegamos, Peli!
0: ¿Ya casi?
1: Atentos, porque como bien dijiste, vamos rumbo ahí cerquita de Plaza Sendero. Traemos boletos para Muy Bobadilla y para esos fans de Hueso Colorado que quieran ir a vernos este próximo fin de semana. Ya lo sabes, la mejor FM 103.3 te invita.
0: Ah, y si te preguntan, tú diles.
1: La mejor 103.3.

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1: Vámonos inmediatamente con el Javi, que llega con este tema titulado Dosis. Y en un momento más nos enlazamos con el Psycho, que trae boletos para Moy Bobadilla. Aquí nomás, en la mejor FM, la 103.3.

0: Así es, te damos el cruce de garitas. Aquí nomás en la mejor FM, la 103.3. Y te decimos que en zona centro, Ready Lane tiene un tiempo de espera de 1 hora 30 minutos con 3 líneas abiertas. General, 1 hora 5 minutos. Sentry, 20 minutos. Cruce peatonal ya bajó, gracias a Dios, a 50 minutos el tiempo de espera. Nuevo Mexicali, Ready Lane, 1 hora 15 minutos. General, 45 minutos. Sentry, 15 minutos. Y cruce peatonal también, 15 minutos. Y sobre Lázaro Cárdenas, de oriente a poniente, atención, entre lo que es calle Cuarta y Carranza, hay un poco de congestionamiento vial. Pero si nos vamos de poniente a oriente, precisamente sobre Lázaro Cárdenas, antes de llegar a Río Santa Cruz, hay congestionamiento. Calle Novena, Lázaro Cárdenas también. Y el Saico está sobre Lázaro Cárdenas, ahí por Plaza Sendero. Saico, ¿y qué es lo que traes?
1: Y ya llegamos, señores. Estaremos aquí 40 minutos porque traemos boletos para Muy Bobadilla. Te esperamos, ahí regresamos, ¿eh?
0: Así que ya lo sabes. Ah, y si te preguntan cuál es la estación que tú escuchas, tú dices:
1: La mejor, 103.3.
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0: Una de la tarde ya con 40 minutos y nos vamos con el Sasa Saico Saico. Adelante.
12: ¡Peligrosa! La raza estaba esperando que viniéramos a Sendero. ¡Claro que sí, hombre! Y estamos muy cerquita acá de las Pueblas. Bueno, para ser más exacto, cerquita de lo que es Pedregal. ¿Ok? Y lo estamos esperando para que vengan. Para que vengan y participen. ¡Ay, Dios! Y se lleven sus boletos para que se vayan a ver a Muy Bobadilla este próximo fin de semana, Peli. La verdad es que la mejor 103.3 te invita para que tú vayas, disfrutes, vivas la experiencia de los conciertos totalmente gratis. Bueno, pues lo único que tienes que hacer es venir por acá, acercarte, participar y la ruleta te dirá si te llevas o no tus boletos. Mi estimada Peligrosa, súper sencillo, súper fácil. ¿Quién te apapacha? ¿Quién te quiere tanto, hombre? Ni la CFE te cuida tanto como nosotros. Mi estimada Peli, regresamos contigo. Recuerda, a partir de ya, bueno, de hace ratito, son 40 minutos, ¿eh? Los que vamos a estar acá, estamos sobre el Lázaro Cárdenas, exactamente enfrente de Plaza Sendero. Te informo, Peligrosa, que el tráfico pues está poniendo choncho acá por lo que es Lázaro Cárdenas de Oriente Poniente, por el tema aquí del semáforo, y me imagino que porque las mamás ya están yendo por los chamacos allá a la escuela, ¿no? Así que regreso contigo, Peligroso, 40 minutos, por acá la regaladora, ve, participa y gana tus boletos, porque no es uno, Peli, son dos boletucos para que te vayas a ver a Muy Bobadilla este próximo fin de semana en el Palenque del FEX. Tú lo dices, somos
0: la mejor FM.
13: Miau.
0: Gracias, Aiko. Entonces ya lo sabes. Lázaro Cárdenas, casi frente a Sendero. Ahí está el Sasasaico. Ve y participa y gánate tus boletos para Moby Bobadilla. Aquí nomás en la Mejor FM. 6862-165971. Aquí nomás.

0: esto de farmear aura me está gustando y el Psycho tiene sorpresa. Psycho, adelante.
1: Pero de esta manera, Peli. Sencillo. Vamos a dejar la ruleta de lado. Para el primero que llegue farmeando aura, se lleva su par de boletos para... ¡Muy Bobadilla! Así, Peli. Fácil. ¿Ok? Que llegue farmeando aura... Acá, que ya se la saben, los mejores pasitos, los prohibidos. Y recuerda, la mejor te lleva a Moy Bobadilla este próximo sábado en el Palenque del Fex. ¿Ok? Les vamos a dar, recuerda, nos quedan 30 minutos. Recuerda que para el primero que llegue farmeando ahora, se lleva su par de boletos. Y los demás, ya que participen con la ruleta, Peli, porque oye, tú lo dices, somos.
0: Oye, pregunta. ¿Vas a grabarlo para subirlo?
1: Te va a pedir un vale, feliz.
0: Porque yo sí quiero verlo.
1: Ah, pues no eres la única, ¿eh?
0: Yo ya me emocioné. Es más, transmite en vivo en lo que llegan.
1: Eres una morbosa.
0: Claro, así me gusta a mí.
1: Ya nos exhibiste.
0: Como debe de ser, Psycho.
1: Bueno, vamos contigo, Peligrosa. Regresamos. Recuerda, la mejor 103.3. Ah, si te preguntan,
0: tú dices.
1: ¡La mejor!
0: Adelante.
1: Cabina.
0: Aquí nomás.
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0: la tarde ya con 53 minutos. Ay, no sé si ya te llegaron farmeando Aura. ¿Cómo está el asunto? ¿Qué hubo? ¿Quién andai? O sea, sé si ya se llevaron sus boletos o qué onda. No, pero
1: todavía no, Felipe, perdón. Pero, ¿sabes una cosa?
0: ¿Qué pasa?
1: Es que tengo que ir con la vieja confiable.
0: ¿Con la vieja confiable?
1: Mira, les voy a dar unos minutos y no me voy a mover tan lejos, Peli.
0: Ok.
1: Aquí a 3 minutos tengo la, ¿cómo se llama? Rosa del Desierto.
0: Así es.
1: ¿Y qué tal si nos vamos allá a la, ¿cómo se llama? Al Pedregal.
0: Va, me gusta la idea.
1: A mí me encanta. Entonces, ¿qué onda? Tú ahorita ya te vas, ¿verdad?
0: Yo ya me voy, pero jálate.
1: Va, listo. Entonces, me voy a mover a Carros del Desierto, enfrente de la frutería esta del Arcoíris, donde nos escuchen a todo volumen. Así que la gente de ahí ya sabe que ya vamos para allá. Porque luego sale, yo quiero boleto. Bueno, pues es que no se apuran, pues. ¡Ojo! Voy a enfrente de la... ¿Esta cómo se llama? De la frutería. Uh-huh. Y a la primer persona que llegue farmeando... Le doy su par de boletos.
0: Perfecto, Saico.
1: Ahí sí no importa que no estemos al aire ni nada, porque ve.
0: Claro, claro.
1: Para que sepa. ¿No?
0: Así es.
1: Así que ya lo saben, tú lo dices, somos.
0: Somos la mejor.
1: Regreso contigo, peligroso, que te vaya bonito, ¿eh?
0: Muchas gracias, igualmente, mi querido Saico, y la raza que se vaya, que se jale para allá, Rosa del Desierto. Farmé Aura y se lleve sus boletos para Muy Bobadilla.
1: Adelante, cabina.
0: Muchas gracias, Aiko. Yo soy Rocío Brillo, la peli. Te vas a quedar en la excelente programación aquí nomás de la mejor FM, la 103.3. ¡Ah! ¡Ah! Y si te preguntan qué estación escuchas, tú diles. 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Te quedas con el Mazapán y sus matonas, con la Carajilla, con Pepe Rentería y la excelente programación en la mejor.

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0: con el tiempo de espera para cruzar Estados Unidos, señores. 2:01 p.m. arrancamos. Zona centro, 20 minutos, línea centro y general, 1:05. Rail lane, 45 minutos y general, 40 minutos. Nuevo Mexicali, 20 centri, general, 45 minutos. Y rail lane, 1:05. El tiempo de espera. Oigan, el Psycho va con boletos para Moy Bobadilla. Psycho, yo aquí voy a estar nada más y atenta. Es más, te voy a abrir el canal. Cuando tú me eches un chiflazo, yo ya sé que estás listo, ¿ok? ¿Preparado? Me dicen, nada más confírmame. Vas para Rosa del Desierto, ¿sí? Vas para Los Pueblas. Nada más confírmame, Seiko, porque ya es que luego, yo ando dando falsas direcciones y me regañan, carajilla, no iba para allá. ¿Sí?
1: Okay. Ya, aquí estoy.
0: ¿Ya llegaste a Rosa del Desierto?
1: Ya estoy sobre Rosa del Desierto.
0: Ok.
1: Ya llegó la persona que, pues, iba a farmear. De hecho, me detuvo en el carro. Así que bueno, vamos a esperar. Ay, Dios. A una persona más.
0: Ok.
1: Vamos a estar enfrente de esta frutería del Arco Iris. Ok. La gente ya saben dónde. Acá en el Pedregal. Así que bueno, vamos a esperar los 25 minutos. Porque, pues ya sabes, la mejor 103.3 se lleva a ver a Moy Bobadilla este próximo 4 de septiembre. ¿Es 4, Pel? Carajilla.
0: Mañana, Seiko.
1: Así es, ya
0: mañana.
1: Es verdad, oye, es que ahorita me acaban de preguntar la fecha y dije, ¿es 3?
0: Mañana.
1: ¿O mañana 4?
0: Oye, y se acaba de unir al elenco el Jerry, que es un buen artista que ahorita anda pegando.
1: Sí, de hecho, sí, lo ubico. Uh-huh. Y fíjate qué buena onda. Entonces, esto va a estar espectacular. Recuerda, el palenque del FEC, señores, albergará este espectáculo donde abrirán las puertas a partir de las 8 de la noche.
0: No me asustes de esa manera, Seiko.
1: ¿Mande?
0: Yo alber... ¿Qué?
1: O sea, que recibirá, pues.
0: Ah, ok.
1: Que tendrá.
0: Ok.
1: Que presentará.
0: Gracias.
1: Nada, algo así. Golosa.
0: ¿Albergará? Dije que...
1: Sí, pues, ajá.
0: Ok, ya.
1: ¿Es correcto?
0: Está bien, pues.
1: Bueno, vámonos a cabina, carajilla, regresamos. Ya estamos aquí frente a la frutería. Entonces, vamos a esperar a un par de personas más para que lleguen acá con nosotros y bueno, jueguen, pues, obviamente, si puedan llevar sus boletos para ir a ver a Moy Bobadilla. 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
0: la mejor. Ahí estamos, señores. Arrancamos con el mazapán y sus matonas. Nos vamos con eso que viene a cargo de Virlán García, Solitario. Aquí nomás, la mejor.
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3: Esta canción va con mucho cariño y con mucho respeto hasta el cielo para nuestro aventurero, Jason Jiménez.

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1: Esta es no para ti, mentiroso.
2: Ahí estamos, Aiko, ahí estamos.
3: Órale, pues. Gracias, Carajilla. Tú lo dices, somos la mejor. A ver, vente, carnal. Véngase para acá. Híjole, Carajilla. Fíjate que hace ratito.
2: La vamos a poner dura, ¿eh?
3: Pudimos o pedimos que llegaran, pues obviamente, farmeando.
2: Ok.
3: En el traslado, ajá, me encuentra una radioescucha, una amiga, y ella empezó a farmear desde el carro. Y dije, ah, trae ganas de ganar. Y sí, efectivamente. Ya llegamos acá a lo que es el Rosa del Desierto. Y bueno, llega un amigo y dice, ¿a poco todavía? Y yo le digo, ¿a poco no? Así que está bien. Nombre, carnal.
4: Eric.
3: Eric, ¿alguna vez has farmeado aura?
2: ¿Qué es eso?
3: A ver. ¿Nunca lo has hecho, carnal?
4: No.
3: ¿Será tu primera vez?
4: Pues sí.
3: ¡No hay bronca, dice! Ok. Pero fíjate lo que vamos a hacer. Carajilla, ¿estás lista?
2: A ver, dime.
3: Vamos a farmear aura.
2: Ajá.
3: Con una rolita.
2: Ok.
3: De Moy Bobadilla. ¿Qué tranza?
2: Ok. Ahí
4: sí,
2: está.
4: Sí,
3: lo que sea por los boletos.
4: Lo que sea, vamos, dale.
3: Venga, vamos, carnal, entonces. Vete para acá para que se escuche, por favor. Vete. ¿Ok? Entonces, ¿tu nombre cuál dijiste que era?
4: Eric.
3: Venga, Eric. Pues para que escuches acá la rola y saca los mejores pasos, carnal. Y en cuanto suene, pues ya te la sabes, ¿eh? Si lo haces bien, te llevas el par de boletos. Si lo haces mal, te llevas las gracias por participar, ¿sale? Venga, ¿lista, carajilla?
2: ¡Lista, vámonos!
3: Venga, 3, 2, venga.
5: Comprendió cuando todo era más bonito.
2: ¿Se ve raro
3: eso? ¿Qué fue?
4: ¿Eso qué fue?
2: ¡Un Kamehameha! ¡Yu-Gi-Oh!
3: ¡Sí, sí, sí! Ok. Nada más sacaste el 2, el Kamehameha y el 6-7. ¡Sácale otro, mijo, por favor, hombre! ¡Súbele, carajilla, venga!
2: A ver, ahí.
5: No te he escuchado.
3: Ok. ¡Ah, caray! ¡No, espérame! Este cuate ya agarró los videojuegos, carajilla, y todo. Oiga, como estamos en radio, no te está viendo la gente. Pero, bueno, estamos grabando, obviamente. O sea que esto sí nos deja subirlo, ¿verdad? Carnalio, carnavalito, por ser valiente, aguerrido.
2: Espérate, ahí va, ¿qué le hago?
3: Cuidado.
5: Cuidado,
3: señora, cuidado, va a tocar, señora.
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3: Oye, por ser aguerrido.
2: Ajá.
3: Por ser decidido.
2: Ajá.
3: Y por hacer el ridículo, el día de hoy te llevas boletos para Moy Bobadilla. Gracias. Oye, carnal, ¿a quién te vas a llevar?
2: A ti.
4: ¿Cómo que me va a escuchar?
3: Oye, ¿cómo se llama tu mujer?
4: Mónica.
3: Mi estimada Mónica, ya pico el bagre. Ya estuvo.
4: Sí, pues ya qué.
3: Vamos contigo, carajilla. Oye, carajilla.
2: Mándame.
3: Vamos a regalar un par de boletos.
4: Sí, pues ya qué.
3: Vamos contigo, carajilla. Oye, carajilla.
2: Mándame.
3: Vamos a regalar

0: pues puedo decir Huelto, ¿no? Porque nos escuchan y sí, la verdad hombre. Es de que... Sí, sí, sí, un saludote sí. para mis amigos acá de Portería Huelton, del Arco Iris, sobre Rosas del Desierto. Aquí está la regaladora ahorita, lo esperamos, recuerden. Vamos a darles 20 minutos para que lleguen, participen, jueguen y se pueden llevar su par de boletos. Tú lo dices, somos
1: la mejor. La mejor.
0: Oye, carnalito, y si te preguntan, ¿qué estación escuchas?
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1: 103.3.
0: Miau. Vámonos, regresamos, carajilla. Adelante, cabina.
1: ¡Vámonos!
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0: Vámonos con algo de Ramón Ayala. Psycho, ¿en cuántos minutos entramos con la mecánica para Ramón Ayala? Tú me avisas. Ya que llegue los participantes para llevarse sus boletos para Ramón Ayala.
1: Nomás que llegue la raza, carajilla. Vamos a darles 20 minutos. Okay. Recuerda, estamos en lo que es Rosa del Desierto. Ok, enfrente aquí de la frutería, está el arco iris. Aquí está la regaladora. Recuerda, Ramón Ayala, señores, se presentará en Mexicali con, pues obviamente, este eventazo que es el adiós. El último concierto, pues obviamente para Mexicali, y obviamente despidiéndose de una carrera, una trayectoria, la verdad, impresionante. Así que, ya lo sabes, 20 minutos, y si no, pues nos movemos de acá, carajilla, y nos vamos a otro lugar.
0: Tú me avisas, nos vamos por lo pronto, ¿te parece con solo una patada?
1: Ah, va.
0: Ok, ahí está, señores, vamos a el mazapán y sus matonas, sin el mazapán. Bueno, aquí nomás, la mejor.

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1: Claro que te dije que un día esto pasaría y no me creíste, ¿verdad?

bonito de Grupo Clasificado, señores. El Sasaico está en Rosa del Desierto. Allá está esperando a los participantes para que se lleven sus boletos para el concierto de Ramón Ayala, que, ojo, no se canceló, se cambió de fecha solamente, ¿ok? Mejor. Va a estar más fresco, más a gusto. Así que hay que estar pendiente. El Saico en Rosa del Desierto. Le vamos a dar unos 10 minutitos más, ¿no, Saico? Si no, nos movemos. Ahí tú me avisas. Nos vamos con esto del Grupo Clasificado. Esto que se titula Cariñito. Ay, con un beso tú me subiste a las estrellas. Y recuerda que si te preguntan, tú nomás diles, aquí nomás, la mejor.

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1: Vamos con el tiempo de espera para cruzar a Estados Unidos. Nos vamos por Garita. Por Garita, zona centro, tenemos un tiempo de espera en línea Sentry de 35 minutos. General vehicular, 1 hora con 15. Railing, 45 minutos. General, 30 minutos. No Mexicali. Caléxico y Sentry, 30 minutos. General, 50 minutos. Railing, 1 hora con 20. Y peatonal, 15 minutos. Carajilla, va a llover. ¿Quieren saber si va a llover? Claro que sí va a llover. El viernes. Sí, pero te posa. ¿Cuánto que sí bebe? Mira. Mira, ahorita te digo. Según el pronóstico del clima, ahorita tenemos una temperatura majestuosa primaveral de 38 grados centígrados. Chulada. Chulada, baby. Para mañana hay 0% probabilidad de lluvia, pero el sábado hay un 22% de probabilidad de precipitación, el domingo un 15%, el lunes un 9% y el martes un 3%. Así que sí, señores, este fin de semana me marca. El próximo martes 42 grados, vamos a subir otra vez, nuevamente, con las temperaturas, pero... el día sábado y domingo de que nos llueve, aunque sea un chipi chipi, nos va a llover. Eso que ni qué. Así que eso es el pronóstico del clima. ¿Qué dice por acá? Carajilla, boletos para Ramón Ayala con el Psycho. Sí, allá está en Rosa del Desierto el Psycho. Dice, yo quiero participar con el Psycho. Allá está en Rosa del Desierto el Psycho. Allá está. ¿Allá?
2: Últimos minutos, Carajilla.
1: Ok, ahí está.
2: Últimos minutos. Oiga, estamos en Rosa del Desierto, recuerda, boletos para Ramón Ayala. Oye, saludos para la buena Jacel, que hace rato llegó, me trajo un cafecito
1: todo
2: frío.
1: Todo quiere la Jacel.
2: ¿Mande?
1: Todo quiere la Jacel.
2: Ah, yo no la conocía. Bueno, sí, pero de vista, pues, nomás.
1: Saludos a la Jacel. Oye, ¿te llevó un cafecito? ¿Y qué? ¿Quería boletos de Ramón Ayala?
2: No. Nomás llegó, me dijo, mire, tenga.
1: Eso, así debe de ser.
2: Buena onda, Jacel. Tengo que una víctima. ¿Qué pasó, carnalito?
1: Jálate,
2: mándeme.
1: Jálate.
3: Venimos por los boletos de Ramón Ayala.
1: ¡Eso! Ah,
2: ahorita al regresar, vamos contigo. ¿Qué te parece, carajilla? Llegó víctima.
1: Eso, aquí lo esperamos. Aquí lo vamos a atender. Lo vamos a atender de maravilla.
2: Venga, regresamos contigo. Tú lo dices, somos
1: la mejor.
2: Adelante, cabina.
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1: Jálate, Saico, jálate, Saico. Ya tengo lista la consola, listo. Tú dime qué hacemos, tú dime qué hacemos.
2: Venga, oye, fíjate nomás. Tengo por acá una víctima, vente para acá, carnal, para que se escuche acá chido. Fíjate lo que vamos a hacer. ¿Eres fan de Ramón Ayala?
3: Sí.
2: ¿Lo conoces bien?
3: Pues tengo hasta fotos con él.
2: ¡Ah, la madre! Ya con eso. A ver, ¿cuál es su segundo apellido?
3: Híjole.
2: Ahí está, pues, por hocicón, para que se te quite. Oye, la. Te voy a poner tres rolas, ¿ok? Tres canciones. No me vas a decir cómo se llaman, me las vas a cantar, ¿ok? Me vas a cantar un pedacito de cada rola. Si lo haces correctamente, te llevas boleto. Si no, te vas, pero... por aquí, por la rosa del desierto, fíjate. Ok, ¿va listo?
3: Sí, listo.
2: Ok, bueno. Vamos entonces, mi estimada carajilla.
1: Tres, dos.

0: sí, que la cante con ganas, ¿sí?
1: Pero cántala, pues.
0: Pues sí, cántala.
1: Chiflando y aplaudiendo.
0: Dale, dale.

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1: Ok, va. Ok, carajilla, ya.
2: ¿Tú qué dices? ¿Tú qué dices?
1: Espérame. Ya escuchaste las tres canciones. Ahora sí, a cantarlas, carnal. ¡Órale! ¡Con ganas, venga!
0: Pero...
1: No, pero nada, órale. Pero a cantar no la rola.
0: Pero pedacito, ¿no?
1: Venga.
0: Despeinada, ajá. Despeinada, ajá.
1: ¿Tú tienes?
0: Un cuerpecito muy hermoso.
2: Pero tu pelo...
1: Ajá, ¿y luego?
2: Tu pelo es un...
0: Lo dice, ajá.
1: Ok, va, una, dos, venga.
0: ¿Otra vez?
1: La segunda.
0: La segunda, ¿cuál era? La vecina me puso el dedo. Es que la vecina me puso el dedo. Híjole, chinga. Ya no me acuerdo lo demás pedazo. Es que lo tengo que escuchar con la canción.
2: ¿Y la tercera, pues?
1: A ver, la tercera, venga.
0: La tercera era...
1: Ruleta, carajilla.
2: Dale, ¿cuál era?
1: La tercera, venga.
2: Dale.
1: Tres.
2: Dale.
1: Dos.
0: Ay, se me olvidó.
2: ¡Invéntala!
1: ¡La tercera!
2: ¡Invéntala!
0: ¿Cuál era?
2: ¡Invéntala!
1: ¡Ándale, mijo!
2: ¡Tragos de amargo licor!
0: ¿Esa? ¿Sí, tragos de amargo licor?
2: ¡Pues cántala!
0: Tragos de amargo licor que no me hacen olvidar y me siento como un cobarde. Ya hasta me pongo a
3: ¡Felicidades!
0: Llorar.
3: ¡Ganaste!
0: Gracias.
1: Hombre, mijo, con esas ganas. ¡Ah, no! ¡Te dijeron que ganaste!
0: Gracias.
1: Chica, hombre, a ver, quédate para allá. Ábrele, por favor, mijo. ¿Qué es tuyo?
4: Nada.
1: ¿A poco te dijo?
4: ¡Oye, ándale!
0: Es mi marido.
1: ¿Cómo te pidió matrimonio?
2: Lo negó. Pues Psycho lo negó.
1: Ni Judas fue tan traicionero para negarte.
2: Lo negó en la mejor, al aire.
1: A ver, carnalito. Te voy a dar dos boletos, hermano. ¿Con quién te vas a ir?
0: Con la que dijo que no.
1: ¡No! ¡Con ella no!
2: ¡Con esa
1: para
2: no!
1: ¡Que se le quite!
2: ¡Ni la conoces!
0: Con mi mamá mejor.
2: Eso.
1: ¡Vámonos contigo, carajilla! Muchísimas gracias a la gente. 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Y ahora, bueno, pues obviamente tocó el turno de Moy Bobadilla y del señor Ramón Ayala. Nos vamos contigo, carajilla. Y ya lo sabes, si te preguntan,
2: tú vas a contestar. Aquí nomás, la mejor.
1: Adelante, cabina.
2: ¡Qué casualidad! ¡Ay!

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1: Las garitas, señores, este tiempo de espera para cruzar Estados Unidos es traído a ti por la mejor 103.3. Vámonos con la garita zona centro. Tenemos un tiempo de espera en la línea Sentry de 35 minutos, general 1 hora con 10. Red Lane 45 minutos, general peatonal 25 minutos. Nuevo Mexicali, Calexico East. Tenemos un tiempo de espera de la línea Sentry de 25 minutos. Red Lane 1 hora con 10, general 45 minutos, peatonal 15 minutos. El tiempo de espera traído a ti por la mejor 103.3, dice Carajilla. Dice, va chicoteado el psycho para la estación. Ya, ya acabó mi psycho, ya terminó. Lo andan grabando. Dice, saludos para, dice, para Rosita. Ok, saludos para la maravillosa familia. ¿Cuál familia de quién? De parte de David Robles. Saludos corazón allá desde el Centinela. Pero que, ¿la familia de quién? Para ti, la familia mía. Gracias, gracias. Dice Carajilla, a mí también, ábreme tu corazón. Ay, no, mi corazón es de los caros, no se puede. 686-216-5971. Estamos iniciando, señores. Aquí, en cabina, 4K. Es jueves, es 3 de septiembre. Es 3 de septiembre o 3 de septiembre. Aquí anda Jessica Lucero. Ya saben, si a usted le preguntan, ¿qué va a contestar? Si a usted alguien le pregunta. Si te preguntan, no vas a decir que eres mi novio, eso no puedes decir. Acuérdate que tú y yo tenemos una relación clandestina. Si te preguntan, vas a decir, aquí nomás, la mejor. Nos vamos con, ay, fracaso seguro, la arrolladora banda Limón. Ok, con eso arrancamos. Está buena la rola, es la nueva. Está chida, sí me gustó. ¿Qué tan caro puede ser que no pueda pagarlo? Mira, ahorita te mando mi tarjeta. Y tú me dices si te alcanza. ¿Cuántos ceros le ponemos? Aquí nomás la mejor.

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de la mejor, 103.3, 3 de la tarde con 10 minutos. Señores, aquí andamos. Bonita tarde, ¿cómo está? ¿Qué dice? ¿Qué cuenta? ¿Qué anda haciendo? Chismeme, yo soy todo oídos. Quiero saber dónde anda, en qué anda, dónde anda, con quién anda, por qué. Ok. ¿Qué pasó? ¿Qué va a hacer? ¿Dónde fue? ¿Y qué pasó? Gracias a toda la gente que está escuchando La Mejor FM. Estamos en el mes de septiembre, el mes más patrio. ¿A dónde van a ir a dar el grito? Oigan, vayan allá a la Colonia Progreso, a mi colonia hermosa, que el 15 va a tener fiesta a lo grande, va a traer a los MS. Va a estar allá mis compadres los Reyes, va a estar Gil Bernal, el Joker Solitario, va a estar muy bueno, muy muy bueno el elenco del 15 de septiembre allá en la Colonia Progreso, así que allá lo esperamos desde las 5:30 de la tarde, va a empezar todo el show. No me han invitado, no sé qué están esperando, yo soy la soberana del 2005. Dice Carajilla, aquí estamos escuchando La Mejor 103.3, soy Charly Navarro, saludos mi Charly, un abrazote para usted. Dice, todos los días te escuchamos. Mándeme WhatsApp si me está escuchando. Dice, arriba La Progreso, mi rancho. Yo ahí nací en La Progreso. Bueno, no es cierto, nací en el hospital. Pero ahí cuando yo nací chiquita, así que me llevaron recién nacidita, ¿sí? Yo llegué a La Progreso. Ahí estaba mi casita. Y fui al kinder ahí, al Ponce, ¿cómo se llama? Ay, se me olvidó el nombre. El Ponce, y fui al Angelante también, ahí en la primaria. Ay, Manuel M. Ponce, ¿no? ¿Cómo se llamaba? M. Ponce, ¿no? Creo, de kinder. Se me olvidó. ¿Cómo se me va a olvidar cómo se llama mi kinder? Eso no puede ser posible. Oigan, 686-216-5971. Arriba La Progreso, allá vamos a andar. Bueno, no es cierto, no me han invitado, pero se va a poner bien buena la fiesta el 15 de septiembre. Estoy esperando a ver si me llega la invitación, una grata invitación. No, pues que van a tener a los conductores más chilos de Mexicali, que si la mula, que si el cholo, que si el, ¿quién me va a mandar el fachas, que si la naya? Y la carajilla, ¿dónde la dejaron? Está bien, se les va a ofrecer. Dice, ¿ya habrá luz en La Progreso? Pues entonces, ay, no sé, hijo, pero sí es cierto, por eso está mi Progreso cada rato. Lo que sí es que el parque ya lo están dejando bien chilo, ahí el comité de las fiestas patrias ya lo está echando ganitas. Nos vamos con música, señores. Ay, me voy a ir con algo del señorón Sergio Vega. Me gusta. Para mi fortuna, tú eres la número 20. Aburrida siempre, divertida nunca. Ah, no. Carajilla, ¿puedo llevar a mi hijo conmigo al palenque? Es menor de edad. Sí, corazón. Es un evento para todas las edades. Obviamente, pues va bajo tu responsabilidad, ¿no? Pero es un evento para todas las edades. Aquí nomás, La Mejor, y si te preguntan, así vas a decir, aquí nomás, La Mejor.

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1: Pues empezamos, señores, empezamos el mes patrio, el mes más mexicano, pero fíjense que no solamente mexicano. El mes de septiembre tiene muchas festividades, celebraciones, conmemoraciones y fechas, pues, importantes. Vaya que también podemos festejar. Miren, por ejemplo, este sábado 5 de septiembre es el Día Internacional de las Mujeres y las Niñas Indígenas del Mundo y también es el Día Internacional de la Beneficencia. Mujeres que abrieron camino sin que nadie les aplaudiera el 5 de septiembre. También tenemos otra fecha importante. No, si me voy a ir recio, me voy a ir recio, voy a aprovechar. El domingo 6 de... Yo me encargué, hice la tarea de buscar todas las fechas importantes, ¿eh? Yo sé que va en la chicarajilla y eso que yo lo busqué, ¿ok? Día Mundial de las Aves Playeras. ¿Qué hubo, eh? Hay que festejar a las aves playeras el 6 de septiembre. ¿Qué harías si pudieras desaparecer un fin de semana y empezar de cero? ¿Serías un ave? Ah, y en la película del Diario de una Pasión, ahí cuando está el Noah y la... ahí se me fue el nombre. Que están ahí en la playa. Y dice, ¿me seguirías amando si fuera un ave? Y ella papalotea como ave. ¡Ay! Lunes 7, Día Internacional del Aire Limpio por un Cielo Azul. ¡Oh! Ok. Martes 8, Día Internacional de la Alfabetización. Es una fecha muy vinculada con el periodismo y la comunicación. Las palabras que nunca aprendimos a decir. ¿Qué palabras nunca usted aprendió a decir? ¿Cuál palabra siempre se le ha complicado? A mí la palabra que se me ha complicado decir y pronunciar es... Necesito ayuda. ¡Ay, qué intensa! No, sí. No es difícil de por el lenguaje, pues, por la expresión. Miércoles 9, natalicio de José Ortiz de Domínguez. Jueves 10. Ay, sí, señores. Sí es muy importante, el jueves 10 de septiembre. Aparte que es una fecha muy importante para la carajilla porque cumple años mi bendición, mi criaturita. Es el Día Mundial para la Prevención del Suicidio. Septiembre es el mes amarillo. Septiembre se coloca muchas personas pues del ámbito de la salud mental. Un listoncito amarillo o un corazón amarillo. Y el 10 de septiembre es una fecha muy importante porque es el Día Mundial para la Prevención del Suicidio. Lo vamos a hablar, lo vamos a tratar el próximo jueves, ¿les parece? Jueves 10. Vamos a invitar a un experto en la salud mental para que nos hable de estos temas que son muy dolorosos. Los que dice los perros del curro. ¿Qué es eso? El día viernes 11, victoria sobre el ejército español en Tampico, ok. Sábado 12 de septiembre, Día Mundial de los Primeros Auxilios. Domingo 13, a ver. Ferry. ¿Qué se celebra? A ver, sí, muy sabiondo. 686-216-5971, ¿qué se celebra el domingo 13 de septiembre? Rápido, a ver. ¿Quién es el más inteligente de mi audiencia? Del auditorio. 686-216-5971. ¿Quién es el más truchilla? ¿Quién tenía 10 en historia? ¿Qué se celebra, festeja? Ahí está, ya llegó mi comadre. A ver.
2: Los niños héroes.
1: ¡Eso! Los niños héroes. Acá también me llegó la terminación 2355. ¡Ay, sí saben! Día de la bandera. ¡Hoy el otro! Ese es el 5 de mayo, el día de la bandera. No es cierto, 24 de febrero. El día de los niños héroes, el día de los niños héroes, sí saben.
3: La batalla de Chapultepec.
1: Ajá, que ocurrió la batalla de Chapultepec. Oigan, me fui, fíjense. No es presunción, pero un día me tocó ir al castillo de Chapultepec y estaban los trajes ahí en el museo, los trajes de los niños héroes. Señores, chiquititos, los uniformes de los cadetes. Unas cositas, y eran niños, o sea, literal eran niños. Creo que el mayor tenía que 14 años. Chiquitos, así sus trajecitos. Aunque también el de Benito Juárez, su traje de presidente, también así con su bandita y todo, también estaba muy pequeño. Dije, ay, pues sí, creo que también medía, Benito Juárez medía como unos 50, creo. Bueno, continuando con las fechas importantes. La más importante de todas, y quiero flores, pasteles, regalos, lavanda, botellas, los carros del año. Lunes 14 de septiembre, Día del Locutor. El 14 de septiembre se reconoce en México como el Día del Locutor y distintas instituciones mexicanas lo conmemoran. Así que vamos a celebrar el 14 de septiembre, el Día del Locutor. Quiero flores. ¿Qué dice por acá?
4: A ver, Carajilla, ahora que te mencionen los niños héroes, la que dijo que se festejaba el 13 de septiembre, a ver si sabe los seis cadetes.
1: Ay, ni que fuera qué. Dice Día Mundial de la Torta de la Barda. ¿Y ese qué día es o qué? ¿Me están invitando o es qué? Sí, unos taquitos. Lunes 14 de septiembre, Día del Locutor. Pasteles, flores, regalos, a ver qué nos hacen aquí, perdí algún pastelito o algo. ¿Tú qué? 88 años, Rosy. Y está igualita desde hace 20 años que la conozco. Y más sana que tú y yo. La señora, felicidades a tu mamita. Oye, nos vamos, me quedé en 14 de septiembre, entonces ahorita les digo las fechas importantes de este mes de septiembre, porque son muchísimas, ¿eh? A veces uno nada más piensa, uno piensa que es el 16, el 15 y el 17 de septiembre y ya ahí párale contar, pero no. Septiembre es un muy bonito mes, uno de los más favoritos. Ay, mira, te están retando, corazón, a ver.
2: Es en Tampico, Carajilla. Si estuvieras en la mejor de Tampico, allá hay eventos.
1: Ay, allá están bien los eventos en Tampico. Yo, porque quiero los de Mexicali, quiero. Nos vamos, señores. Un sombrero vaquero, dice mi banda, el mexicano, aquí nomás la mejor. Así sí te preguntan, ¿ok? Ahí voy.

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El tiempo de espera para cruzar Estados Unidos por Garita Zona Centro. Tenemos un tiempo de espera, niñas, en Tri de 40 minutos. General, vehicular una hora, Ray Lane 45 minutos, General 15 minutos, Centro 30 minutos, General 35 minutos, Ray Lane 55 minutos. El tiempo de espera es traído a ti por la mejor 103.3. 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

Oigan, continuamos con las fechas importantes porque decimos, ay, septiembre, el mes patrio, el 16 de septiembre es lo más importante. No, señores, el mes de septiembre realmente es un mes que tiene muchas festividades y me quedé en el 14, el más importante, jefa. Lunes 14 de septiembre, día del locutor. Pastelito, botana, ¿unas cheves o qué? Ay, como si tomáramos, ¿no? ¿Unas cheves o qué? Ay, ni tomamos nosotros. Una agüita fresca. Una agüita fresca. Ay, una de tamarindo, se me antojó. Entonces, el 14, pues obviamente ya está en el calendario marcado como el día del trabajador de la radio. Se hace, pues, del locutor. Así que sus regalos aquí se los esperamos. Tenemos el día, a ver, ¿en qué me quedé? Pues el 16 de septiembre, día de nuestra independencia. Tenemos el... Ok, el 19 de septiembre, que aquí en México, más que en México, es como el día de la memoria de los sismos. Porque recordemos que los dos sismos que han pasado en México, pues justamente fueron el 19 de septiembre. O sea, hace un Día Nacional de Protección Civil. El 19 de septiembre de 1985 ocurrió el sismo devastador en la Ciudad de México. Y otro sismo ocurrió el mismo día, el 2017. Domingo 20, Día Mundial de la Limpieza. ¿Tu día, mija? El 20 de septiembre, Día Mundial de la Limpieza. El lunes 21 es Día Internacional de la Paz. Vamos a darle paz a todos. El 21 de lunes. El día 10 de septiembre, el 10 de septiembre es Día del Suicidio. Acuérdate, es el lunes, la prevención, ajá. Déjame, te doy el nombre real y correcto porque luego me van a funar. Día Mundial para la Prevención del Suicidio. Ok, el jueves 10. Y este cumpleaños de mi bendición. Ah, fíjate, coincidencias de la vida. Nacía un ancla ese día. De miércoles 23, Día Internacional de las Lenguas con Señas. Martes. Ahora, este es tu día. Martes 22 de septiembre, Día Mundial sin Auto. El 23 de septiembre, No, es el 22, Día Mundial sin Auto, ¿ok? Miércoles 23, Día Internacional de las Lenguas de Señas. Día jueves 24 de septiembre, Día Marítimo Mundial. Viernes 25 de septiembre, no tiene efeméride, ¿ok? Día 26, Día Marítimo Mundial, Día Internacional para la Eliminación Total de las Armas Nucleares, ¿ok? El domingo 27, Día Mundial del Turismo. Lunes 28, Día Internacional del Derecho al Acceso Universal. Martes 29, Día Nacional del Maíz. ¡Ande! De nuestro maíz mexicano, del más maíz. Oye, ¿y cuándo es el de las flores amarillas? Me está faltando el de las flores amarillas. El 21, ¿no? De septiembre. Es día de las... Nah, pues yo quiero mis... pues ahí está. ¿Qué dice? A ver. Ok, nos vamos, señores. Vamos con música. Esto viene a cargo de Eden Muñoz. A ver, ay, por cierto, a ver. Espérenme. Vámonos con esto que viene a cargo de Eden Muñoz, que por cierto quiero mandarle un saludo muy especial a mi hermoso compadre Irving, que es es Armonías, ¿verdad, corazón? ¿Es Armonías? Sí, ¿verdad? Las Armonías. En la banda del Titanic de Den Muñoz, que aquí te esperamos próximamente. A ver si me invitas, ¿eh? Te voy a llevar a comer mariscos, corazón. Ya sabes. Un abrazote para el Irving. Para el Miguelito. ¿Quién es el otro? El que pasó un suceso. Ahí toda la banda del Titanic. ¡Nos vamos, señores! Esto viene a cargo de Eden Muñoz con mi esposo, mi marido, mi señor Alfredo Olivas. ¡Qué buena rola! Recuerdos en común. Y ya sabes, si te preguntan, aquí nomás, la mejor.

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0: Quiero estar contigo. Ay, ya es mañana. Ya tienes su ovni. Si quieres su ovni para mañana el concierto de Muy Bobadilla, pues puede ir a los United States allá a la Rose para que se agarre una camisa cara, una blusa cara de las bonitas. Por Garita Zona Centro tenemos un tiempo de espera de 40 minutos en línea centro y general 1 hora con 5. Rail en 45 minutos y general 15 minutos. No Mexicali 30 minutos. General vehicular 35 minutos y Rail en 50 minutos. El tiempo de espera traído a ti por la mejor 103.3. Dice, el 23 de septiembre es mi cumpleaños, carajilla. Felicidades, ¿qué dice por acá?
1: Leñador, los cadetes de Linares.
0: ¿Cuál leñador? ¿O qué dijo?
1: Leñador, los cadetes.
0: ¿Qué bien, leñador? ¿Qué leñador, el locutor de aquí? Creo que no.
2: Los niños eres es Juan de la Barrera, Francisco eso, Márquez.
0: Eso.
2: Fernando Montes de Oca, Agustín Mengar. Es lo que me acuerdo.
0: Eso.
3: ¿Qué tal? Buenas tardes, carajilla. Oye, si me puedes poner una canción.
0: ¿Cuál quiere?
3: La de Alta Consigna, díselo, por
0: díselo.
3: Favor.
0: ¡Díselo! Ok. Por lo pronto me voy con algo de Banda Los Recoditos, que por cierto, Banda Los Recoditos acaba de estrenar el tema el día de ayer, se llama Ex de Verdad, que es esta canción de Hash, muy al estilo de Banda Los Recoditos, y le quedó muy buena, ¿eh? Esperemos que pronto aquí ande. ¿Qué dice por acá? Ok, nos vamos. Mi último deseo, Recoditos. Y ya sabes, si te preguntan, diles, aquí nomás, la mejor.

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0: 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Ya llegó, ya está aquí.
1: Ya, ya llegó por quien lloraban, se me concedió volver. Yo como cantante, muy buena locutora.
0: No, sí, hemos hecho nuestros pinitos ahí en el karaoke. Oye, a ver, que ya vamos al karaoke.
1: Me dan con todo.
0: Yo mañana, no, yo mañana vamos a cantar otra vez. ¿Sí? Mañana, corazón, y aléjalo ir. Mañana, ay, vamos a cantar allá con Muy Bobadilla, señores. Gracias a todos los que han participado por sus boletos, a los que ya ganaron con nosotros. Muchas, muchas, gracias. Por acá dice, saludos, carajilla traviesa. Gracias, corazones. 686-216-5971. Ya no hay boletos para Moy. Ya el día de hoy, no. Ya regaló el Psycho, ya regalamos nosotros, ya.
1: Ya quedó.
0: Pero mañana no sé todavía. Dice, saludos a mi novia la traviesa. Del Cervantes.
1: Un saludo. Yo voy a tener unos, pero el día de mañana, ahí en mis redes sociales, Alejandra Suárez-Radio. Ya metan.

0: si ahí van a encontrar una dinámica. No sé si más tarde o hasta mañana lo voy a subir.
1: Bueno, vámonos con música. Se viene a cargo de Los Ejemplares. La más chula.
0: Ay.
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0: con el tiempo de espera, traído a ti por lo mejor 103.3, Garita, zona centro, Centri, 25 minutos, General Vehicular, 45 minutos, Rail Lane, 45 minutos, y Peatonal, 20 minutos, No Mexicali, Centri, 25 minutos, Rail Lane, 55 minutos, General, 30 minutos, y General Peatonal, 15 minutos, el tiempo de espera, traído a ti por la mejor 103.3.
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